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1: 13 grados.
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2: 4 para las 10.
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2: 12 grados.
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3: 11, 3 minutos.
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7: Deja de observar tu cuerpo agrietado por las balas. Deja de llorar por los muros que quedaron en el campo de tu batalla. Deja de inventar mil formas de cobrarle venganza al tiempo. Deja de brindar por ese solitario éxito que tararea a lo lejos. Deja de sufrir por las rutas mal tomadas, que cuando te pierdes te encuentras. Deja de putear sentado en la vereda de una vida que parece injusta. Deja de mirar la suerte de los otros. Deja de ser mártir. Deja esa maldita canción del mártir y disfruta cada gangrenosa herida que te enseñó a sobrevivir, a resistir los embates de los días enemigos. Disfruta de la pólvora que emana de los malos amores y respira valiente y glorioso, orgulloso de lo poco que has logrado, y sentirás la suave brisa catarpiana de la victoria. La victoria de que pese a todo, respiras y estás vivo.

0: No tiembles. Sigue el camino. Decóralo con vino, con amantes generosas. Las caprichosas son una piedra en el zapato. Rodéate de hueones buenos, buenos para la carcajada, buenos para el silencio compañero de la barra, buenos para llorar contigo. Cuando el mundo te da la espalda, confía en tus instintos, que te conocen y te sabrán advertir de las mariconadas que vienen en camino, porque vendrán muchas, hijo mío. Sonríe, sé generoso, que la desconfianza no envenene la ruta sagrada de la confianza, que una verdad no mate una buena historia, que la honestidad y la convicción sean compañeras perfectas para un viaje con la frente en alto. Que tomes todas mis historias de amor y hagas exactamente lo contrario. Hazme caso, compañero. Camina sin miedo a la vida. Escribe tu propia historia. Y no olvides, hijo mío, que siempre seré tu amigo, pero jamás seré tu compadre.
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0: Las cosas de la vida se visten de pequeñas pinceladas de un pintor poco pretencioso que disfruta de la sal de la vida, donde la dulzura se asoma a lo lejos y cuando se asoma saca brindis. ¿Para qué el llanto? El rock and roll de la vida es sin llorar. Las cicatrices son marcas en el mapa, mapa del tesoro que sobrevive. Puede estar difícil, pero sabemos hacerla fácil. No les daré a los malos la imagen del yo caído. Aprendí que no todo veneno mata, que las lucas son compañeras infieles y los verdaderos amigos van a todas. Estoy viejo para quedarme dormitando en el suelo. Estoy joven de alma para sacar la pega adelante, porque a los como nosotros no nos votan rápidamente. Y si la vida lo logra, tomo una copa y celebro estar vivo. Cuida a los buenos, aléjate de los pencas, suma historias, escuela maravillosa, y comparte las goleadas en contra, en especial con los malditos barra brava que cantan en tu contra, porque su felicidad los alejará por un rato. Juega en serio, como si fuera el último minuto del partido, sin lesionar a nadie, y si se pierde a penales, el llanto en los camarines, pero jamás delante de ellos. Respira feliz, la amargura de algunos nos quiere ahogados en la oscuridad, pero hay tanta luz, familia, que podemos hacer esto y mucho más.

si les contara, si me dieran el tiempo, les podría relatar la historia más bella de amor. Una de esas que aparecen como desaparecen. Un fragmento breve que palpita por siempre. ¿Les ha pasado? Yo creo que cada persona recibe ese caprichoso regalo de la vida. Un amor, un destello que se eterniza en un silencio protector. Una historia dentro de una cajita que cabe en la eternidad que toma nuestras manos y nos lleva cuando debemos partir. Ella se acurrucó antes de los vientos de otoño. Fue una mujer que cubrió los inviernos y se despidió en primavera. Pero yo no llamaría despedida a ese adiós de voz entrecortada, ese adiós que abraza hasta la última gota del fin. ¿Entienden? Esto queda acá. Solo seamos compañía en la memoria de estos amores enredados en la piel, aferrados a tres canciones que quedaron como estelas colgando desde aquel día. Luz de sus ojos que no puedo sacar de mi cabeza. Aunque me gane el desprecio de las más perfectas amantes que me dio esta existencia que hoy se viste de cansancio. Esto es verdad. Es una historia basada en hechos reales. Nunca mis letras fueron tan honestas, sin remordimientos. Pero ahogado en nostalgia, quise confesarme con ustedes. Quiero que seamos compañía en ese lapso de ternura que no se fue nunca más. Y sopla en mi corazón marchito y vuelve a florecer cada vez que su nombre emerge de esa grieta que dejé abierta. Una historia que ya les contaré, pero hoy solo quiero dar cuenta que pasó por esta vida como una huella perfecta.

Queridas y queridos amigos de la Carpa del Diablo, primero que todo quiero agradecer esta compañía en este septiembre donde celebramos a las personas de nuestro país con canciones hechas por hombres y mujeres que cuentan la historia personal, la experiencia, las emociones de caminar por esta tierra. Realmente ha sido un gustazo porque hemos podido ir disfrutando, como lo dije desde un comienzo, del folclore al punk más extremo, para que podamos decirle a nuestros hijos y a los que vendrán que se ha hecho muy buena música en nuestro país, en este Chile. Así que desde ya le doy las gracias por la compañía y agradezco a todo el talento de las bandas, y muchas quedaron fuera, pero nos dimos el gusto en la Carpa del Diablo de poder realizar 5 capítulos solo con bandas de nuestro país. Y de pasadita les recuerdo que muchas otras agrupaciones, cantantes, intérpretes andan dando vuelta por ahí, están tocando. Todas esas bandas que van a ser los clásicos del futuro están tocando hoy en día en algún bar, en algún local. Vaya a verlos y no reclame por la entrada. Pague su entrada, son a veces 5 lucas, 3 lucas, 10 lucas, 15 lucas. A veces gastamos más plata en un show de una banda que quizás ni nos gusta tanto, pero pagamos 60 lucas, 70 lucas, que no tiene nada de malo. Pero démosle la oportunidad y dejemos de pedir, ya, pero déjanos entrar gratis. Si usted quiere estar en la lista de un amigo que va a tocar en vivo, anótese, pero pague la entrada, o por lo menos pide una rebajita, pero toda esa plata es fundamental. A mí siempre me dicen, Walter, pero no transparentes tanto. Pero un show de una banda chilena, de un grupo chileno, un artista chileno, requiere pagar iluminación, pagar sonido, obvio, y también repartir la plata entre los músicos. Entonces cuando se junta la plata uno dice, oye, pero estos gallos tienen que haber 150 personas, tiene que haber sido un negocio. No, porque hay un montón de pegas también, están los roadies, está el transporte, está todo, es una industria pequeñita que requiere el movimiento, y por eso cada luquita sirve. Así que ya que queremos apoyar el rock chileno y queremos saber qué es lo que está ocurriendo con las bandas chilenas, que con los más chicos ya está funcionando, cosa que me tiene muy contento, pero es su sonido, no es el mío, ya estoy viejo, pero ellos ya lo están logrando. Usted hágalo con quienes están ahora funcionando y que siguen dándole la pelea, porque el rock and roll es sin llorar, ¿no es cierto? Ya, continuamos escuchando grandes joyitas realizadas en este país, y este es un lujazo que yo me doy. Un cantante llamado Cristian Fiebre, que en los 90 sacó un discazo y que distintas vicitudes lo alejaron de el destino que era México. De hecho, hizo el tema central de la película Amores Perros, con Lucha de Gigantes. Vamos a escuchar ahora de su disco Viva la Virgen, un clásico para quienes llegamos a escuchar desde el underground a este gran artista.

0: Les recuerdo que el próximo 10 de octubre vamos a estar presentando el show Nada que Celebrar en el Deli Beer, ahí en Amunátegui 74. Ya están todas las 20 invitaciones entregadas, pero siempre les recuerdo, inscríbanse porque siempre alguien se cae y dice, no, no puedo ir, y yo inmediatamente tengo una listita, la lista de espera. ¿Se acuerdan antes en la universidad? 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Y si anda de paso, vaya y conozca, atendido por su propio dueño, mi gran amigo Peter. Y se viene el taller de la Carpa del Diablo, primavera, vino y poesía. Donde vamos por 3 horas, vamos a disfrutar de una grata conversación. Un taller intensivo con una copita de vino, o si usted prefiere un juguito, inscríbanse en entrada a lacarpa@gmail.com. El próximo 17 de octubre, sábado 17 de octubre, desde las 18 hasta las 21 horas. ¿Qué les parece? Una gran oportunidad para que podamos estar reunidos conversando en torno a la poesía y también ustedes expresándose a través del lápiz sobre el papel, contando sus experiencias. Tiene un valor de 15 lucas, ya hay varios inscritos, así que vaya y apúrese, entra a lacarpa@gmail.com. 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Ya. 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
3: 12 grados.
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0: Antes de comenzar, he de reconocer a los presentes que me ha tocado vivir, sufrir, degustar y sobrevivir a una serie escandalosa de amores, que solo entre nosotros he de confesar que me han llevado a una temprana jubilación de amores, porque ya me cansé de amores juleros, picantes, cagones, mezquinos, de borrachera interminable, de hoy sí, mañana no sé. Amores fecha vencimiento, egoístas, aprovechadores, sinvergüenzas, pretenciosos, mentirosos, traicioneros, que no van para ningún lado o vienen de vuelta. Amores chantas, arrastrados, vampíricos, chupa sangre, chupa todo. Amores engreídos, malagradecidos, de cantina, de motel barato, fantasmas inventados, de cuando puedo te cago, amores ciúticos, de frases Pablo Coelho, amores pa' entro, pa' fuera, guardentosos, cínicos, locos pero de patio, amores fugaces, amores internacionales, fríos, congelados de beso obligado, de cachita muy de vez en cuando, víctima de las copas, amores que no sirven para nada más que para pasarla como el culo. Amores caros, baratos, en liquidación 2x1, amores que cansan, cero aporte, amores, amores y más amores. Amores que me dejaron en esta esquina, botado, triste y abandonado. Pero si me preguntas a estas alturas de la vida, jubilado de amores, Me quedo con el amor a mis hijos, a mis amigos y a la botella que me acompaña en silencio. Me saca sonrisas y no me molesta por nada.

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Porque no espero ni merezco que me trates de otra forma. 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

cada vez que las mañanas sonríen y al fin camino sobre la tibieza de mis huellas, esas que llegan con la certeza de que al fin hice bien las cosas, respiro las calles como si siempre hubiese aroma a pasto después de la lluvia, y vuelvo a creer en mí, con la cabeza en alto. En ese preciso momento, un rayo helado cae desde algún lugar del cielo y dejo de creer. Dejo de creer. Tomo la pistola de las malas decisiones que viajan del pasado y me disparo en los pies. Dudo de todo. Me siento pequeño, aterrorizado, y le permito a los demonios que hagan una fiesta en mi espalda, mientras un par de buenos fantasmas se esconden detrás de una botella. Recuerdo todas las veces que he errado el paso, que seguí por la luminosa senda que me lleva al laberinto de los malos días, y me convierto en mi propio minotauro. Así me agarran las horas y a veces los meses, con los planes agolpados en la puerta de entrada y salida, y los amores espantados olvidando el hombre que alguna vez fui. Es en ese momento, tirado en el suelo, tirado en el piso, que siempre llega la misma canción, esa canción compañera, que me toma de los hombros, me pone de pie y me muestra todo lo que he logrado. Las caminatas con mis amigos soñando por soñar, las risas de mis hijos, besote en la guatita, las amantes que me dieron todo y yo solo supe dar migajas de vuelta. Y ahora entiendo los aplausos que me ha brindado la vida, pese a las pifias al primer tiempo, pese a los bostezos en las butacas, pese a correr por los bordes de los más patéticos acantilados. Siempre he podido salir de ese cuarto oscuro, escondido en el subterráneo de mi propio olvido y con la soga al cuello, pero me lleno de dignidad y soy yo, que se la puede con lo que venga. Y mientras más fuerte las mareas, llego a la orilla, listo para la nueva pelea que me enfrenta con la vida que me tocó.

Los muertos están muertos. Dejémoslos donde están. Que nadie los despierte. Que están felizmente dormidos. Ya se llevaron lo necesario. Besos, abrazos, nietos, amantes, esposas, casas llenas, casas vacías, caídas y levantadas. Ellos caminaron por donde caminas, cantaron varias de tus canciones y otras que jamás conocerás. Ellos fueron vida y son vida, perpetuos en las esquinas donde nos vestimos de sueños, en las historias, en los cuerpos amados, en los abrazos. Los muertos no están en los cementerios, y menos esclavos en la perpetua felicidad de los cielos. Ellos navegan en sus aguas, recorren sus tierras, te observan, nos observan, y ríen de la pequeñez de nuestros imperios, se burlan de la magnitud de nuestros problemas, aunque en su interior les gustaría darnos una mano. Los muertos son tan bellos que iluminan las veredas con sabios consejos, esos que navegan desde la distancia y se hacen tan presentes. Ellos saben lo que no sabemos, ellos saben que lo que queremos no lo queremos. Yo no les rezo, simplemente les converso, en la mesa un café, en la barra un bar o en el retrovisor imaginando que los llevo a algún lugar. Y ellos me hablan, me lo cuentan todo, porque cada vez que una respuesta irrumpe en la incertidumbre, son ellos que vuelven a regalarte las respuestas. Esas que llegan sin saber que los muertos están cerca, son fieles compañeros, y cada vez que los despiertas, pierdes el tiempo, como intentar despertar a un muerto.

0: Y con los muertos despedimos estas grandes jornadas de septiembre. 5 capítulos dedicados a la música chilena y a las personas que dan vida a este país. ¡Vivan las personas de este país! En la Carpa del Diablo, en Instagram, tuvimos esta campaña donde mostramos a una serie de personajes que desde nuestro humilde punto de vista son fundamentales para poder decir qué es lo que es Chile. Bueno, estas personas nos pueden contar muy bien qué es lo que es Chile. Así que estamos muy agradecidos por el constante apoyo que le dan a la Carpa del Diablo en sus redes. Además con los videos que estamos haciendo con los amigos de Desde.cl. Por favor, vayan y sigan esa página, Desde.cl. Vaya al tiro, hágame la paletea, porque de una u otra manera tengo que agradecer el ejercicio que han hecho, trabajando conmigo, recorriendo las calles de Santiago, mostrando textos para estar cada vez más cerca de ustedes. Y todas las visitas que nos dan y todos los likes y todo es realmente un agrado gigante. También el día 10 de octubre nos vamos a encontrar en Deli Beer, un local a toda raja que se encuentra ahí en Amunategui 74. Vamos a estar presentando el 10 de octubre para 20 invitados. Inscríbanse porque siempre cabe alguien más. Entradas lacarpa@gmail.com. Y el día 17 de octubre en mi casa voy a estar realizando el taller Primavera, Vino y Poesía. Una jornada de 3 horas desde las 18 hasta las 21 horas, donde realizaremos un taller intensivo. Venga con lápiz y papel. Tiene un valor de 15 lucas la inscripción en entradaslacarpa@gmail.com. Vamos a tener una experiencia muy linda y voy a poder compartir con ustedes. También queremos saludar rápidamente a Blackside, que ya están preparando un nuevo material para acompañar el merch de la Carpa del Diablo en estos 20 años. Y al Bar de René, como siempre, el local de un gran amigo que está preocupado porque las bandas suenen bien. Y mostrarle a la gente todo lo que está ocurriendo en materia de musical, puede ser rock, reggae. Está todo presente en el Bar de René. Y por supuesto, agradecer a todo el equipo de Radio Futuro, cada uno de ellos que me permite llegar a ustedes en perfectas condiciones y siempre ahí me están apoyando constantemente. Así que quiero agradecer a Radio Futuro por la oportunidad que me da de hacer estos viajes sonoros semana a semana, cada miércoles, aquí en esta gran, gran casa del rock que es Radio Futuro.
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2: Aerosmith.

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2: A Perfect Circle,

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1: Bon Jovi.

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3: Rush.

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2: 10 grados.
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11: The Black Crowes.

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0: Perfect Circle, la banda encabezada por Maynard James Keenan, vocalista de Tool, en este que es su grupo paralelo más célebre, que hizo también su propia historia en el rock alternativo, y están sacando nuevo material. Por estos días salió el segundo single que lanzan este año, se llama To Whom It May Concern. Recuerden que en la primera parte de 2026 ya habían sacado uno que se llamaba Starless, y todo esto los mantiene en una primera línea de relevancia en el panorama actual, aparte de estar tocando sus clásicos en gira. En ese sentido, los esperamos en Chile. El 29 de noviembre se presenta a Perfect Circle en el Hipódromo Chile junto a Pussyfair, la otra banda de Maynard James Keenan. Hay entradas en sistema.ticket y el video con lo nuevo lo pueden ver en futuro.cl. A esta hora estamos iniciando el día, no se despeguen de la radio del rock.
1: 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Cuatro minutos para las 7. 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
1: Caballo Bueno repite, igual que ayer, un minuto antes de las 7, parte Palabra que es Noticia aquí en Futuro, la radio del rock. Primer día de octubre, cabros, ¿cómo están? Espero que hayan amanecido bien. Hasta las 9, junto a ustedes, en una tónica de esta semana, con muchas, muchas noticias. Ya les vamos a estar contando detalles. ¿Qué tal, Andrea?
2: Muy buenos días, Antonio. Muy buenos días a todos los rockeros, las rockeras, los pequeños y las pequeñas rockeras que están conectados con nosotros en sus ciudades, en sus diales. Estamos con ustedes en Arica, Iquique, Antofagasta, Copiapó, La Serena, Coquimbo, Santiago, Concepción, Temuco, Puerto Montt y Punta Arenas. Estamos también en futuro.cl, en todos los rincones de nuestro país y alrededor del mundo. Nos puedes escuchar también. Agradecemos, no, somos parte de Facebook, de Instagram, de TikTok, de Spotify, de X, de YouTube, de WhatsApp, de todas las redes sociales para que sigamos haciendo comunidad. Eso es lo que nos da sentido también, hacer comunidad. Agradecemos a Gatito, que está todas las mañanas con nosotros, junto a Cristóbal Orellana, a Héctor y también a Antonio, nuestro estudiante en práctica.
1: Bueno, les cuento que en día de bencinazo, ya le vamos a estar contando los detalles, alza del combustible, del diésel, bien polémico lo del ministro Quiroga de la parafina, pero bueno, en fin, es otro tema. Está nublado la capital, hay 11,1 grados de temperatura, 75% la humedad relativa del ambiente. Afírmense que vamos para 27, ¿eh? Vaya, vaya. Pero mañana, así como son las cosas en Chile, bien dicotómica, hoy día nos pegamos hasta suba, hasta 27, y mañana se desmorona de nuevo la máxima. Con 19 grados, incluso fíjense que para mañana, viernes 2 de octubre, podrían haber algunos chubascos aquí en la capital, ¿eh? Viernes en la noche. ¿Qué dice el pronóstico del tiempo para el resto del país? En general, muy buenas condiciones climáticas en toda esta copia del Edén, máxima de 24 en Arica, 23 en Iquique, 21 en Antofagasta, 33 en Copiapó, La Serena, Coquimbo, 22 grados de máxima, estará completamente despejado en la cuarta región, lo mismo en Valparaíso y Viña. Y a ver, en el sur, Tropiconce, que para hoy anuncia una máxima de 19 grados, 19 en Temuco, 16 grados en Puerto Montt y Punta Arenas, 9 grados de máxima en este primer día de octubre. Una cancioncita.
2: Lenny Kravitz, Fly Away. 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
1: Así es, 7 de la mañana con 5 minutos. Hacemos junto a ustedes Palabra que es Noticia aquí en Futuro, la radio del rock. Hoy es jueves 1 de octubre del año 2026. Está nublado en la capital, 11,1 grados la temperatura del momento. Vamos para calurosos 27 aquí en la capital. Hay muchas noticias de inmediato, como todos los días a esta hora. Cristóbal Orellana nos presenta lo que marca la jornada. ¿Qué tal?
2: Muy buenos días, Toño, Andrea, ¿qué tal? ¿Qué tal? Bienvenidos a este día ya post presupuesto 2027, porque así eso es. Yo creo que es la noticia de la jornada, con foco en empleo, seguridad y educación. Fue el presidente José Antonio Kast quien ratificó el presupuesto 2027, que va a subir un 1,5% en el gasto, y apuntó a gestiones pasadas, asegurando que el problema fue gastar sin saber cómo pagarlo. Fue con un maletín y candados que el ministro Quirós ya aterrizó con la propuesta de erario en el Congreso. Los partidos de la oposición y gobernadores piden aclarar los recortes y aseguran que los números no cuadran.
3: Quedémonos un poquitito en el tema del presupuesto. Me parece que es la noticia del día. Creo que no sé si está medianamente claro con respecto, y yo creo que ahí es el punto. Para mí está bastante claro, por las últimas declaraciones que ha dicho el propio ministro, que el 1,5 de aumento del presupuesto es respecto a la ejecución prevista para el 2026. No nos referimos al presupuesto 2026 lleno de errores que se corrigió, por lo tanto ejecutado este año. No entiendo qué parte no entendemos. O sea, digo, efectivamente tenemos que reconfirmar eso post estas declaraciones fueran previas a la entrega del presupuesto, a lo que sabemos, al presupuesto, al ingreso del presupuesto. Hay algunos que dicen siguen teniendo dudas, porque lo que no sabemos es la cifra del presupuesto. El año pasado se habló de 90 mil millones de pesos, ¿ok? Este año no se ha dicho la cifra, se ha dado los montos, los porcentajes, la subida, etcétera, etcétera. Pero no tenemos el número. Hasta no tener el número, no vamos a saber efectivamente sobre qué está calculado. Pero yo creo que según las declaraciones de el propio ministro Quirós, citando eso no significa que las cosas no puedan cambiar, son sobre el ajuste hecho.
1: Bueno, esa es la tesis.
3: Es que yo estoy citando lo que dije ahora, es textual de lo que dijo, de lo que dijo Quirós, previo al ingreso. Ahora, yo creo que el discurso Kast tiene los acentos en donde se va a gastar, pero también tiene claramente acentos en los recortes que se van a hacer. Beneficios sociales correctamente dados. Habla del tema de la familia, de no gastar más, de que si tú gastas más y te endeudas, después pagas mucha plata en intereses, que esto es como una familia. Que hay 632 programas sociales que se han revisado de 23 ministerios, que no se va a dar un peso más a aquellos que no han gastado bien. O sea, yo creo que aquí viene como viene bien claro que la cosa se va a apretar. Me parece a mí que Salud salió súper beneficiado después de todo lo que hemos escuchado también, en el entendido que yo creo que también claramente las cosas no están funcionando en Salud. O sea,
1: es que un cambio de eje, espera. Este presupuesto es también una mirada política distinta de cómo llegó este gobierno. Es cierto que el presupuesto lo había hecho la administración anterior, pero acuérdate que ellos llegaron, tal como tú mencionaste, con el tema de las restricciones, de los ajustes, el país está en quiebra y todo aquello. Entonces ahora yo creo que también la porfiada realidad que está haciendo, que los énfasis, algunos los mencionaste, por ejemplo, el tema, primera vez que escucho hablar yo al gobierno de los niños, de la infancia. Primera vez que lo escucho hablar de educación. Dice, según el mandatario, dice la educación es la segunda partida más grande del Estado.
3: Claro. Exactamente, es que lo que pasa es que cuando uno escucha a Kast, yo lo escuché en vivo, dice que en la segunda partida habla de 17,3 billones se gastan en educación, y les voy, pero no dice, no habla para nada de ningún aumento ni de nada, en educación no hay ni un peso en aumento. Lo que dice es que en la segunda partida. Entonces está muy inteligentemente armado el discurso en algunos casos para decir, oh, qué grande educación, pero no ha dicho nada de educación, de si aumentó. No,
1: claro, si yo estaba hablando de los titulares. No dijo nada. Una cosa es lo que dice el presidente, lo que pone como titular, lo que dice el papel, otra es la realidad.
3: Que la subida en la realidad, el más porcentaje es seguridad, es salud y niños. Es el porcentaje que va a subir.
1: No, y el concepto, por ejemplo, de nuevo, yo quiero insistir en lo mismo, ¿eh? Yo creo que también hay un componente político acá. La porfiada realidad pone énfasis en los beneficios sociales. Es un discurso distinto con su primer presupuesto a cómo llegan al poder este gobierno. Nunca lo había escuchado yo hablar de... Antes era la defensa de los beneficios sociales, ahora según ellos dice que lo van a promover. ¿De la mano de qué? Según ellos, del orden fiscal que hoy día existe.
3: Claro, lo que pasa es que ya ahí yo discrepo en términos de que creo que esto está dicho distinto, pero en los números, cuando empecemos a hacer el doble clic, vamos a encontrar el primer asunto, el 1,5% no va a haber sido desde el presupuesto anterior, por lo tanto no es un aumento del 1,5, porque en base a qué es 1,5, cuál es la comparación, interesante saber ahí, porque primero se habló de ser un 0 y 1, y el presidente ayer dijo que se hizo un gran esfuerzo, y dos, se insiste una y otra vez en que toda la plata que se da, el Estado, no hay ni un beneficio que se toca, dijo, pero el Estado debe verificar cada peso para que los recursos lleguen a quien se corresponde, y eso sabes, esa frase, ¿sabes? Después de dónde viene, justo pegado en gratuidad. Claro. ¿Cuánto se gasta en gratuidad? Entonces, claro. Yo sí creo que vamos a ver los ajustes, no en la medida que dijeron, pues la entrada, porque es decir, no, se ha podido.
1: Tienes que recular en eso.
3: No se ha podido, pero creo que los recortes están. Y vamos a empezar a entenderlo mejor en unos días más, con más detalle. Eso creo yo.
2: Regiones alcanzaron sus niveles más altos de desempleo en los últimos 5 años. La desocupación a nivel nacional escaló a 9,6% y en La Moneda sinceraron que la cifra estaba dentro de lo esperado. Bueno, vuelven a subir todos los combustibles, además de la parafina. El diésel ya experimenta un aumento de alrededor de 95 pesos por litro y previo al anuncio se registraron filas en varias estaciones de servicio.
1: Ya, a ver, los últimos datos indicaban que la 93 y la de 97 subieron 30, casi 40 pesos. Bueno, por ende la del 95 también ahí va en esta suba. 95% el litro, la parafina también se incrementó 281,8 por litro. Acuérdense ustedes que se había desarrollado un congelamiento por parte de la autoridad en este precio cuando se produjo el bencinazo anterior. Bueno, eso terminó. Así es que, bueno, va a ser una de las características también de la cadena logística. Vamos a ver qué incremento, si es que tiene, en la cadena logística y en la inflación este nuevo bencinazo.
2: Gremios de Gendarmería bajo tensión. La Fiscalía Occidente va a pedir ampliar la detención de un histórico ex dirigente acusado de presuntamente liderar una red de corrupción que operaba en Santiago 1.
1: Oye, esa es una de las grandes noticias de ayer, muy, muy impresionante. Este es un señor, era un dirigente histórico, como tú decías, Cristóbal, se llama Alex Vega. Fíjate que él no estaba sujeto, era muy importante la red de corrupción que están investigando, que tenía múltiples aristas. Podría llegar a los 6.000 millones de pesos, para que se den cuenta de cómo operaba toda esta red, fundamentalmente al interior de las cárceles. Este señor Alex Vega, a ver, ¿qué hacía? Facilitaba el ingreso de elementos prohibidos al penal, donde, aquí estoy viendo esta nota, donde operaba principalmente dando protección a funcionarios que delinquían. Era una suerte de cabeza por sobre este grupo de gendarmes que está siendo investigado hace rato, pero esto es un chancacazo de proporciones, ¿eh? Ahora, para Gendarmería.
3: El exministro Gajardo, el exministro de Justicia, declaró en una entrevista en una radio que dijo que, y no nos olvidemos que esto ha existido, las investigaciones con respecto a Gendarmería, hemos conocido varios casos hace meses atrás, que estamos conociendo casos. Uno, que esto se había advertido por parte del gobierno anterior, que también tuvo que ver bastante con la propia Gendarmería, que de alguna manera empezó a destapar esto. Es decir, esta cuestión estaba advertida y era como de largo aliento. Recordemos ahora que luego del traspaso de Gendarmería a otros ministerios, no van a existir asociaciones ligadas a Gendarmería. Asociaciones de funcionarios, porque ya no van a poder tener la deliberación que tenían antes, van a pasar a ser solamente sin posibilidad de tener todos estos, no estoy diciendo que todos lo hayan sido, ni que todos los dirigentes, digamos, de Gendarmería estén involucrados en cosas como esta, pero estos rangos quizás ya no van a existir. Entonces, a lo mejor también puede ayudar a lo que tiene que ver con la probidad dentro de Gendarmería.
1: Bueno, había muchas organizaciones sindicales, probablemente Gendarmería era la que más entidades tenía, claro. Eso generaba también diferentes estructuras de poder al interior de esta institución,
3: y con el
1: cambio a seguridad,
3: sí.
1: Eso se acabó, simplemente, esa era la gran defensa, pero bueno, mira, estamos hablando de cerca de un centenar de gendarmes que han sido investigados, en fin, muy, muy potente lo que está haciendo el Ministerio Público en este tema.
2: En solo un día, el gobierno sufrió 3 nuevas bajas y ya son 42 los seremis renunciados en 6 meses de gestión. Desde La Moneda se defendieron, remarcando que las decisiones se tomaron a tiempo. Otra de las cosas que tuvo lugar ayer en La Pintana, ovacionada incluso por el expresidente Boric, Michelle Bachelet recibió el máximo respaldo de la oposición. La exmandataria llamó a la unidad y confirmó que se mantendrá en la esfera pública. Por el caso de la visa rechazada, el embajador de Estados Unidos, Brandon Judd, criticó en duros términos al senador del Partido Comunista, Daniel Núñez, descartando que la decisión tenga que ver con un veto político. Por último, en materia internacional, el presidente de Brasil y carta a la reelección, Lula da Silva, descartó participar en el último debate televisivo y solo lo hará su contrincante, el ultraderechista Flavio Bolsonaro, previo a las elecciones de este domingo.
1: Oye, hay un hecho que conocimos también, bueno, en las últimas horas de ayer, esta mujer condenada a muerte en Estados Unidos.
2: Krista Pike, mujer condenada a muerte en Tennessee en 200 años.
1: Claro, bueno, lleva 30 años ahí en el denominado pasillo de la muerte. Ayer sobrevivió a 2 inyecciones letales, bueno. Está en un hospital ahora.
2: Permaneció despierta, habló y cantó con su guía espiritual después de comenzar la administración del fármaco y tras la primera dosis. Siguió moviéndose y respirando de forma audible. Si es necesario, se tendría que aplicar una segunda tanda. Continuó respirando y emitiendo sonidos, incluidos fuertes ronquidos, además de realizar movimientos de cabeza y cuello.
1: Impresionante.
3: Pero qué espanto. ¿Cuánto realmente el Estado puede aplicar un nivel de crueldad de esto? Es decir, no sé, ¿o no? Como yo creo que uno se tiene que replantear una situación, de partida de la pena de muerte, vamos por parte. Después la espera en esos lugares que al parecer van y vienen en términos de, no sé, de decretos que entra, sale, exacto, apelaciones que entran y sale.
1: 30 años lleva esta mujer ahí.
2: Desde marzo de 1996 que está en la cárcel de Tennessee.
3: Bueno, ella con su novio cometieron un asesinato brutal también, hay que decirlo. La diferencia es que este hombre tenía un año menos que ella, por lo tanto, ella creo que tenía casi, 19 años, sí. O sea, una persona muy joven y que él se libra de esta cadena de la pena de muerte porque tenía un año menos.
2: Era menor de edad.
3: Exactamente, era menor de edad. Entonces, pero pese a que ambos cometieron el crimen, mira, una historia dramática.
2: Lo curioso, lo anecdótico de este caso es que lo que están apelando los abogados de Krista Pike es que en este caso particular se llegó a un punto muerto, digamos, de la ley. Se llegó a un punto donde no hay legislación. Porque es como la ley no contempla qué es lo que pasa si después de la primera hay una segunda y resisten las dos.
3: Pero la ley no dice que la pena es la muerte. Por lo tanto, tú tienes que... si la pena es la muerte...
1: Es que yo escuché anoche, por ejemplo, un debate que se había levantado justamente respecto a qué hacer ahora.
2: Claro, ese es el argumento que está escribiendo la defensa. Está diciendo, la ley dice que si la primera dosis falla, hay que aplicar una segunda. Pero no dice qué pasa después si la segunda tampoco funciona.
1: Oye, quería hacer un test titulares nomás porque la economía va a seguir marcando fuertemente el día. Hoy día vamos a conocer el IMASEC, 8:30. Ahí tenemos un invitado también a esa hora para que nos ayude. A ver, hay mala expectativa en todo caso para este IMASEC. Se conoce en torno a las 8:30. ¿Por qué? Por el desempeño de la minería, la producción manufacturera también. Le han dicho, estoy viendo aquí, haciendo un resumen de varios medios, le han dicho, los especialistas plantean que el negativo desempeño de la minería y la producción manufacturera podría a los agentes de mercado llevarlos a ajustar a la baja sus estimaciones, es decir, no serían buenas las cifras de crecimiento hoy día. Ayer conocimos el desempleo del último trimestre, 9,6, el más alto en 5 años, lo que refuerza un poco todo esto que estamos hablando, ¿cierto? Del presupuesto, los planes de emergencia y todo aquello. Vamos a ver finalmente cómo se expresa eso en el día a día y las decisiones gubernamentales, que hasta ahora en realidad yo veo harto titular. Fíjate que ayer en el Congreso también pasó algo muy importante, ¿eh? Se despachó la reforma política. Uno de los grandes problemas que creo que enfrenta la democracia, ayer que hablábamos con Samudio, los peligros que enfrenta la democracia, el acoso de la democracia, no solo son los poderes fácticos como él planteaba, sino que nuestro sistema político realmente fraccionado, que nos lleva, al menos en la mirada de los especialistas, a que prácticamente un grupo de hombres y mujeres que llegan al Parlamento tomen las decisiones de cara a sus intereses particulares o partidarios. No quiero ser injusto con todos, pero bueno, hay mucho de eso, y la gobernabilidad se ve seriamente afectada. Pues esto es una reforma del gobierno anterior, ¿eh? ¿Se acuerdan? Esto lo presentó Lizalde y todo cuando era ministro y todo lo demás. Bueno, lo concreto es que esto pone una serie de estándares nuevos y donde los partidos, sobre todo el Partido Libertario, Evópoli, PPD, la DC y Republicano están bajo la meta, es decir, van a tener que ir a buscar gente y todo lo demás para fortalecer conglomerados más importantes de partidos.
3: Pero es una reforma que quedó bastante deslavada, según lo que ha dicho, claro, los expertos. Recordemos que la discusión siempre estuvo con respecto al umbral. El umbral se bajó muchísimo, el umbral del 5%, es decir, para poder conformar un partido. Eso se bajó al 0,3, no recuerdo bien, pero bien, se ampliaron la cantidad de regiones en las cuales tienen que tener representación. Entonces sí se hizo una modificación ahí, pero de alguna manera se bajó el umbral, lo cual sí hace un tema. Dos, se le da cierta relevancia, lo que también se aplicó o se intentó disminuir es la posibilidad que tiene de cuántos candidatos pueden ser independientes, no más del 50%, de manera tal de ir reduciendo la cantidad de independientes que entran al Congreso. Los independientes, ¿cuál es el tema que tiene? Yo creo que tiene una cosa buena y una cosa compleja, y es que efectivamente se mueven con más libertad, por lo tanto no siguen un orden de partido, no están alineados, entonces van saltando de lado a lado, digamos. De todas maneras, no hay órdenes de partido que
1: no, y se cambian de partido a partido, o sea, hay gente, exacto, que tú la eliges, no sé, republicano, y termina en el Partido Comunista al término del periodo por sus intereses particulares.
3: Totalmente. Claro. Y el otro asunto también es que se le da cierta relevancia a quien es el jefe de bancada, entiendo, ¿no? Algo así. Pero ninguna de los cambios que se hizo después que tanto se habló, realmente creo que puede hacer, según lo que los expertos dicen, Tosoto, un constitucionalista muy connotado que estuvo también siendo parte del proceso constituyente, digamos, en las recomendaciones que se dieron de los expertos, dice que no logra mover la aguja, pero sí que puede hacer algo, pero que no la logra mover. Entonces, no sé, se avanzó.
1: El gran problema de este tipo de reforma es que la votan los incumbentes. Entonces, por eso cuando se aprueba, es para ¿sí? Y durante estos años no van a haber elecciones, prácticamente no van a haber elecciones. Por lo tanto, esto viene para el próximo, el próximo parlamento y todo lo demás. No tengo ninguna duda que van a tratar de hacer las movidas y todo aquello para poder poder incidir en esta nueva ley del sistema político.
3: Bueno, muy brevemente también, un secuestro aéreo, yo creo que es parte de la noticia como del mundo, digamos, un piloto apuñala al otro y los pasajeros logran evitar un desastre. Esto fue a bordo del vuelo FZ 1073 con destino a Tel Aviv.
1: De Dubái a Tel Aviv.
3: Acabamos de neutralizar al terrorista, necesitamos ayuda. Aún Netanyahu no hace la confirmación de qué tipo de ataque habría sido este. También, si es que
1: el piloto quería estrellar el avión, uno de los dos pilotos quería estrellar el avión, digamos, como ha ocurrido en otras ocasiones.
3: Así que lo que sí es que reaccionaron los pasajeros también, corrieron a la cabina los pilotos, donde lograron controlar al agresor. Otros además también lograron atarle las manos. Sí. Así que sí, esto fue un intento de ataque, hay que decirlo, ¿no? En un vuelo que iba de Dubái a de la vida, así que vamos a conocer más detalles sobre eso.
1: Muy bien, 7 de la mañana con 25 minutos, hacemos Palabra que Noticia aquí en Futuro, la radio del rock. 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
1: 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Son las 7 de la mañana con 26 minutos.
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1: Ya cabros, fue uno de los temas de este segmento. El presidente Kast anunció el proyecto de presupuesto 2027 con un aumento del 1,5% en el gasto público y foco en la inversión, generación de empleo y seguridad. ¿Qué opinan ustedes? ¿Cuáles son las prioridades que debería tener este presupuesto? Bueno, queremos conocer sus opiniones, queremos escuchar sus voces aquí en la radio, para que lo escuchen en todo Chile también. Nuestro WhatsApp, más 569-9320-2475.
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1: Bueno, vamos a estar conversando en unos minutos más con Agustín Romero, diputado republicano, presidente de la Comisión de Hacienda de la Cámara, justamente acerca del presupuesto 2027.
3: También estaremos con Rodrigo Montero, decano de la Facultad de Administración y Negocios de la Universidad Autónoma, hablando, bueno, sobre los últimos indicadores económicos, el estado actual de nuestra economía.
1: Bueno, además, como cada jueves, nos acompaña nuestra columnista, la periodista gastronómica Anita Rivero, para mostrarnos los mejores panoramas culinarios de este fin de semana.
3: Bueno, el Pancho Sugarret nos va a traer todo lo que necesitas saber del deporte. Escuchemos, ¿les parece? A los tres. Tu cariño se me va. 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Yeah.

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2: 11 grados.
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10: Muy bien, 7:35 a.m. Hacemos junto a ustedes Palabra que es noticia aquí en Futuro, la radio del rock. Hoy es 1 de octubre del año 2026. Se inicia una discusión muy relevante, ya que ayer en Cadena Nacional, el presidente José Antonio Kast presentó el proyecto de presupuesto para el año 2027. El gasto, en algunos de los datos que dio, se incrementa en 1,5% en comparación al presupuesto 26, y está enfocado, como planteó el mandatario, en la reactivación, empleo, obras públicas, vivienda y seguridad.
11: Bueno, también aseguró que no cambiarán los beneficios sociales. Por su parte, el ministro Alvarado complementó que se contempla un crecimiento del PIB del 3%.
10: Ya, vamos a conversar ahora con uno de los protagonistas de la discusión que viene, Agustín Romero, el diputado republicano y además presidente de la Comisión de Hacienda de la Cámara. Aquí le damos la bienvenida al programa. Diputado, buen día.
11: Buen día.
2: Hola, buenos días, Antonio. Buenos días, Andrés. Un gusto.
10: Pues. Igualmente, bienvenido al programa, Agustín. Oiga, ¿con qué feeling se quedó con este presupuesto? ¿Responde un poco a la idea, a las conversaciones previas, a las expectativas respecto de este, el primer presidente del gobierno, el presupuesto, perdón, del gobierno presidente Kast?
2: Sí, la verdad es que, bueno, el anuncio fue muy importante. Creo que efectivamente recoge la situación en la que está viviendo el país, una priorización en los temas de empleo y crecimiento, tal como se nos dijo, en aquellos aspectos básicos que hoy día son urgencias sociales, como seguridad, salud. Entonces yo creo que en ese sentido la línea que se ha trazado el gobierno de ir priorizando en aquellos aspectos que le interesan a los chilenos y haciendo los esfuerzos necesarios que también vienen producto de ajustes, producto de disciplina, producto de hacer bien las cosas en materia fiscal durante este año, a mí por lo menos en este minuto me satisface bastante, independientemente de lo que vaya a ser la discusión del presupuesto propiamente tal.
11: ¿Tiene usted claridad, diputado, con respecto al aumento del presupuesto? El presidente habla del 1,5, que es lo que se dijo ayer en cadena nacional. Sin embargo, lo que habló el ministro Quirós, previo, por supuesto, a la entrega del presupuesto, habló de un aumento del presupuesto de un 1,5% respecto de la ejecución prevista para 2026. Dice, no nos referimos al presupuesto 2026, que estaba lleno de errores que se corrigió. Se lo pregunto porque hasta el momento, no sé, a lo mejor usted tiene sí la información, por eso le pregunto, de primera fuente además, no conocemos la cifra total del gasto. Entonces, ese 1,5 de aumento, ¿es en función de qué? ¿De el presupuesto con los recortes?
2: Mire, efectivamente acá hay una buena discusión que hay que tener, porque durante mucho tiempo se ha medido el presupuesto y el aumento en función del presupuesto anterior.
11: Claro.
2: Pero yo creo que la opinión pública tiene que entender algo que muchas veces se le ha escondido la pelota a los chilenos. Una cosa es el presupuesto aprobado, otra cosa es el presupuesto vigente y otra cosa es la ejecución efectiva del presupuesto. ¿Ya? Aquí no sacamos nada con decirle a los chilenos vamos a crecer un 2% respecto al presupuesto aprobado el año pasado, si en verdad la ejecución presupuestaria llega a un 80% del presupuesto. Uh-huh. Incluso el presupuesto vigente, que muchas veces es más bajo, o puede ser un poquito más alto, uh-huh, pero muchas veces esas cifras no coinciden. ¿Qué es lo que espera la gente, creo yo? ¿Y qué esperaría cualquier persona? Que cada peso que se compromete en el presupuesto le llegue a cada chileno. ¿Ya? Y esa es la visión que ha tenido el presidente de la República y eso es lo que le ha encargado al Ministerio de Hacienda, que se materialice en un presupuesto. Por lo tanto, yo creo que es importante que tengamos esta discusión efectivamente y tengamos claridad respecto de lo que de qué estamos hablando de crecimiento. Pero a mí, en lo personal, me parece que lo lógico, lo verdadero y lo honesto es decirle a las personas que respecto de lo que se gastó para cada uno de los chilenos, vamos a crecer el próximo año.
11: Ya, pero no, le entiendo su punto de todas maneras, pero la pregunta es si usted me puede contestar esa pregunta o todavía no tiene la información para poder contestarme la pregunta, si ese 1,5% es del presupuesto, porque le entiendo la distinción, muy interesante, usted dice que hay tres presupuestos en el fondo, el aprobado, el vigente y la ejecución. ¿Ese 1,5 es en relación al presupuesto 2026 o todavía no sabemos realmente en base a qué?
2: No, sí, lo ha dicho súper claro, es respecto ya al gasto proyectado del cierre 2026.
11: Al gasto proyectado, o sea, puede ser menor, puede ser un 0% en función del 2026, ¿podría ser?
2: No, porque tiene que ser más que lo que se gasta.
11: Okay.
2: O sea, todo lo que reciban hoy día los chilenos, efectivamente, van a recibir un 1,5 más.
10: Oiga, diputado, mencionó a la pasada y esto quería preguntarle, porque yo creo que sigue, va a ser una discusión que viene y sigue presente, yo creo que muchas personas, usted realizó los ajustes. Esto también viene en un periodo cuando entraba el nuevo gobierno de recortes y todo aquello que se estarían cambiando ahora, pero ¿esa política va a continuar? ¿Qué antecedentes tiene usted en conversaciones previas, me imagino, presupuesto justamente respecto de programas sociales mal evaluados? ¿Van a continuar los recortes, independiente que hay énfasis ahora en este presupuesto, pero qué nos puede decir al respecto?
2: A ver, lo que señaló el presidente es que se están evaluando 632 programas de 23 ministerios, ¿ya? Y aquí la cosa es bastante clara. En el fondo, aquellos programas que están sirviendo a los chilenos, que llegan eficazmente, están bien enfocados, esos programas van a tener crecimiento, eso lo dijo. Pero aquellos programas que, haciéndole todo el seguimiento que lo hace la Dirección de Presupuestos desde hace muchos años, no tienen realmente una eficacia, no están llegando las personas, esos programas no van a recibir un peso más. En el fondo se dijo bien claro, ¿y por qué? Porque en definitiva lo que hay que hacer cuando tienes un escenario de estrechez fiscal es priorizar, como lo hace cualquier casa, como lo hace cualquier familia. Tiene que priorizar lo importante, tiene que priorizar lo urgente y tiene que llegar con ayudas necesarias para quienes más lo necesitan. Y hablo de todas aquellas personas que requieren de salud, requieren seguridad, requieren educación. Entonces, obviamente que si hay programas que tienen recursos públicos y que finalmente no cumplen la finalidad para los que están diseñados, la verdad es que no tiene ningún sentido y es patriótico, por así decirlo, decir, oiga, ¿saben qué más? Yo tengo que preocuparme de listas de espera, tengo que preocuparme de primera infancia, que también son algunos aspectos muy importantes. Pero, por ejemplo, yo estaba mirando crecimientos importantes en Cercotec, estaba viendo cosas muy importantes en dos presupuestos que veo yo, que seguridad 9,1% en crecimiento, 4,7% en salud. Más elementos para la PDI, 375.000 millones adicionales para 241 obras públicas para generar trabajo. Entonces, obviamente que uno dirá, ¿para dónde va la plata? ¿Para eso o va la plata para un proyecto, un programa que tenga un nombre y que esté mal evaluado? Ese es el tema que hay que ir revisando. Naturalmente, yo insisto, eso va a ser discutido en las subcomisiones y esto tiene que hacerse transparente ante el país, decirles la verdad en dónde queremos poner cada uno de estos recursos que son escasos.
11: Ahora, otro de los términos también que utilizó el propio ministro Quirós, un término que también el diputado Chalper ha estado utilizando previo a la entrega del presupuesto, habla de este fraude social. ¿A eso se refiere usted? Es decir, gente que de alguna manera abusaría de algunos beneficios sociales. Esos son los recortes que se harían en términos sociales, porque ya sé que hay otros recortes más, pero en términos de lo que pueden ser programas sociales que usted nos mencionó, claro, tal cual como lo dice el presidente.
2: A ver, Andrea, yo creo que hay que distinguir. Cuando hablamos de fraude social, hablamos de gente que utiliza recursos del Estado o utiliza programas y no es el beneficiario para ellos, ¿ya? Y eso se hace básicamente a través de los cruces de datos. Por ejemplo, fraude social, la gente que ganaba más de 5 millones de pesos y no devolvía el CAE. Ahí tienes, por ejemplo, eso es un fraude social, definitivamente, ¿ya? Pero otra cosa es que hay un programa que se creó en algún minuto para favorecer a determinadas personas, un determinado grupo de la población. Perfecto. Y cuando tú lo analizas, lo único que hace es tener personal a cargo, pero no tiene gente o beneficiario que se estén sirviendo de ese programa. Y ahí es donde corresponde decir, ¿sabes qué más? O este programa lo unimos a otros para darle mejor cobertura a aquellos que queremos defender, a aquellos que queremos proteger, o definitivamente hay que continuarlo porque a lo mejor ya la necesidad no existe. Uh-huh. Entonces, ese es el análisis que hace la Dirección de Presupuestos y que se lo entrega todos los años a los ministerios. El problema es que antiguamente muchos de estos programas, que todo el mundo sabe, programas mal evaluados se hablan cada rato, probablemente ustedes lo han escuchado muchas veces en la prensa, no se hace esa evaluación porque de repente es muy complicado, porque los programas tienen bonitos nombres, programa para la invalidez de no sé qué cosa, y tal vez este mismo programa se puede suplir con otros programas que son mucho más intensivos, ¿me entiendes? Entonces, lo que se trata de hacer en este tema es decir, a ver, que cada peso que se entregue para una determinada finalidad, que al final es apoyar a quienes más lo necesitan, llegue. Y si no está cumpliendo esa finalidad en cuanto a enfoque, en cuanto a población que se le tenga que entregar, la verdad es que no va a recibir plata, ya lo dijo el presidente, pero en el fondo la idea es que toda la población efectiva que tiene que estar asociada a un programa social le llegue el beneficio. Y eso es gestión. Y eso es súper importante porque se ahorra recursos. El presidente también mencionó dos casos, los arriendos sobre precios de mercado, 5.000 millones, eso es mucha plata. Compras públicas hechas en convenios marco, pero con los precios más altos del convenio marco, 8.000 millones, eso es una locura. Entonces, al final, alguien tiene que empezar a meterse en esa parte que es más micro, pero que son muchos recursos. Como el Estado es tan grande, estamos hablando de un presupuesto de casi 90.000 millones de dólares. Claro que si pierdan 8.000, muchas veces dicen, ah, bueno, poquitos, muy poquitos en función del presupuesto, pero en términos absolutos, para una familia, por ejemplo, yo me toca ver en la Comisión de Salud para el tema de enfermedades raras, que muchas veces los padres están pidiendo ayuda, la atrofia muscular espinal, por ejemplo, un remedio, y ven que la plata se pierde en estas cosas, pucha, qué frustrante. Entonces, nuestro deber como parlamentarios, como representantes de la ciudadanía, es poner ojo ahí y defender, en el fondo, ese principio, que la plata de los chilenos se gaste bien.
10: Estamos conversando, ustedes escuchan al diputado republicano Agustín Romero, que además es presidente de la Comisión de Hacienda de la Cámara. Oiga, Agustín, hay un 9,1% más para, veo acá, para seguridad, 3.200 nuevos carabineros, duplicar equipos de la PDI contra el crimen organizado, en fin. Usted que es un activo participante de la política pública, quiero preguntarle lo siguiente. ¿Cuál es la evaluación que hace de las políticas de seguridad de este gobierno? Que han sido bien controversiales, que tiene harta opinión encontrada. Bueno, recién acaban de asesinar a otro carabinero, decenas de homicidios día tras día. ¿Qué está pasando ahí en su mirada, diputado?
2: Bueno, en términos, a ver, yo creo que para nadie es digamos, un misterio que la seguridad es un tema prioritario para los chilenos. Ahora, cuando uno analiza las cifras, que a mí no me gusta hablar mucho de las cifras de tema de seguridad, porque en verdad, al final la sensación que tienen los chilenos de repente puede ser distinta, sí, especialmente para una familia que vive hoy día en una villa, en una población de mi distrito tomada por el narcotráfico, probablemente estas cifras no son lo que más les mueve. Pero en general todas las cifras muestran que los homicidios, los delitos más violentos van a la baja, ¿ya? Los ingresos ilegales de inmigrantes también van bajando casi un 90%. Pero el gobierno está empeñado, en el fondo, en dar una protección efectiva a la población, está impulsando una agenda de seguridad bastante robusta, que ha tenido, obviamente, mucha discusión, y eso es bueno, porque así para eso está el Congreso Nacional, pero yo creo que el gobierno está bien encaminado. Nadie podría decir que este gobierno está mirando para el lado o ve con cierto romanticismo al delincuente como una víctima de la desigualdad social. O sea, por el contrario, acá se está trabajando en esta agenda robusta, se está dotando de más recursos a carabineros, se están aumentando incluso a través de leyes los recursos que tienen los carabineros hoy día que ingresan, que pasaban de 70.000 pesos que recibían a 270.000, es decir, se le están mejorando sus condiciones. 18% de crecimiento en gendarmería, ¿ya? El paso de gendarmería, de ser un servicio público, a ser parte de las fuerzas de orden y seguridad, también es muy relevante lo que se está haciendo. Ahora, yo creo que siempre se puede mejorar más, y el gobierno no puede en ningún minuto descuidarse en esto, porque de verdad el tema de la seguridad no da descanso, no da tregua, y tenemos un ministro que pasamos, digamos, de tener ministros que contaban los muertos del fin de semana a un ministro que está empeñado, está, digamos, involucrado en los operativos prácticamente 1, 2, 3 por semana, dando una señal fuerte de que el Estado quiere estar presente en todos los lugares donde los delincuentes se sientan seguros. Y en el fondo, yeah, decirle a los mismos delincuentes que son ellos los que no van a dormir tranquilos, porque en cualquier momento les va a caer el peso de la ley.
11: Estamos conversando con Agustín Romero, diputado republicano, presidente de la Comisión de Hacienda de la Cámara. Más quiero llevarlo al tema volver un poquitito al tema del presupuesto, que va a ser una larga discusión además también. Pero antes que eso, también con respecto a la data que usted tenga de primera fuente, es ¿cuánto finalmente este gobierno logró recortar en su llegada? Había un anuncio de un recorte de 6.000 millones de dólares. ¿Esto se llegó a esa meta? ¿No se hizo menos el recorte? ¿Cómo finalmente pudieron arrancar el tema de los recortes?
2: Bueno, la verdad las cosas es que desde la campaña presidencial, por así decirlo, hasta el día de hoy, la situación ha cambiado bastante. De solamente mirar el escenario extranjero con una guerra que obligó al fondo al gobierno a tomar una decisión difícil de traspasar los precios internacionales al precio interno, y eso lo estamos padeciendo, digamos, todos. Entonces, claro, cuando uno dice, bueno, ¿cómo fue la promesa? Ustedes dijeron 6.000 millones, bueno,
11: quiero saber si se pudo llegar a la meta, bueno, algo 2.000, sí, o usted tiene una cifra, ¿cuánto podría decir que realmente se logró? No importa, entiendo que las vicisitudes hacen cambiar, pero ¿cuánto fue finalmente ese ahorro que se hizo?
2: Mire, lo concreto es que al final probablemente vamos a llegar a un déficit de un 2,4. Tengo entendido que lo que se logró más o menos ir bajando, si no mal no recuerdo, puede ser que me equivoque la cifra, fuera cerca de alrededor de 3.000 millones de dólares, ya, en cuanto a mejor gestión, digamos, ya, sin que se haya parado ni siquiera un hospital, sin que se haya dejado operar a nadie, sin que se hayan dejado de dar subsidios. Las Fuerzas Armadas pudieron seguir cumpliendo todo su ejercicio, la policía sigue funcionando. Entonces, yo creo que el tema es que aquí se hizo mucha gestión, ¿ya? Y a veces uno habla de los famosos recortes, y uno en términos generales, cuando empieza a revisar, se va dando cuenta que lo único que se hizo fue ir cumpliendo con el presupuesto y cumpliendo con metas de gestión relativamente razonables. O sea, revisar que no se paguen 8.000 pesos por una once es lo mínimo que se le exige en Estado. Y claro, Si eso significa, si suspender ese tipo de cosas, una 11 o 8 lucas para buscar entregar el mismo beneficio por el valor que corresponde, es un recorte bueno. Yo felicito al ministro que haga esos recortes, porque en verdad yo creo que ningún chileno puede encontrar razonable que se paguen sobreprecios en distintos tipos de productos o se pague más de lo que corresponde. Entonces, acá hay mucho tema de gestión y yo creo que eso también va a ser un tema interesante. La próxima semana tenemos la presentación de la Hacienda Pública, donde todas esas preguntas en detalle van a ser respondidas por el ministro Hacienda.
11: Eso le quería preguntar. Estamos conversando con Agustín Romero, diputado republicano, presidente de la Comisión de Hacienda de la Cámara. ¿Cómo sigue el proceso? Es decir, ¿cuándo ya se entregó, ya ingresó el presupuesto? ¿Cuándo ustedes lo van a ver, analizar, detallar, mirar? ¿Y cómo viene la conversación y la discusión? ¿Y cuánto realmente se puede ajustar, cambiar, trasladar una cosa a la otra en esta discusión que va a ser, según me imagino, bastante áspera, ¿no? ¿Cómo lo ve usted?
2: Mire, yo creo que efectivamente todos los años el presupuesto genera debate. Partamos de la base que la ley de presupuesto es la ley más importante que se tramita en el Congreso Nacional, ¿ya? Y efectivamente nosotros, el inicio de esta tramitación porque es bastante más particular. Aquí se presenta y el proyecto, como lo vimos el día de ayer, con el ministro de Hacienda, el subsecretario, se presentó ante la vicepresidenta de la Cámara, y el día lunes se tiene que dar cuenta en la sala. A partir de ese minuto, se decatían varios temas, que son la presentación de informe de finanzas públicas, que lo presenta la DIPRES, junto con el ministro de Hacienda se presenta el estado de la Hacienda, donde se muestra en el fondo cuál es el estado de la Hacienda Pública de la Nación. Eso se presenta el día lunes. El día martes también van a estar ahí haciendo esas presentaciones, y a partir del martes 6 comienza el trabajo, digamos, hasta más o menos finales del mes de octubre, el trabajo de las comisiones, de las subcomisiones mixtas, ya donde participamos senadores y diputados, donde se discute el presupuesto, y luego eso se ve en una comisión mixta en el Senado y pasa después a las cámaras, después al Senado, y finalmente esto tiene que estar aprobado a más tardar el 29 de noviembre. Así que ya Estos dos meses van a ser bastante intensos.
10: Oiga, diputado, hablando de discusión, ya que lo menciona, quería preguntarle tengo la impresión de que hay un nuevo actor en la política chilena, la expresidenta Bachelet. Si pensaban que después de esto me iba a ir para la casa, estoy leyendo, ¿eh? Les tengo una mala noticia, eso no va a pasar. ¿Qué le parece a usted que parece que Michelle Bachelet ahora vuelve activamente a participar de la política interna?
11: Ayer hubo un acto también en La Pintana, donde estaba no solamente el expresidente Boric, sino que también un acto de desagravio, como le dijeron algunos también. Uno de los oradores principales fue Gabriel Boric. Además, ahí muchas personas de la centroizquierda y además también un estadio repleto, según lo que vimos en las imágenes. Cuéntenos qué le pareció. Algunos le llaman el bacheletazo.
2: No, yo lo que eché de menos es que el presidente Boric no haya pedido perdón a la presidenta Bachelet por haberle expuesto a este bochorno. Eso es. Al final, el presidente Boric, con lo infantil que he sido siempre, impulsó una candidatura que no tenía apoyo, pero le dio nomás, pues, y así lo dijo él mismo, que valía la pena la pelea, porque sabía que era difícil, pero valía la pena exponer una expresidenta de Chile. Bueno, para él, pues, esa frivolidad en la política es la que a uno le sorprende. Entonces yo no lo escuché, al menos que le haya pedido perdón a la presidenta, no lo vi. Así que si fue un acto desagradable, ojalá que él haya sido el principal orador para pedir disculpas a Chile por haber hecho pasar este bochorno a la expresidenta Bachelet. Ahora, respecto de la participación de la presidenta Bachelet en la política, bueno, me parece que está perfecto, pero yo creo que hay que hacer una reflexión respecto a este tema. A los expresidentes de la República, los chilenos le pagan una dieta, ¿ya? Y le pagan una dieta para que representen a Chile, para que hablen de temas generales, no para que se metan en política contingente. Entonces yo creo que esto es un buen debate que tenemos que dar para ver si vamos a seguir manteniendo en la dieta a los expresidentes que quieran dedicarse a la política contingente, porque los chilenos no le están pagando una dieta.

0: quieran buscar sus propios recursos. Yo creo que es un debate que tenemos que dar, sin impedirle a nadie que pueda participar de la política, pero yo creo que veamos si eso tienen que hacerlo, dado que ellos ya fueron presidentes, pues ellos no han sido elegidos para nada en este minuto. Si vale la pena o corresponde que lo sigamos manteniendo con el dinero de los chilenos para que hagan política contingente.
1: Claro, pero ahí, por ejemplo, el expresidente Eduardo Frei hace una representación de nuestro país en el exterior. O sea, eso es una representación. ¿Ya?
0: No, pero no opina ni el gobierno de Boric, ni opina el gobierno de Bachelet, ni opina el gobierno de Piñera. Se dedica trascendía su imagen como expresidente para representar a nuestro país en distintos escenarios, y eso puede hacer perfectamente el presidente Boric, lo puede hacer perfectamente la presidenta Bachelet, no hay problema, la presidenta Bachelet ha estado en escenarios internacionales. Lo que yo digo es lo siguiente, que si van a estar ellos dedicados a la política contingente, a criticar al gobierno, como ya lo hicieron con una carta que presentaron que es inédita, que los expresidentes se metan en estos temas, bueno, también tenemos que preguntar nosotros como parlamentarios si estamos dispuestos a mantenerlos para que hagan esa pega de criticar al gobierno actual. Y si es así, tal vez que se busquen sus recursos y lo hagan con la suya, digamos, como se diría coloquialmente, pero no con la de los chilenos.
2: Diputado Romero, queremos darle las gracias por haber conversado con nosotros. Que tenga muy buen día, muy amable, ¿no?
1: Muchas gracias, buen día.
0: Listo, un gusto, que estén muy bien.
2: Hasta luego, Agustín Romero, diputado republicano y además presidente de la Comisión de Hacienda de la Cámara, uno de los protagonistas, bueno, justamente la discusión que viene en los próximos meses del presupuesto 2027.
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2: 8:02.
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12: Muy bien, 8 de la mañana con 5 minutos, hacemos Palabra que Noticia aquí en Futuro, la radio del rock. Hoy es jueves 1 de octubre del año 2026. En unos minutos más Vamos a seguir ocupando de la economía que está presentemente, está marcando muy fuerte la agenda. En unos minutos más vamos a conocer el índice mensual de actividad económica, se conoce como IMASEC de agosto. Pero hasta ahora, las cifras sectoriales que han dado cuenta el INE, por ejemplo, ayer, anticipan un escenario poco auspicioso. De acuerdo al organismo, el índice de producción IPI, así se conoce, anotó una disminución interanual de 5,7% durante el octavo mes del año.
13: Bueno, también el Observatorio del Contexto Económico de la UDP apunta una caída interanual para el mes de agosto en torno al 1,2%, y esto se debe en gran parte por el mal momento de la industria minera, que también lo ha dicho el ministro Quirós, que contrajo su índice de producción un 11,7% en 12 meses, y eso es lo que nos impacta también. Tenemos que entender que somos un país minero y ahí nuestra caída también ha tenido que ver con eso.
12: Bueno, está el tema del empleo y todo lo demás, el mercado laboral. Bueno, vamos a profundizar en todos estos temas. Está en línea con nosotros hasta ahora el decano de la Facultad de Administración y Negocios de la Universidad Autónoma, Rodrigo Montero, a quien le damos la bienvenida al programa. Rodrigo, buen día.
13: Buen día.
14: Hola, Andrea, Antonio, muy buenos días. Muchas gracias por la invitación.
12: Bueno, gracias a ti. Bienvenido una vez más al programa, Rodrigo. Oye, bueno, ¿con qué perspectiva, qué mirada, qué expectativa tienes un poco del IMASEC? Ya hay algunos datos que se están conociendo, el negativo desempeño de la minería, los productos manufacturados, en fin, en este escenario, ¿qué te dice a ti un poco lo que está ocurriendo en la economía del país?
14: Sí, no tenemos una buena sensación en realidad a víspera de la cifra. La verdad es que en función de lo que conocimos el día de ayer, como tú y ustedes muy bien destacaban, yo creo que el IMASEC estará en terreno negativo. Yo creo que hay pocas dudas, pero siempre suele ocurrir también de que cuando es negativo, el dato termina sorprendiendo incluso a las expectativas que había. Así que, por lo tanto, yo no descartaría que hoy día el IMASEC se encuentre en torno a un -1, -1,5%, es decir, en la parte baja de las expectativas que hay para este mes de agosto. Perdón, lo cual,
12: perdón, Rodrigo, disculpa que te interrumpa. ¿Qué significa un IMASEC negativo? Para que lo entendamos todo.
14: Sí, claro, mira, el IMASEC básicamente lo que es un indicador de actividad económica de mayor frecuencia que el PIB. El PIB es un indicador de actividad económica, pero que se mide en términos generalmente anuales, ¿verdad? El IMASEC es algo así como el PIB mensual. Digamos, el IMASEC contiene aproximadamente el 80% de las actividades que están dentro o consideradas en el PIB. Por lo tanto, cuando yo miro el IMASEC, estoy viendo de alguna forma una foto mensual del PIB. Entonces, si yo acumulo muchos IMASEC negativos durante el año, eso claramente es indicio de que durante el año el PIB, como un indicador agregado anual, va a terminar siendo también negativo. Por tanto, un IMASEC de -1%, lo que significa es que nuestro PIB para este año se le está poniendo muy cuesta arriba la pista para que nos muestre una expansión en torno al 1%, que es lo que se esperaba hasta hace algunos meses atrás.
13: Ahora, si es que analizamos todas las cifras, la mirada, o sea, las cifras, la data, los números, ¿cuál es la que al menos a ti como economista también, como decano de la Facultad de Administración y Negocios, es la que ves más preocupante? ¿Dónde crees que hay que poner más atención ahí, que quizás va a seguir bajando, que los cambios que se avecinan, que ha dicho también el presidente y el ministro Quirós, hablan de un 2027 mejor, es así, no va a ser así? ¿Cómo ves eso?
14: Mira, es una buena pregunta esa, Andrea. En general, nosotros lo que estamos viendo hoy día es la suma de dos elementos. Hay un elemento cíclico de por qué la economía está creciendo menos. Hay factores cíclicos, ¿verdad?, que puede estarlo explicando. Tenemos temas relacionados con shocks que han ocurrido, negativos, por cierto, en la oferta, en la producción manufacturera, en la elaboración de alimentos. Hemos tenido temas climáticos que no han afectado transitoriamente, ¿verdad?, en la evolución de la actividad económica. Cosas que ocurrieron a principios de este año, en términos de oferta, cosas que pasaron ahora en invierno, producto de los temporales. Pero esos son temas cíclicos, ¿te fijas? Son temas que llegan y se van, ¿sí? Así es la economía, digamos. Lo que forma parte, digamos, del otro elemento que también está afectando negativamente la economía y que yo creo es un poquito más preocupante porque es algo más tendencial, como decimos, o más estructural, tiene que ver con que la economía, más allá de esos elementos cíclicos, estacionales, está revelando una debilidad más de largo plazo. Y eso, creo yo, en parte está relacionada con lo que hemos estado conversando durante el último tiempo en términos de qué pasa con la actividad minera, qué pasa con la inversión en nuestro país, qué pasa con los costos laborales, con un mercado laboral que no logra levantar cabeza. Es decir, hay elementos que, más allá de que dejemos de tener temporales, más allá de que dejemos de tener shocks negativos en la oferta por fenómenos climáticos y otros de otra índole, tenemos un problema estructural subyacente que va más allá de estos elementos puntuales. Y eso yo creo que es la gran preocupación que debemos tener hoy día. Pero, dicho eso, entonces cobra más fuerza y resulta aún más positivo el hecho de que hayamos sido capaces, al menos, de encauzar una reforma pro crecimiento, ¿ah?, que es la famosa ley de reconstrucción, que de alguna manera vendría a compensar esta debilidad estructural que estamos viendo de más largo plazo en nuestra economía.
13: Estamos conversando con Rodrigo Montero, decano de la Facultad de Administración y Negocios de la Universidad Autónoma. Hagamos doble clic en la minería para poder entenderlo bien, porque si eso es debilidad estructural o más tendencial, es muy preocupante, porque de hecho una de las razones por las cuales también el propio ministro Quiroz ha dicho por qué el crecimiento ha sido tan bajo es porque la minería está en problemas. Entonces, ¿cuál es el problema de la minería? Porque por otro lado vemos, no sé, hablamos de litio, hablamos de inversiones, hablamos, en fin, ¿cuál es el problema que tenemos con la minería y si eso se va a seguir extendiendo o se va a mejorar porque algo va a pasar?
14: Sí. Mira, de hecho, Andrea, hace algunos días atrás, el propio ministro Quiroz señaló de que Chile está viviendo una suerte de recesión, de gran recesión minera. ¿Sí? Y si tú ves las cifras de actividad minera durante el presente año, tú te vas a dar cuenta que no es raro ver cifras que en términos anuales son negativas, es decir, la minería viene cayendo hace rato a dos dígitos en 12 meses. Y eso, en el fondo, es como una caída libre, ¿no? Cuando un avión baja muchos pies en pocos segundos, ¿no? Y ahí tenemos un problema importante. ¿Y por qué? ¿Por qué está pasando esto? Bueno, la verdad es que la industria minera es especial, es particular, además de ser un soporte para la economía chilena, que duda cabe, pero también obedece a temas relacionados con la ley de los minerales, del cobre. Cada vez nos es más caro extraer cobre. La ley del metal rojo ha ido bajando. Se ha invertido poco en exploración minera, en nuevos yacimientos. Entonces tenemos minas que son viejas y en general menos competitivas. Y eso no se va a resolver, Andrea, de aquí al 2030, ¿te fijas? Porque esto, ¿qué exige? Esto exige mayor esfuerzo e inversión en exploración, nuevos yacimientos, y eso forma parte de los ciclos de maduración minera. Por lo tanto, ya estamos en la parte baja y tenemos que asegurarnos de estar invirtiendo lo suficiente para que podamos aprovechar una buena parte alta del ciclo de la industria minera. Hoy día, por ejemplo, por no haber hecho esa inversión a tiempo, nos perdimos un buen ciclo del litio. Algo se aprovechó, pero podría haber aprovechado mucho más. Estamos perdiéndonos también un buen ciclo del cobre con el avance de la IA y las nuevas tecnologías. Entonces, estamos dejando plata sobre la mesa, porque no hemos sido capaces de anticiparnos y de llevar a cabo las inversiones correspondientes en los tiempos apropiados.
12: Rodrigo, quiero preguntarte, antes que se nos vaya el tiempo, probablemente por una de las principales preocupaciones de las personas, que es el desempleo, la cesantía, y casi 1 millón de personas que no tienen trabajo, formalidad y informalidad, todo eso. Pero lo que uno escucha es, por un lado, en las opiniones encontradas, un alto costo de la contratación, ¿cierto?, por los beneficios sociales, para decirlo tal cual, digamos, culpando en cierto sentido a políticas impulsadas por gobiernos de izquierda o progresistas. Pero en el gobierno, y esta es mi pregunta, se anuncia un proyecto denominado de adaptabilidad, que es contrato por hora. El tema de la indemnización pareciera que se va a levantar a todo evento como uno de los grandes temas. No sé qué opinas al respecto, si hay datos objetivos que permitan decir que en Chile es caro contratar, bueno, y qué manera puede haber de enfrentar una coyuntura así.
14: Sí, gracias por la pregunta, Antonio. Mira, en general, claro, uno muchas veces en la discusión tiende a haber trincheras, ¿verdad? Por eso que a veces es importante mirar a algún organismo externo, imparcial y más técnico. Sí. El Banco Central hace un año y medio atrás estuvo en la palestra porque precisamente en un informe de política monetaria emitió un recuadro muy interesante que precisamente relevaba el fuerte incremento que han tenido los costos laborales en Chile, sin pronunciarse respecto de si habían sido buenos los motivos o no, ¿verdad? Yo creo que poco a discutir de que se requería avanzar en algunas dimensiones que eran urgentes, como por ejemplo una reforma a las pensiones en Chile. El problema es que estas cosas tienen consecuencias y que hicimos todo al mismo tiempo, ¿eh? Y eso generó una presión en los costos laborales de las empresas relevantes. Fíjate que, Antonio, si hoy día no hiciéramos nada más en términos de costos laborales, si nos quedáramos tal cual estamos hoy día, de aquí al 2029 los costos laborales van a aumentar un 15% en función de todo lo que ya hemos aprobado y está en ejecución. Es decir, si no hacemos nada nuevo, el escenario va a seguir complejizándose, porque los costos laborales van a seguir aumentando, la automatización va a seguir avanzando y también, por cierto, lo que es la inteligencia artificial. Es decir, estamos en un problema complejo. Y en ese contexto aparece el plan, ¿verdad?, que despliega el gobierno, tendiente a subsidiar la contratación de la mano de obra y otras cosas, como tú también mencionaste, que es la adaptabilidad. ¿Nos puede ayudar? Mira, yo creo que el escenario es complejo y necesitamos avanzar en alguna medida en estas cosas que tú acabas de mencionar, porque es la única forma que tenemos para que el mercado laboral logre absorber una mayor cantidad de mano de obra que sea pertinente a las necesidades que hoy día tiene la industria y la empresa del día de hoy. Y para eso yo creo que vale la pena avanzar en alguna medida en ese sentido, pero sin, por supuesto, precarizar el empleo. Yo creo que eso también hay que dejarlo siempre sobre la mesa y muy claro.
13: Rodrigo Montero, decano de la Facultad de Administración y Negocios de la Universidad Autónoma. Solamente para cerrar, ¿crees que hay un pesimismo exagerado, como han dicho algunos? Por ejemplo, Roberto Méndez, que ha estudiado, digamos, Chile en nuestro país hace más de 30 años, y que este pesimismo está siendo exagerado. ¿Crees que las cosas no se ven tan bien? Y pensando también en los ciudadanos y ciudadanas, ¿no?
14: Sí, hay un pesimismo y tanto un pesimismo que se ha generado, Andrea, por eventos que han venido desde afuera. Uh-huh. Tenemos un mundo conflictuado, tenemos precios del petróleo que suben y que claramente la gente mira eso, se preocupa y, por supuesto, genera pesimismo. Y tenemos un pesimismo también que hemos generado nosotros al interior. La verdad es que, digamos, por diversas razones, se ha mencionado que Chile está en diversos tipos de emergencias, ¿verdad?
13: Sí, claro.
14: En situaciones delicadas. Hemos tenido un incremento en el precio de las bencinas relevante en marzo, lo cual obviamente genera un temor en la familia, porque en el fondo la señal es, mira, pueden venir nuevos incrementos significativos en el petróleo y vamos a tener que absorberlo nosotros. Esa es como la manera en que piensan las familias. Las empresas también están pesimistas porque ven que los costos laborales siguen aumentando de manera significativa. Entonces, hay algo que viene de afuera, objetivo, Andrea, y hay un pesimismo que también nosotros, como una suerte de autogol, también nos hemos estado autoinfiriendo. Yo creo que ahí necesitamos romper ese círculo vicioso en el que estamos y necesitamos, por tanto, que alguien apuntale la expectativa. Y yo creo que ahí el rol del Ministerio de Hacienda precisamente apunta a ese lado, a apuntalar la expectativa, a generar condiciones para que podamos disfrutar y sentir una mejor sensación ambiente. Creo que no estamos ahí todavía y hay mucho que hacer en ese sentido.
12: Rodrigo Montero es decano de la Facultad de Administración y Negocios de la Universidad Autónoma. Rodrigo, muchas gracias por haber conversado con nosotros.
13: Muchas gracias.
12: Buen día, muy amable.
14: Muchas gracias a ustedes, que tengan un excelente día. Un abrazo.
12: Bien, 8:19, en 10 minutos más vamos a conocer justamente lo que estábamos hablando con Rodrigo, una parte de la charla en IMASEC, ahí le vamos a estar dando detalles, pero él anticipa una cifra negativa. Vamos a ver finalmente cuál es el número que conocemos en unos minutos más.
13: Oye, hay que hacer un acento también a aquellos que circulan por el centro de nuestra capital y también en otros lugares de nuestro país. Hoy hay un paro nacional convocado por la CONFECH también, donde se habla del tema del presupuesto, ni un bajo la consigna, ni un peso menos para la educación. Esto también tiene que ver con, va a participar la CUT, el Colegio Profesores y Profesoras, así que vamos a ver cómo se desarrolla este primer paro, que no solamente es en la capital, en Santiago, sino que también en otras ciudades de nuestro país, así que atención, no solamente porque esto puede ser un hito político, también lo que sucede en las calles en el día a día, cuánto puede también afectar tu circulación en los centros de las capitales regionales también.
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12: Ya, 8:21 sería una canción...
13: Pearl Jam, estás en Futuro, la radio del rock.

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1: Ingeniero, bienvenido como siempre.
2: Hola, buenos días, ¿cómo están?
1: ¿Qué tal?
3: Buen día.
2: Guardando las proporciones, Andrea Toño, tenemos nuestro propio Cristiano Ronaldo.
1: A ver.
2: ¿Tú sabes que Cristiano Ronaldo se fue de la concentración de Portugal?
1: Algo, vi un titular, pero no tengo más datos.
2: Jugaba en el día de hoy por la Liga de las Naciones en Europa, en Copenhague, Dinamarca, Portugal.
1: Ya.
2: Y en la previa del compromiso parece que Cristiano Ronaldo se enteró de que no iba a ser titular y se fue.
1: Oh.
2: Dijo sentirse traicionado por su entrenador, por Jorge Jesús. Ahora yo creo que Cristiano Ronaldo, después del mundial que hizo, que fue bastante bajito, yo creo que igual está alargando el chicle mucho, ¿no? ¿O no? Si no pasó mucho, no es que haya sido... Porque a diferencia de Messi, Messi va a seguir jugando, Cristiano Ronaldo también quiere seguir jugando, quiere seguir marcando más goles, quiere llegar a la cifra de 1000, tengo entendido, en términos oficiales. Pero Messi se retiró de la selección. De hecho, el próximo martes juega el último partido Messi en un amistoso bien particular porque va a reunir en Buenos Aires a Argentina con Benín. Ese es el rival de Argentina para la despedida de Lionel Messi, como para que se luzca un poco, digamos. Yeah. ¿No? Está claro que es así. ¿A qué me refiero con que tenemos nuestro propio Cristiano Ronaldo? Porque ayer, en una noticia que golpeó fuerte y llamó mucho la atención, Marcelino Núñez, actualmente futbolista del Ipswich Town de Inglaterra, de la Liga Premier, de 26 años, fue desconvocado a la selección chilena.
1: Ya. Yeah.
2: Se habla directamente de razones personales. Y de lo que se ha conocido es básicamente que él estaba incómodo por su suplencia en el último partido frente a Estados Unidos. Marcelino Núñez jugó 52 minutos en el primer partido amistoso en Norteamérica, en esta gira correspondiente a la fecha FIFA. Jugó 52 minutos y lo hizo igual que el resto del equipo, o sea, mal. No brilló, aunque tenemos que darle el beneficio, sí, a Marcelino Núñez, que no jugó en su puesto. Le pidieron una posición más adelantada en el mediocampo y donde quizás no se sintió muy cómodo y no pudo desarrollar el juego que a él lo caracteriza. Un poco más retrasado, con visión de campo en adelante. Pero bueno, la cosa es que en el partido frente a Estados Unidos, en la ciudad de San Luis, no sumó minutos y habría tenido una conversación con Nicolás Córdoba y habría pedido regresar a su equipo, al trabajo de su equipo, para seguir trabajando en la idea de retomar una titularidad que perdió después de algún error particular y de alguna actuación errónea en el partido frente al Manchester United. ¿Qué refleja esto? Que siempre Andrea Toño puede ser peor. No está yendo mal, no tenemos resultados en estos amistosos y me parece que también hay algo que es bien evidente. Lo de Marcelino Núñez se suma a Eric Pulgar, que no ha querido venir, no ha querido sumarse a las convocatorias de la selección chilena, ha dicho que prefiere seguir jugando su club y yo creo que todos los jugadores y los futbolistas ya se dieron cuenta de algo. Que efectivamente Nicolás Córdoba es el interino de Chile. Solo interino nomás. Y no hay posibilidades de que él permanezca en el cargo y por lo tanto ya como que los jugadores se dicen, ¿para qué voy a estar yendo si este caballero no va a ser el titular de la selección chilena o no va a tomar las decisiones en el futuro? Y por lo tanto prefiero estar aportando o siguiendo trabajando en su propio club, que es el caso de Pulgar y es el caso de Marcelino Núñez. A esta hora, en la costa oeste, porque están en Los Ángeles, ¿ya?, en la costa oeste de Estados Unidos, son 4 horas menos. Pero estuvimos hasta altas horas de la noche ahí con nuestros enviados especiales contándonos y tratando de obtener detalles con respecto a lo que habría sucedido. Se habla de una discusión entre Córdoba y Marcelino Núñez. Algunos medios ya hablan de golpes o de conatos entre él y algún compañero y también con el propio Córdoba. No tenemos ninguna certeza de que eso haya ocurrido. Yeah, sí, bueno. De la conversación donde se determinó justamente que Marcelino Núñez fuera liberado y por lo tanto está de regreso ya viajando hasta Inglaterra para reincorporarse al Ipswich Town. ¿Se hace necesario? Absolutamente. Pese a que no está contemplado en el día de hoy, se hace absolutamente necesario un punto de prensa de alguien, ya sea Nicolás Córdoba, si no es Nicolás Córdoba, que sea Felipe Correa, el gerente de selecciones, para aclarar este tema que solamente fue comunicado a través de una publicación de la Asociación Nacional de Fútbol Profesional. Como diría un colega, como diría en la televisión, noticia en desarrollo.
3: Yeah.
2: Cositas, dos que tangencialmente tocan a la selección. Mira, ayer jugó San Luis de Quillota, ¿ya?
3: Ya.
2: Esto en el ascenso, partido que estaba pendiente. Ganó San Luis, le ganó 1-0 en condición de visitante Unión San Felipe. Se mete segundo el equipo canario, alcanzó a Santiago Wanderers, está a un punto del puntero que es Cobreloa. ¿Saben quién es el técnico de San Luis de Quillota?
3: No.
2: Humberto Chupete Suazo. Y aquí quería apuntar yo. Así como se habla tanto de la renovación de los jugadores en la selección chilena, me parece que también necesitamos una renovación de los técnicos. Y me parece bien lo de Suazo. Porque muchos, y aquí voy a hacer una crítica, aquellos jugadores que brillaron en la selección chilena se han ido en la cómoda. De irse a los medios, ir en la tardecita, comentar, y no se han metido directamente o se han involucrado en el desarrollo del fútbol chileno. Pues fácil estar en una tribuna y comentar de medio, o sea, comentar de la selección y no involucrarse. Suazo, en su primera temporada como director técnico, decidió tomar, hacerse cargo del cuadro de San Luis después de haber dejado el fútbol en la temporada recién pasada nomás. Y me parece que es un aporte. Yo creo que también necesitamos una nueva generación de entrenadores chilenos que puedan hacerse o que puedan pelear por un puesto o que puedan trabajar en el desarrollo del fútbol nacional. Eso uno.
3: Ya.
2: Y lo otro, y cierro con esto, Higgins de Rancagua venció anoche en la Copa Chile, octavos de final de ida, a Deportes Concepción con un gol de Arnaldo Castillo, paraguayo, nacionalizado chileno, futbolista formado en nuestro país, lleva mucho tiempo en nuestro país. Ha jugado en Puerto Montt, en Temuco, en Fernández Vial, ahora en O'Higgins, tiene 29 años Arnaldo Castillo. Muchos mencionamos que tiene el nivel para ser al menos convocado o de alguna manera visto por los seleccionadores nacionales porque ha tenido una muy buena temporada. Anotó Arnaldo Castillo, un jugador que todavía no tiene una oportunidad y muchos tampoco saben ni se explican muy bien por qué un jugador de 29 años no tiene la posibilidad de estar presente en la selección chilena si tiene un buen nivel y puede ser perfectamente convocado.
3: Pancho, gusto verte, amigo.
2: Igualmente, pues, que estés bien. Que tengan un buen jueves. Chau.
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3: 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Donde vamos a ir en Fórmula 1 es a la pausa, porque volvemos de inmediato con Anita Rivero, como todos los jueves. Estoy viendo acá, mira, estoy viendo la pauta, Andrea. Sandwichería, café, Oktoberfest, Dot. Bueno, de todo un poco. Volvemos de inmediato.
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4: 12 grados.
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3: ¿Qué dice Anita?
1: Ana Rivero.
4: Ana Rivero, bienvenida. ¿Dónde has estado? Hemos echado de menos.
1: He estado fuera, pero empieza octubre.
4: Y también octubre. Vas a estar fuera.
1: Y también voy a estar fuera. Pero empieza octubre y a mí desde el 1 de septiembre me cambia el humor. Y se me quita el 21
4: sí,
1: de marzo.
4: Sí, le gusta.
1: Y
4: le
1: hago
4: gusta.
1: Como los presos, así un día menos, un día menos. Y volvemos, ya, para mí el 1 de septiembre así esté nublado, hay chor, la primavera, huele bien. Y octubre es mi mes favorito. Me encanta.
3: ¿En serio?
1: Sí.
3: Bueno.
1: Viene mi cumpleaños, 25 de octubre, domingo.
3: Ah.
1: Ya, Toño, anda preparando el regalo.
3: Sí, estamos cachando, si no hay
1: ya,
3: problema.
1: Gato, anda preparando el regalo.
3: No hay problema.
4: Oye, Ana Rivero, ¿qué es lo que nos traes para estos días?
1: Traigo esperanza. Allá. No,
4: supuesto.
1: Traigo
4: muy bien.
1: Tres sí. buenos datos. Uno es que me gusta mucho y lo descubrí hace un tiempo, pero de casualidad, y había sido más famoso que mucho, de Mechadas Sandwichería.
3: Ya.
1: Ya entenderán, tiene 3 locales.
4: ¿Ya?
1: La Mechada, cuando uno dice, uno podría regalar, no sé, cuando uno viaja, el merquén, la paltita, el tostador, el vino, uno podría llevar una Mechada. Mechada sabe a Chile. Mechada es casera, es tradición. Es, además, hay un día de la Mechada, tanto es así, el día de la carne mechada, que es el 4 de julio.
4: ¿Cuál es la Mechada?
1: Es una carne que puede ser un puntaganso, un choclillo, esa que se cocina lentamente, que se le insertan incluso varitas de zanahoria con verduritas.
4: Perfecto.
1: y queda un caldito con la cocción y se deshilacha de solo verla.
19: Qué rico.
1: Puedes agarrarla con la mano y servir y se va deshilachando sobre un pancito. Sobre...
4: ¿Con tomate o sin tomate? ¿Con salsa de tomate o sin salsa de tomate?
1: El sanguchito, pero vea, la mechada puede ser con tallarines encima. Claro, la mechada puede ser con arroz, con papitas, con puré.
4: El sándwich de mechada. El sándwich de mechada. La empanada de mechada.
1: Oh, no comí
4: claro,
1: empanada.
4: Claro, porque ahora hay empanada mechada.
1: Todo.
19: Hay empanada y todo.
4: Sí, pues.
1: Como dijo el gran Gastón Acurio, todo es empanadeable.
4: Sí, todo es empanadeable.
1: Hasta el ceviche.
4: Totalmente, sí.
1: Según una prueba de ceviche en Perú, de el norte de Perú, empanada de ceviche y caliente. Bien
4: exquisito.
1: Sí, pero lo prefiero frío y, ay, no, y, no, y no en empanada.
4: Ya, pero la mechada.
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19: Buena.
1: No, está muy bueno, me encanta. Ajá. ¿Y qué es lo que viene en una, en esas como bandeja, como fuente de peltre? Viene, ya sabemos que una marraqueta son dos cositas, viene una marraqueta y media. Y viene el pancito, que es muchas veces de la superior, tostado en, a la plancha, perfecto. Y viene en este, tú pides tu sándwich de mechada, entonces te viene una marraqueta y media, más un tazoncito del caldo de donde la mechada se ha sido cocinada todo este rato. No, es tan rico, bueno. Es tan rico. Y además, después la mechada que ha sido cocinada ahí, pasa a la plancha antes de pasar el sándwich. Es perfecto. Uno puede encontrar, por ejemplo, mechada a la italiana, ya sabemos, tomate, palta, mayo, y mayo casera, hecha ahí. Mechada chilena, que tiene con cebolla morada, que ahí ya me tengo mi punto, que la cebolla morada, no lo puedo decir chilena, pero cebolla morada, tomate, ají verde, mayo y cilantro, o mechada bacon, que ya es como una hamburguesa, que tiene pepinillos, queso cheddar, obviamente las tiras de tocino. Es un buen local, es una fuente de soda donde uno puede ir a comer muy bien. Y además la presentación es preciosa.
19: Qué rico, aquí la estoy viendo, fantástico.
1: Y hay que ir con hambre.
19: No, además.
1: Y está bien de precio para la cantidad de comida que es.
19: Excelente.
4: Pero
19: excelente.
4: Es
1: Es sabrosa. Y es sabrosa. Es muy rica. Así que hay que ir a probar a De Mechadas. Está en Maipú. En Maipú, me encanta ir a Maipú. Encuentro que desde que está el metro, descubrí... voy frecuentemente. Ñuñoa y Conchalí.
19: Ya está. Oye, ¿qué es lo que es esto? DOT.
1: DOT es Dagma on Tour. Dagma es el nombre de ella. Ella durante muchos años estuvo, Dagma Sánchez, haciendo los camarines de los músicos que venían a los conciertos. Partiendo por Chayanne.
4: ¿Ya?
1: Pasando por Red Hot Chili Pepper, pasando por Madonna, por Serrat, etcétera, etcétera. Llevo muchos, muchos años haciendo estos camerinos y entre, aparte de ambientarlos, etcétera, les ponía las cosas que ellos querían comer. Y ahí trabajaba con alguien que es un cocinero y puso hace poco, este año, hace unos meses, en el barrio Italia, en Condell, un local que se llama DOT, que es una suerte de cafetería donde se sirven desayuno, brunch y almuerzos. Atienden de 10 de la mañana a 9 de la noche. Y lo que me gusta es el ambiente, está muy bien hecho. Está ambientado, hay partes como cuando uno va entrando al baño, ponte tú, que es lo más parecido a un camarín de los conciertos, con las telas, con espejos, con ropas. Y tiene muy buen gusto ella.
19: Muy bonito.
1: Sí, es muy bonito. Y tiene el piso más lindo.
19: Ropa DOT, vinilos.
1: Vinilos, tú puedes poner, llevar un vinilo o puedes poner unos vinilos que se venden en la tienda para escuchar también. Tienes, además, rica comida porque la mayoría de las cosas las hacen todas en el local, excepto algunas que pueden, por ejemplo, el café que es de Colibrí, que es un muy buen café. Ha sabido elegir bien los productos, los compra frescos. Uno puede pedir, por ejemplo, si vas a tomar desayuno, un pan rústico, que lo hacen ahí, con queso, o un pan rústico con jamón y queso, o con palta, o con pastrami, los huevos benedictinos, que es este huevo pochado, con jamón, con la salsa holandesa, o puedes almorzar un timbal de camarones, que viene con una palta laminada, con mango, con camarones salteados, con unas hojitas al ladito, o los sorrentinos hechos de alcachofa, con quesito de cabra.
4: Ya.
1: Hay hamburguesas ricas, hay unos waffles bien hechos con fruta arriba, que es un postre creo que bien rico, como porque además es fresco y hay algo de masa que a uno siempre le gusta la masa, está bien hecho. Hay mócteles para probar de cúrcuma con jengibre, ginger beer. No tiene patente alcohol. Y lo que me gusta es que también ella hace una suerte de comunidad. Yo ando bien fan y de generar comunidad. Y, por ejemplo, una vez al mes o cada dos semanas hay encuentros donde van a hablar de el arte. Son seis cupos, van a hablar de algún poema, de un arte visual, de un cantante, etcétera. Y después se ponen a crear en base a lo que han conversado. Los cupos cuestan 2,000 pesos de seis personas. Después hace podcast ahí en el local. Después hace encuentros de... Viene un autor a hablar de su obra o un científico a hablar de algo. Generar comunidad. Es un barrio que todavía es bien... Yo vivo en el barrio Italia, entonces es bien concurrido, pero a la vez sigue siendo barrio. Entonces se puede generar este tipo de espacios que me gustan mucho. Fantástico. Así que se puede comer bien y se puede hacer otras actividades. En DOC, que es Dagma, on tour. Condel 1694.
4: Me gustó, entretenido.
1: Sí.
4: Ya, está bueno.
1: Y el último que voy a recomendar, que va a ser la próxima semana, es el Oktoberfest.
19: Ya.
1: ¿Lo conocen?
19: Sí.
1: Sí. El Oktoberfest es una fiesta de la cerveza en gloria y majestad, que va a ser en el Múnich de Mayoko, va a ser el 9, 10 y 11 de octubre. Las entradas están a la venta en punto ticket. Desde la 1 de la tarde a las 11 de la noche y los sábados y los domingos desde las 12:30 a las 11 de la noche. Va a haber, el Oktoberfest lleva haciéndose hace 25 años, y es un culto de la cerveza. Viene de una familia Saljas, que es una familia de ascendencia alemana. Entonces, la cerveza es parte de la vida cotidiana. Y tienen, yo creo que cada vez está mejor, porque además es un espacio donde todos caben. Es un espacio enorme, donde puede haber niños, niñas, familias, amigos, parejas, ir solos. ¿Qué es lo que va a haber? Más de 40 de cervecerías. Hay una que se llama Socos, que fue condecorada como la mejor cerveza del año. Está también como el Cuello Negro, Dolbeck, pero también hay otras cervezas como la Delirium, que es la belga, que tiene también, es muy reconocida. Hay un stand que es el rincón europeo, pero yo diría el rincón alemán, porque son 100% cervezas alemanas hechas a la antigua, como una tradición de los monjes. Pero también va a haber comida, va a haber un food truck de comida mapuche, con churrascas con pebre, y yo ahí me quedo, no tengo nada más que eso.
4: Con la churrasca con me quedo.
1: Amo.
4: Con la churrasca
1: yo
4: sería
1: voy a cerrar
4: todo.
1: El cuaderno.
4: Hasta ahí quedamos.
1: Hasta ahí, hasta luego, nos vemos después. Después va a haber las pantrucas, alfajores con castañas, hay un puesto de empanadas de Guantelauquén, que me encantan las empanadas de Guantelauquén. Felizmente han llegado a Santiago en los últimos años. Me encantan. Después está churrasco marino con mano negra, hay que ver como un show parrillero, un espacio de parrillas. Hay cocinas tradicionales alemanas, con la cocina del Múnich, que yo te diría que uno debería peregrinar para comer el strudel, el mejor strudel.
4: ¿Sí?
1: El mejor strudel que yo probé en mi vida es el del Múnich. Increíble. Pero además, uh-huh, ahí está el DJ. Ya, DJ de acá, ya sabemos, de Catboy, Fater, Los Vázquez.
4: Los chiquillos.
1: Los chiquillos.
19: Candelana,
1: está Candelabro. Y Los Vázquez, el domingo.
4: Cepo.
1: Imagínate.
4: ¿Se pasó el mix?
1: No, sí, está súper bueno. Entonces, es un espacio enorme. Hay espacios techados para comer bien. Va a haber buses de acercamiento desde los héroes que van a estar yendo y viniendo. Cuesta el traslado, si tú vas, ida y vuelta, 8,000. Si es solamente ida, 5,000. Y el estacionamiento que hay allá, si no ven auto, el 100% de lo que tú pagas del estacionamiento va a ir a los bomberos de la zona. Ya. Va a ser dinero entregado a ellos. No, va a estar súper bueno. El Oktoberfest es una fiesta que hay que ir más de una vez, que debiese estar, para mi gusto, dos veces al año. Pero ya, está una vez al año y hay que saber ir.
19: Bueno.
1: Sí. Así que tenemos de mechadas, que hay que peregrinar para comer ese sanguchito de mechadas a la plancha, con marraqueta, con todo, con la mechada así, a la planchita, con el caldito.
4: Me gustó lo del caldito. Nunca he probado el caldito de la mechada.
1: El caldito es rico, súper rico.
4: Parece que no.
1: Sí, así que
4: en mi casa la mechada se hacía como una salsa, la base de la salsa de
1: tomate.
4: De tomate, sí.
1: Claro, pero se tiene que cocinar.
4: Sí, sí,
1: ¿y ese,
4: sí.
1: ¿Y ese caldito?
4: Pero ese se cocinaba en el... Ya entiendo, pero en mi casa
1: sí,
4: se cocinaba en la salsa.
1: Claro.
4: Salsa con mechada.
1: Claro.
4: Entonces no...
1: Qué
4: en
1: chileno,
4: general, no,
1: qué chileno no, eso.
4: No blanca, la mechada no era blanca en mi casa, era...
1: Era roja, italiana, era roja.
4: Era italiana nomás.
1: Como manjar, ¿eh?
4: Claro, italiano nomás.
1: Pero imagínate ya el sanguchito. Ay, qué rico. ¿Con qué lo tomarían? ¿Un sanguche de mechada?
4: Con una cerveza, ¿vos, no?
19: Claro.
1: Sí, ¿no?
4: Sí, sí, una cerveza.
1: Ya. Ah, sí.
4: Sí, una cerveza. Más bien eso es lo que yo haría.
1: Una limonada. Siempre,
4: no. Bueno. También no. Puede ser.
19: Igual con un té no queda mal, ¿no?
1: No, con té pensé lo mismo, sí, con tecito.
19: Mañana, claro.
4: La mañana, en la tarde ya no. Depende la hora.
1: Claro, cafecito.
4: Depende la hora, ¿no? Depende la hora.
1: Cafecito, me dio hambre ahorita. Bueno.
4: Voy a hacer una mechada con churrasca, ya ahí ya estamos haciendo ya
1: una mezcla. No, ahí está perfecto.
4: ¿Sí o no?
1: Estoy sacando la mechada, me la como aparte y la churrasca. Uy,
4: pero esto de mechada lleva mucho tiempo.
1: Sí.
4: ¿Sí?
1: Sí, sí, sí, lleva harto rato y yo la escribí de casualidad. Yo jurando que había descubierto.
4: Sí, pues, no, pero okay.
1: Es bastante más famosa de lo que yo había descubierto. Y después está Dagma on Tour, que es Dot en Conde 1694 Ñuñoa. Y terminamos con el fantástico Oktoberfest 9, 10 y 11 de octubre. Viernes, sábado y domingo. No este fin de semana, el siguiente. Así que vayan preparando, vayan comprando los tickets, vayan para.
4: Ese fin disfrutar. De semana, fin de semana largo también. El día 12 es fin
1: el lunes,
4: de semana largo.
1: Lunes
4: 12. El lunes 12, fin de semana largo.
1: Sí.
19: El próximo.
4: Entonces, claro, el próximo no fin este de lunes. Semana.
1: Sí.
4: Entonces, no este el otro que sigue. Entonces, a lo mejor hay algunos que pueden aprovechar también camino, por ejemplo, si es que van a algún lugar, puede ser camino A. O ir y venir, en fin.
1: O si no se quedan acá.
4: Exacto, el bus.
1: Quedarse hasta cerrando la puerta del doctor a las 11 de la noche, volviendo y puede descansar el lunes, reponer las fuerzas del guerrero o de la guerrera.
19: Anita, gusto verte. Muchas gracias.
4: Muchas gracias, Anita.
1: Muchas gracias a ustedes.
19: Bien, 9 minutos faltan para las 9 de la mañana. Comenzamos a despedir el programa de hoy. Viene Mercado Futuro con hartos temas. Salió el IMACEC que estuvimos hablando temprano. Andrea, mira, la economía chilena pasa por su buen momento desde la pandemia. El INE informó que el desempleo trepó a su mayor nivel desde el 2021 y el IMASEC de agosto cayó 1% el crecimiento de la economía, completando así su segunda caída consecutiva y la sexta del año, uno de los temas que vamos a estar desmenuzando más adelante.
4: Y eso nosotros sería. Nos vamos con Deep Purple.
19: Dale.
4: Chao.
19: Chao, gracias.

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2: Hay nueva música de Tony Iommi, el legendario ex guitarrista de Black Sabbath, que acaba de sacar un nuevo single y video como solista. Se llama Storm Watcher, una canción de temática marítima. De eso se trata el video, también un video animado. Es una historia sobre un barco. Recuerden que Tony Iommi está trabajando en este momento con el cantante Jorn Lande, ex vocalista de Masterplan, y todo esto es parte de su próximo disco solista From the Dark, que espera salir dentro de este mismo año. Lo pueden revisar en futuro.cl, lo nuevo de Tony Iommi. Ahora continúa en nuestra sintonía, ya comienza Mercado Futuro, aquí en la radio del rock.
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3: 9:02. 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
1: Buen día, ¿cómo están? Bienvenidos al programa de hoy, 9 de la mañana con un minuto parte, Mercado Futuro, una conversación sobre economía. Hoy es jueves, primer día de octubre, 1 de octubre del año 2026, una semana con muchos datos, muchas noticias económicas y con una coyuntura muy potente, diría yo, por varias cosas. Acabamos de conocer el IMASEC, datos del Banco Central, el crecimiento de la economía, indicó que el IMASEC, el índice de actividad económica de agosto cayó 1%, esto en comparación con el mismo mes del año anterior. La contracción estuvo fuertemente arrastrada por el sector de la minería, a pesar de registrarse un día hábil más que en agosto del 2025. ¿Qué está pasando, ah? En la segunda caída cayó 1%, completando así su segunda caída consecutiva y la sexta del año. Bueno, esto da cuenta lo que dicen los diferentes actores del mercado. La economía también va a ser parte del programa en unos minutos más. Vamos a estar conversando con el economista jefe para la TAM de Itaú, Andrés Pérez. Bueno, la economía chilena pasa por su peor momento desde la pandemia. El INE, lo conocimos ayer, informó que el desempleo trepó a su mayor nivel desde el 2021 en el trimestre finalizado en agosto. Y este jueves, ahora, el Banco Central reportó esta caída mensual de la actividad, 1%, completando así, como les decía yo, su segunda caída consecutiva y la sexta del año. La cifra, en todo caso, se ubicó dentro del rango de proyecciones de los expertos, que fluctuaban entre 1,5 y 0,1% negativo. De nuevo, el resultado fue determinado una vez más por la minería, que se desplomó 17,4% en 12 meses, mientras que el IMASEC no minero creció 1,4%. En la serie desestacional, es decir, aquellas cuestiones que no son permanentes, el indicador disminuyó 0,7% respecto del mes precedente y 2,1% en 12 meses. Agosto registró un día hábil más que igual mes del 2025. Todo esto en el comunicado del Banco Central. Bueno, también las cifras oficiales del desempleo del mercado laboral marcan fuertemente la agenda económica y, por supuesto, el día a día de cientos de miles de personas. Se estima que casi 1 millón de chilenos, chilenas no tienen empleo, con las mujeres y los jóvenes reportando las dificultades más importantes a la hora de encontrar un sustento, un trabajo formal, evidentemente. En ese contexto, lo comentamos oportunamente, que el gobierno lanza este plan de emergencia, busca crear con una serie de acciones, subsidio a la contratación, el FOGAPE, bueno, y también eficiencia administrativa, uno podría decir, el rol de los ministerios, particularmente de obras públicas y de vivienda, busca crear en torno a 100.000 empleos. La cuenta va a haber que saberla, la vamos a conocer recién el próximo año, efectivamente, si se cumplieron los 100.000 y cuáles van a ser los alcances de esto. Esto más o menos por marzo del próximo año, del 2027, para saber efectivamente cuál fue la profundidad de este plan de emergencia anunciado esta semana por el gobierno. Y día a día de bencinazo también, subieron casi 40 pesos los combustibles, 93, 97, el diésel 90 y tantos, la parafina 218 pesos porque se descongeló. No son buenas noticias, sobre todo para el día a día de las personas. A ver, cuarta alza consecutiva, como les decía, en el precio de las bencinas, con incrementos de hasta 42 pesos por litro de la gasolina y un fuerte reajuste en el diésel. El presidente también durante esta semana, en paralelo, ayer se presentó el presupuesto de la Nación para el 2027, con los preceptos, con la mirada del gobierno del presidente Kast respecto de la actual coyuntura económica, el momento de la economía y las proyecciones que se están haciendo. Desde ahí se construye también ingreso a egreso el presupuesto. Hay un movimiento empresarial también por estos días en el sector corporativo. Parque Arauco concretó la compra y control total del mall Paseo Quilín por un monto de 113 millones de dólares, mientras que el grupo Falabella traspasó el control de 6 activos a Mall Plaza por, estamos hablando, una inversión en torno a los 200 millones de dólares. En el mundo, en la eurozona, el sector manufacturero europeo mostró señales alentadoras de crecimiento según las últimas lecturas del índice PMI. Por otro lado, Eurostat reportó que la tasa de desempleo en las eurozonas se mantuvo estable en un 6,4% durante el mes de agosto. Hablando de cifras de empleo, el pleno empleo en economías como la chilena, Bahía, es en torno al 6, 6,5%. Eso se entiende por pleno empleo. Bancos centrales, bueno, la jornada está fuertemente, hoy 1 de octubre, está fuertemente influenciada por una nutrida agenda de intervenciones públicas de los líderes de las principales entidades bancarias del mundo, destacando los discursos de Christine Lagarde, del Banco Central Europeo, Andrew Bailey, del Banco de Inglaterra. En Asia y Oceanía, Japón reportó una leve mejora en la confianza manufacturera trimestral, aunque por debajo de las proyecciones del mercado. En contraste, el superávit comercial de Australia sufrió una fuerte reducción, registrando solo 0,5 mil millones de autos frente a los 2 mil millones estimado. Los temas más importantes que están marcando la agenda económica en este primer día de octubre del año 2026. Bien, les quiero contar ahora acerca de Claro. 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Muy bien, vamos a escuchar una canción de Iron Maiden y luego volvemos para conversar con Andrés Pérez, economista jefe para, muy oportuno, de la TAM de Itaú. Bueno, vamos a hablar del IMC, que el presupuesto 2027, bueno, en términos generales, cómo está observando Itaú, uno de los bancos más importantes del mundo, la economía chilena.

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1: 9 de la mañana con 11 minutos, hacemos Mercado Futuro, una conversación sobre economía. Hoy es jueves 1 de octubre, lleno de noticias esta semana. Por eso, qué bueno poder conversar a partir de este momento con, ya está conectado con nosotros, con Andrés Pérez, economista jefe para la TAM de Itaú. A quien le damos la bienvenida al programa. Andrés, buen día.
2: Don Antonio, qué gusto estar con usted. Muchas gracias por la invitación.
1: No, gracias a ti. Bueno, te están escuchando en todo Chile. Además, muy pertinente en esta semana, Andrea, por eso cuando hacíamos tuvimos la reunión editorial acá y vimos que estabas disponible, agendamos inmediatamente, porque bueno, hemos conocido el IMASEC, tasa de desempleo, presupuesto. Partamos, déjame hacerte una pregunta manual, ¿Qué está pasando un poco desde la mirada de Itaú, desde tu mirada, ¿cierto? Como economista jefe en la economía chilena y estos datos que estamos conociendo. Luego los vamos desmenuzando, por favor.
2: Bien, bueno, a ver, hace varios meses que los datos de actividad económica, mercado del trabajo, más bien han confirmado que el año ha estado más lento de lo esperado, ¿ya? Con un dinamismo donde la recuperación se ha demorado, y en lugar de mejorar, lamentablemente en algunos ámbitos la economía ha seguido mostrando un deterioro. Bien. Ahora, mirando en la punta, ¿cierto?, los datos más recientes, ello obedece principalmente a algunos factores transitorios. Recordar que quizás ya se nos olvida, pero tuvimos lluvias temporales bien importantes a lo largo del país, claro. Que en algunos casos todavía sigue, ¿cierto? Pero estuvieron bien pronunciados en julio y agosto. Entonces los datos que conocimos esta mañana en el IMASEC todavía están contaminados por esas disrupciones que se asociaron a la lluvia, ¿ya? Pero en general, bueno, la economía esperábamos que fuera de menos a más, ya a esta altura que estuviéramos con una senda de recuperación un poco más sostenida, pero los datos sugieren que esa recuperación, ese punto de inflexión, lamentablemente aún no se ha materializado.
1: Ya, dentro de lo que tú estás definiendo, no sé si nos podrías ayudar con un ranking de los principales problemas. ¿Es el mercado laboral? ¿Es el crecimiento? ¿Es la inversión? ¿Hay planes de emergencia? No sé cómo estás viendo esa parte.
2: Bueno, son varios ámbitos, ¿cierto? Pero yo creo que hay que recordar que la economía chilena es abierta, financieramente integrada con el resto del mundo. Entonces, bueno, también somos sujetos de los temas que van ocurriendo afuera, y recordar que tenemos precios internacionales del petróleo que están azotando a las economías abiertas, dentro de las cuales estamos nosotros. Entonces es un factor, yo creo que es fundamental, que subyace, por ejemplo, el comportamiento de la economía local. Ahora, en el ámbito local, por cierto, mirado por el lado de la demanda, tenemos un consumo privado que ha tenido un desempeño más lento, un crecimiento más lento de lo que estamos acostumbrados, y eso obedece a el lento dinamismo que tenemos en el mercado del trabajo. A principios de año, partiendo de tasas de desempleo que estaban altas, sí, pensábamos que íbamos a ver una cierta convergencia a niveles naturales, ya, como más bajo, pero en verdad ha seguido aumentando. Y yo creo que eso de nuevo es por varios factores, pero yo creo que hay que recordar que tenemos este importante choque en el frente externo que es muy relevante. Y lo otro que quizás, mira, cuando empezamos a analizar los riesgos que teníamos que considerar para este año, todos teníamos presente el importante riesgo del fenómeno del Niño. Eso se fue ya materializando, pero parece que está mucho más intenso de lo que teníamos considerado. Y lo otro es que, bueno, quizás esa intensidad ha demostrado una vulnerabilidad que no teníamos del todo presente para la economía chilena, que muchos pensamos que era bien resiliente, que no dependía tanto de los recursos naturales, de ese que los sectores servicios, por ejemplo, eran mucho más preponderantes. Pero en fin, que me parece que dado que es muy probable que los choques climáticos sean algo más común hacia adelante, creo que bien vale la pena evaluar, por ejemplo, cómo podemos fortalecer nuestra capacidad de resistir estos choques, ¿ya?
1: Estamos conversando, ustedes escuchan a Andrés Pérez, el economista jefe para la TAM de Itaú. ¿Hay problema en tu mirada, Andrés, ya que hablaste de un poco los riesgos y todo lo más, un poco lo que viene? ¿Hay problemas estructurales, problemas coyunturales, problemas de incidencia de cuestiones más allá de las economías locales, en este caso Chile, o de otros países, digamos? ¿O es una
2: combinación? Yo creo que, mira, para aterrizar un poco los datos de esta mañana, ¿cierto? O sea, mira, la minería cayó en el mes de agosto, según el IMACE, cayó 17% interanual. ¿Ya? O sea, es una caída bien grande. Entonces, como que esa caída, está de nuevo, está asociado a una serie de factores, pero otros todos, manutenciones, condiciones climáticas, baja en ley del mineral, entre otros. Pero esa caída, de nuevo, domina el comportamiento de todo del dato agregado que cae 1%. Entonces, ahora, si uno saca ya la parte minera, el IMACEC no minero sube tímidamente, tiene una alza de 1,4%. Me cuesta pensar que vayamos a ver una caída tan pronunciada en minería en los meses venideros, ¿ya? De hecho, estábamos haciendo unas estimaciones preliminares, ¿cierto?, para lo que podría ser el crecimiento del IMASEC para el mes de septiembre, ¿ya? Y asumiendo la recuperación de la minería, que volvemos después de las caídas, sendas caídas que tuvimos en julio y agosto, bueno, la economía podría crecer 0% interanual en septiembre. Entonces, que no es un gran número, ¿ya? Pero de nuevo, se requiere una importante aceleración de la actividad económica en el cuarto trimestre, como para que la economía tenga un crecimiento del PIB positivo este año. Así que bueno, es un año difícil y esperamos que la economía tenga una recuperación el próximo año, liderada por la inversión. Pero claro, en la medida que van pasando los datos y no se materializa la recuperación del mercado del trabajo aún, el sesgo es a una recuperación algo más lenta. Y también, de nuevo, tenemos que ver qué ocurre con el escenario externo, ¿ya?
1: Andrés Pérez es economista jefe para la TAM de Itaú. ¿Qué nos puedes decir eso? Se nos olvida también que el mundo sigue girando más allá de las coyunturas y la mirada interna, ¿cierto? ¿Cuáles son algunos de los
2: Sí,
1: riesgos,
2: 100%.
1: cierto? Sí, claro, es que eso es. Muchas veces, y a mí no me deja llamar la atención, Andrea, que se toman decisiones, bueno, las autoridades pertinentes toman las decisiones, pero poco se
2: Correcto.
1: habla de cuánto puede incidir lo que ocurre en nuestro lado, digamos. Hoy día, por ejemplo, de nuevo, bencinazo acá, el alza de los combustibles, el diésel y todo aquello. Bueno, ¿qué amenaza, qué peligros, qué coyuntura externa podrías destacar desde tu perspectiva, Andrés, desde la perspectiva de Itaú, de lo que está pasando en este momento?
2: Mira, los precios internacionales del petróleo siguen altos, ya siguen en torno a $100 el barril. Para que los auditores se hagan una idea, en febrero los precios internacionales del petróleo oscilaban en torno a 65, $70 el barril, ¿ya? Entonces hay un incremento importante en los precios internacionales del petróleo, a lo cual se suma una depreciación relevante del tipo cambio, ¿ya? Entonces, todo eso apunta a que los precios de la bencina, aunque subieron hoy día, debiesen de seguir subiendo en los próximos meses, dado que seguimos con una brecha importante en términos de los precios locales con respecto a los precios internacionales, ¿ya? Entonces, yo creo que eso es un tema que eventualmente puede también ralentizar la recuperación de la actividad económica en Chile. Lo otro es, mira, tenemos eventos políticos bien importantes que pueden ser fuentes de incertidumbre, de choque de incertidumbre relevante en los próximos meses. Tenemos las elecciones de medio término en Estados Unidos que se producen cerca de un mes. Y después, otro fenómeno que puede ser bien importante es la escalada que hemos visto en las tasas largas, las tasas de interés. De plazos largos, digo, por ejemplo, de 10 a 30 años, que son las tasas de interés más relevantes para sectores sensibles de financiamiento a largo plazo, como por ejemplo el sector construcción, entre otros. Y lo que está pasando ahí es que las tasas globales, ¿cierto? Las tasas en el mundo a plazos largos han aumentado significativamente durante los últimos meses, porque hay por al menos tres factores. Uno es, bueno, dudas sobre la sostenibilidad fiscal en Estados Unidos, ¿cierto? Porque están con déficits en torno a 6-7 puntos del PIB por año, ¿ya? Recuerda, en Chile deberíamos terminar este año en torno a un déficit en torno al 2, para que se haga una idea, ¿ya? Otro factor es, bueno, el financiamiento de inteligencia artificial, ya que requiere muy, muy, mucho, mucho, bien ser bien informal acá, muchas lucas para financiarse, y ello termina retirando recursos del soberano, ¿ya? Espacio de financiamiento del soberano. Y había otro factor que ahora se me olvidó, no lo tenía anotado, pero esos son factores que eventualmente pueden gatillar riesgos para una economía abierta financieramente integrada como es la chilena. Ahora, con todo, no quiero ser tan negativo en esta discusión. Yo creo que me cuesta pensar, yo creo que ya la economía habría tocado fondo en términos de la actividad, debería ir de menos a más, y la gran duda sigue siendo, bueno, cuál va a ser la velocidad de la ansiada recuperación. Con todo, en verdad, la economía tiene que repuntar significativamente en el último trimestre del año para crecer, ¿ya? O sea, incluso mantener, llegar al cero este año no está para nada garantizado, ¿ya?
1: Ahora, escuchándote uno de nuevo, hablando de la actividad, la minería va a ser clave en esto entonces, ¿o no?
2: Pero claro, va a ser clave. Mira, tuvimos 2 meses consecutivos de caída bien importante durante julio y agosto. Tiendo a pensar que mucho de eso fue impulsado por los factores, o sea, más bien las condiciones extraordinarias que tuvimos climáticas, que llevaron a cierres, mantenciones, y eso se debiese revertir durante, se tiene que revertir durante septiembre, datos que vamos a conocer en un mes. Ahora, en relación a la minería también, hay riesgos de paralización, ¿cierto?, en una minera bien importante en el país, dado de negociaciones salariales que se están llevando a cabo en esa mina, y eso, la última vez que hubo una paralización larga en esa mina fue el 2017, que fue 44 días, y eso sí generó un impacto significativo sobre la producción minera y la actividad económica total en ese año, pero de nuevo, la actividad no minera debiese de ir de menos a más.
1: Claro, y bueno, ahí dejo de optimismo justamente lo que tú estás diciendo, en el sentido de uno lo puede mirar al revés, quizás la actividad toca fondo, pero bueno, hay perspectivas de mejora, como se están viendo señales en varios, el mismo sector inmobiliario, el mismo sector bancario y toda esta coyuntura que hay. Oye, Andrés, pero quería aprovechar tu presencia en el programa también para saber si en esta de la dinámica externa y la diferencia de los países, como tú ves todo, Latam. Hay elección en Brasil este fin de semana. ¿Cuánto inciden
2: Correcto.
1: en este escenario, digamos, además una competencia más allá de la política tremendamente reñida? Pero bueno, ¿qué implica justamente las elecciones de Brasil y la mirada tan distinta que hay de los candidatos que vamos a ver,
2: Sí,
1: bueno, quién gana el
2: mira.
1: lunes, digamos?
2: Sí, efectivamente, bueno, tenemos elecciones de primera vuelta presidencial y de Congreso, ¿cierto?, en Brasil este fin de semana. Después, las elecciones, o sea, disculpen, las encuestas sugieren que habría una segunda vuelta que se materializaría a fin de mes para la parte presidencial, ¿ya? Ahora, yo creo que, mira, Brasil es una economía importantísima para la región. Ha tenido un desempeño de actividad económica por encima del potencial durante los últimos años, por varios factores, ¿cierto? Pero el sector agro ha sido relevante. Quizás muchos no saben, pero Estados Unidos era como la potencia agroexportadora en el mundo por varios años, y ha sido alcanzado básicamente por Brasil durante los últimos meses, ¿ya? En parte también por esta incertidumbre que hay por la guerra arancelaria. Pero claro, un giro hacia política incluso más pro mercado permitiría, yo creo que, una más atención sobre toda la región. De nuevo, si hay una, ya creo que la mirada hacia la región desde los inversionistas internacionales valora como la re, re, una revaloración sobre el crecimiento económico. Y eso debiese de repercutir en mayores flujos de inversión a las distintas economías de la región. Y sí, bueno, esto se da un resultado donde se valora la credibilidad fiscal, la consolidación. Eso eventualmente genera resultados positivos para todos, ya para toda la región.
1: Claro.
2: Ahora, claro, consolidar fiscalmente es un desafío, y tiendo a pensar que no ha sido quizás el foco principal de la discusión. A la fecha, ¿ya? En ese país.
1: Bueno, muy interesante esto, ¿eh? Andrés Pérez, economista jefe para la TAM de ITU. Andrés, muchas gracias por haber conversado con nosotros. Que tengan muy buena semana. Muy
2: Muchas
1: amable, ¿eh?
2: gracias,
1: Muchas
2: Antonio.
1: gracias. Que
2: Cuídese,
1: estén bien.
2: nos vemos,
1: Gracias.
2: un
1: Nos vemos.
2: gusto.
1: Gracias.
2: Chao, chao.
1: Ahí está Andrés Pérez, economista jefe para la TAM de Itaú, dando una mirada de la economía local, ahora que conocimos el IMASEC, donde la economía chilena no despega. El IMASEC anotó una nueva caída en agosto. Bueno, él nos dice que la actividad ha tocado fondo y tiene una mirada más positiva para lo que viene, de la mano de la inversión, de la recuperación situación de la minería y todo lo demás. Y también lo que estamos esperando para este fin de semana, elecciones en Brasil, empujando al continente también, miren ese dato, ¿eh? Brasil, la principal potencia agroexportadora, alcanzando a Estados Unidos, que siempre tuvo ese rótulo por mucho tiempo. Muy, muy interesante. Bien, 9:26, lo mejor está en futuro y en nuestra sintonía, por eso siempre los invito a seguir escuchando los mejores contenidos y la buena música, ahora con Pato Cuevas en La Ley del Rock. Nos escuchamos mañana, nos vamos con Royal Blood. Chao. 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
2: 12 grados.
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7: es el Día Internacional de la Música hoy día. Feliz Día Internacional de la Música. Feliz Día Internacional del Café también. Ayer fue el Día Internacional del Podcast y se nos olvidó. Así que feliz día para todos los realizadores y realizadoras que realizan podcasts, especialmente podcasts documentales que son tan bonitos y tan difíciles de financiar. ¿Qué canción te hizo amar la música? Así como que después de esa canción era como que tiene que haber música en tu vida y no es posible otra cosa. A propósito de eso, también en un día 1 de octubre, porque ya pasamos septiembre, es 1 de octubre, U2 y Iron Maiden publicaron discos muy importantes que, bueno, nos acordaremos de eso. Vamos a escuchar lo nuevo de A Perfect Circle. Esperándolos, por supuesto, en su visita por partida doble, estará Maynard James Keenan esa tarde-noche en el Club Hípico. Así que, bueno, si no estás enterado o enterado, te daremos y te recordaremos los detalles que hemos estado diciendo durante las últimas semanas acá en La Ley del Rock. Walk This Way con Aerosmith, la original, es la que parte y arranca este mes de octubre. 25 minutos para las 10. Es 1 de octubre de 2026, La Ley del Rock en futuro.

Ahí pasaba Arctic Monkeys, por supuesto. Hoy día es el Día Internacional de la Música. Por lo tanto, te vincularemos a esa realidad. 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Vamos a escuchar We Are Sudamerican Rockers. Son los prisioneros en futuro.

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0: 6:50. 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
8: El medio tema. Another One Bites the Dust con Queen en Futuro.

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2: Uno de octubre, que es hoy día, conmemoramos el Día Internacional de la Música, establecido desde 1975 por el Consejo Internacional de la Música, organismo bajo el auspicio de la UNESCO. La iniciativa fue del violinista y director de orquesta Yehudi Menuhin, quien entonces presidía este consejo, y la idea es promover las artes musicales en todos los sectores de la sociedad y estimular el intercambio cultural. Para nosotros los ciudadanos de a pie es una oportunidad de agradecer lo bien que nos ha hecho la música en nuestra vida. Díganse acaso no es verdad que al escuchar una cancioncita en las mañanas se te alegra el día. Ayer estábamos discutiendo la canción que te despierta, por ejemplo. Qué importante es elegir bien la canción que te despierta. O las veces en que la compañía de la música te ayuda a salir de un momento penca o de una etapa penca y te acompañó y estuvo ahí. La vida sin música sería un error, se le atribuye a Friedrich Nietzsche, ensayista y filósofo. ABBA también, el grupo sueco lo sabía, pero por supuesto, thank you for the music, da la la la la. Y para hablar de esto, nos remontamos a ese momento epifánico de nuestra vida, en que tomamos conciencia de que la música era algo que se iba a quedar con nosotros para siempre, como fuese. Porque también es como uno se apropia de la música. A veces solo te gusta escucharla, a veces te gusta coleccionarla, otras veces te gusta interpretarla. A lo mejor una canción te hizo también convertirte en música o músico. A lo mejor eres músico profesional, aficionado, o a lo mejor simplemente es parte de una de tus facetas. A lo mejor eres otra persona que hace muchas otras cosas y entre esas cosas también interpretas música o también te juntas con tus amigos a tocar música. Entonces, seguramente una canción que usted escuchó cuando chico, a lo mejor no tan chico también, se abrió el cielo enfrente de usted y dijo, ¡guau! Aquí está. Dicho eso, en este 1 de octubre de 2026, ¡se nos va el año! ¡Se nos va el año! El fallo dividido pregunta, ¿cuál fue la primera canción que te hizo amar la música? Puedes dejar tu comentario en las redes de Futuro, por supuesto, los revisamos en un rato más. Mensaje de voz. Y este es súper importante, al más 569-9320-2475, cántela con el cariño que pueda, aunque sea Los Pollitos Dicen, da lo mismo, aunque sea La Pirilacha, usted la canta igual nomás, 30 segundos en el WhatsApp del rock, y lo mostramos en un rato más. La puerta de entrada de la música siempre fueron los Beatles para mucha gente, hasta el día de hoy. Ponte tú, yo venía escuchando así una radio cualquiera, y tocaron Maybe I'm Amazed con Polsito en vivo. Tremendo. En fin, pero acá está Let It Be para acordarse de ese momento. Con los Beatles preguntamos entonces, ¿quién nos enamoró de la música? ¿Y cuál fue la primera canción que te hizo amar la música? La ley del rock en futuro.

Cualquier canción importante que estuvo contigo puede ser parte de la primera canción que te hizo amar la música. Es lo que preguntamos hoy día en el Fallo Dividido. Y escuchábamos recién Beatles con Let It Be primero. Después Pink Floyd con Comfortably Numb. Dos canciones fundamentales, probablemente de las más populares también, pero también puertas de entrada de lo que mucha gente se acuerda y que son muy favoritas. Lo constatamos acá en la Ley del Rock y por supuesto en la programación de futuro, en el programa del Piri, por ejemplo, que piden mucho este tipo de canciones. El Comfortably Numb de Pink Floyd es súper pedida, súper, súper pedida, muy popular, qué sé yo. Algunas de los Beatles son muy populares. Let It Be, por supuesto, es una de las canciones más populares. Todavía no caemos en cuenta de que Mujer Amante de la Rata, de Rata Blanca es la canción más pedida a la radio del rock. Y esto es una realidad que tenemos que hacernos cargo. La canción más pedida a Radio Futuro es Mujer Amante con Rata Blanca. Por lejos. Eso significa que estas canciones, y muchas otras, por cierto, son muy importantes. Hoy tú cuentas en las redes de futuro cuál fue la primera canción que te hizo amar la música. Lo puedes hacer en las redes de futuro. Lo puedes hacer también en el WhatsApp del rock. Más 569-9320-2475. Cántala en 30 segundos tu canción fundamental, la que te hizo amar la música. Y lo revisamos, por supuesto, en un ratito más. Y después de Beatles y Pink Floyd, otro de los más pedidos y más queridos intérpretes, pero por goleada, sea en cualquiera de sus vestimentas, es decir, en su carrera solista o sobre todo con Black Sabbath, debe ser la voz que más se escucha en Radio Futuro. Por lejos. Que nos tiran la talla de que Rush, que esto, que el otro. No, weón. Este es el artista que más se escucha en Radio Futuro. Es Ozzy Osbourne. Mama, I'm coming home en futuro.

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5: 16 grados.
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11: Esta es media hora de estrenos. Esta no. Yo sé que usted la conoce esta. Pero vendrá un estreno con Perfect Circle en unos minutos más. Jamie Iker con Led Zeppelin en Futuro.

estreno. Tenemos noticias con un grupo que esperamos para este año en nuestro país, el 2026, es la llegada de A Perfect Circle, la banda encabezada por Maynard James Keenan, vocalista de Tool, en su grupo paralelo más célebre que hizo su propia historia en el rock alternativo. Están sacando nuevo material, aparece la segunda canción de adelanto que lanzan este 2026, To Whom It May Concern. A quien pueda importarle, así se traduce más o menos. La primera parte de este 2026, A Perfect Circle ya había aparecido con una canción que se llama Starless. Y todo esto los mantiene vigentes en el panorama actual, aparte de estar tocando sus clásicos durante giras que han realizado durante este año. En ese sentido, llegan a Chile con su primer concierto propio en suelo nacional. La vez que pudimos ver a Perfect Circle, que estuvo muy bueno, hay que decirlo, fue cuando estuvieron en el Lollapalooza de 2013. Ahí apareció A Perfect Circle y fue sorprendente. Pero esta reunión es única porque tiene a Maynard James por partida doble. 29 de noviembre, Hipódromo Chile, con Pussifer, que es otra de las bandas de Maynard James Keenan. Por lo tanto, tenemos a Maynard James Keenan por dos, junto a Pussifer y junto a A Perfect Circle. 29 de noviembre, Hipódromo Chile, entonces Pussifer con A Perfect Circle, entradas disponibles por Punto Ticket. Vamos a escuchar la nueva canción de A Perfect Circle. Se llama To Whom It May Concern. 22 minutos para las 11. 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
1: Ese es la nueva canción de A Perfect Circle que escuchamos recién acá en Futuro. Está súper buena. To Whom It May Concern. Ahora escuchamos Linkin Park. Esta es Crawling. La ley del rock en Futuro.

Linkin Park. Por alguna razón, esta canción que escuchamos de fondo. No diremos que tenga que responder esta canción a la pregunta del fallo dividido. Porque estamos preguntando cuál fue la primera canción que te hizo amar la música. Puede que a algunas personas esta canción les haga sentido como la canción que fue el punto de partida para todo. No lo sabemos. Sí entendemos, solamente por una cuestión de observación práctica, que sigue y seguirá siendo probablemente la canción más pedida a Radio Futuro. No significa eso que sea la primera canción que te hizo amar la música a ti, auditor de Futuro, que pides esta canción todos los días. Entonces cuéntanos en las redes de Futuro, ¿cuál fue la primera canción que te hizo amar la música? ¿Será Mujer Amante u otra? Mensaje de voz al WhatsApp del Rock, más 569-9320-2475. ¿Prefieres escribirlo en las redes de Futuro? Lo revisamos en un rato más también. Y si lo haces a través del WhatsApp del Rock, más 569-9320-2475, cántala en 30 segundos, porque vale la pena revisar ese material al final de nuestro programa. Vamos a escuchar ahora a Helloween, otra de las reuniones y otra de las visitas que nos tiene ilusionados. Vinieron hace poco, además, celebrando 40 años, dejaron la escoba. Escuchemos Eagle Fly Free con Helloween, la ley del rock en Futuro.

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0: El futuro es ahora. 7 para las 11. 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
7: Wood con Alice in Chains. Faltan 5 minutos para las 11. Recién La Ley del Rock en Futuro.

Mira, atención con este cabro chico que vamos a escuchar a continuación brevemente. Permítanos. Bonita canción, además, la que vamos a tocar. Es John Denton. Ya, pues, John, no seas tímido. Es tímido, lo que pasa es que es tímido. ¿Ah? No, John Denton, no es John Denver, es John Denton. Ya, John Denton es británico, es de Salford, Inglaterra, cercano a Manchester, y él tiene 16 años. Y es un chico que va a venir a abrir los recitales Unplugged de los Tres. Los recitales Unplugged de los Tres para la conmemoración de los 30 años de la publicación del MTV Unplugged de los Tres son dos presentaciones en el Santander Arena, 14-15 de diciembre de 2026. Pero ya no tenemos nada que decir con respecto a eso porque está completamente agotado. Dos presentaciones completamente agotadas, así que nada que decir de eso. Sin embargo, esta noticia es muy interesante porque el artista invitado para abrir el espectáculo de los tres es el músico británico John Denton, que es este chico de 16 años. Usted dirá, ¿pero por qué John Denton? ¿Y de dónde salió este cabro? ¿Qué onda? ¿Por qué? Porque hace unos meses atrás, unos 3, 4 meses atrás, usted sabe que Álvaro Enríquez en su cuenta de Instagram es bien activo y todo eso. Bueno, empezó a tener onda con este John Denton a propósito de que John Denton hizo una versión de Un Amor Violento de los tres en su onda. Es más, con las semanas fue perfeccionando eso e hizo una traducción al inglés de Un Amor Violento. Usó Google Translator, qué sé yo, por aquí por acá, le cambió alguna, lo emperifolló y a Álvaro Enríquez le gustó esta cuestión. Entonces empezaron a tirar onda con Álvaro Enríquez desde sus cuentas personales digitales. Eso ya a estas alturas es una relación de mutua admiración, porque John Denton además no es cualquier músico, es un chico muy aventajado en la guitarra y es un muy buen compositor. Tiene como 7 o 8 canciones en distintas plataformas digitales si quieres observarlo. Y ha sido apadrinado por programas de estímulo de guitarra para jóvenes. Hay un programa que tiene el guitarrista Johnny Marr, el guitarrista y músico Johnny Marr de los Smiths, que acaba de vender sus guitarras por millones de libras en una subasta. Bueno, él tiene un programa de apoyo, de becas para jóvenes guitarristas. Y John Denton es uno de los apadrinados de Johnny Marr. Por lo tanto, tenemos a un cabro súper capo que también toca muy bien la guitarra y que además construye muy bonitas canciones. Entre ellas, por supuesto, la versión en inglés de Un Amor Violento, que también es muy oportuna para poder revisar en esta celebración. Por lo tanto, uno va a tener la posibilidad, si compraste entradas para ir a ver a los tres en los 30 años de su histórica celebración del MTV Unplugged, estos conciertos del 14 y 15 de noviembre del 2026 en el Santander Arena, que están completamente agotados, vas a poder ver como número de apertura a John Denton, este chico inglés que viene a encontrarse también con Álvaro Enríquez. Quizás hagan alguna cosa juntos, porque estas cosas pasan entre la colaboración generacional de esto que me parece que es un hecho extraordinario y bastante significativo en un mundo que tiene tantas noticias tristes. Yo creo que estas cosas son esperanzadoras de todas maneras. Lo miraría con esa esperanza, Neil Young, por cierto, a quien escuchamos ahora en vivo. My, my, hey, hey, out of the blue, Neil Young, el gran Neil Young en futuro.

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1: Usted reconoce ese sonido, me imagino. 1 de octubre de 1984, The Unforgettable Fire es lanzado por el cuarteto irlandés U2, un punto de inflexión en el que va a la banda desde el rock directo y el post-punk de sus primeros discos hacia un sonido más atmosférico, apostando a la experimentación. Esto gracias a dos nombres que llegaron a sus vidas, los productores Brian Eno y Daniel Lanois, que se mantuvieron mucho tiempo trabajando en esta máquina llamada U2. Los que le metieron sintetizadores, ecos, texturas espaciales, que más tarde se convertirían en parte de la identidad de la banda. Esto fue como el primer ensayo para lo que vendría después, imagínate. Y después de The Unforgettable Fire viene The Joshua Tree, donde consolidan esa vocación. En las letras combinaron lo político y lo espiritual, no perdieron esa vocación tampoco. Incluye Pride in the Name of Love, por ejemplo. Acá viene, esta es la canción más importante de The Unforgettable Fire, que comenzamos a escuchar a continuación, inspirada en la figura de Martin Luther King Jr. U2, Pride in the Name of Love en Futuro.

es la radio la que está sonando mal. Es el disco de Iron Maiden donde estaban todos chatos. Quizás por eso no tiene tanta repercusión. También dentro de la línea de tiempo, uno tiene que pensar acá que es como que no hay periodo glorioso que no tenga también un declive, ¿no? Y también ese declive es parte importante de la historia. Nos referimos, por supuesto, y debes haberlo reconocido ya de fondo, al disco No Prayer for the Dying de Iron Maiden, lanzado un 1 de octubre de 1990, álbum que históricamente ha recibido no tanto cariño. Fue el primero que hicieron después de terminarse la época dorada, y en términos de su estructura como banda también tiene cosas súper importantes que ocurrieron. Se fue el guitarrista Adrian Smith después del Seven Son del 88, que es un disco brillante, increíble. Viene este y se va Adrian Smith. Se desarmó la formación que dio tantas alegrías a la fanaticada. En su lugar entra Yannick Gers y aparece este disco que en realidad refleja también el cansancio, la falta de chispa, que todos andaban como en otra, especialmente Bruce Dickinson. Bruce Dickinson, por cierto, ese año sacó su primer disco solista, se quería puro ir nomás. Y después de sacar tantas maravillas, a lo mejor era también natural que viniera este bajón. Como sea, igual hay buenas canciones y el tiempo lo ha ido revalorizando. Incluye Bring Your Daughter to the Slaughter, por ejemplo, tema principal de la película Pesadilla en la calle Elm 5, El hijo de Freddy Krueger, que es una pésima película. Es horrible, weón, es pésima. Pero la canción es buena. Sí, pues la canción es buena. A todo esto, estamos entrando al mes de Maiden en Chile. Faltan 30 días. 31 de octubre, 1 de noviembre, Estadio Nacional, celebrando 50 años con solo clásicos. Viene Mammoth, que es lo más cerca que vamos a estar de Evangelion en la vida. Hay que valorar eso igual. Wolfgang and Van Halen con Mammoth. Va a estar Nuclear de Chile, buena banda. Últimas entradas disponibles por Ticketmaster. Bring Your Daughter to the Slaughter. Señoras y señores, Iron Maiden modelo 1990 en la ley del rock de futuro.

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2: 18 grados.
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7: California con Red Hot Chili Peppers. 11 de la mañana con 26 minutos. La Ley del Rock en Futuro.

Me adelantan acá que los audios están increíbles. Todo nuestro fallo de video. Vienen con canto, ¿no? Vienen, como dicen, vienen cantando. Como dice la misa, vienen cantando. Queens of the Stone Age en el futuro.

0: Is this just fantasy? Para mucha gente esta canción. Hay gente que lo está comentando en las redes de futuro. Que el Bohemian Rhapsody fue como un abre ojos, ¿no? ¿Cuál fue la primera canción que te hizo amar la música? Te leemos y te escuchamos tus mensajes en el WhatsApp del rock. +56 99 23 20 24 75. Me soplan que viene con canto. ¿Qué te parece? Anarquía dice que cuando niña le gustaba De corazón de sandía de los Tetas. Me daba risa la letra que le dijera a alguien: tu cara no me asusta, tu tajo feo. Y el ritmo lo encontraba lo máximo. Y aquí estoy ahora escuchando a veces hip hop, reggae, trip hop y todo eso. Aguante, tipo. Bohemian Rhapsody, mira, Memo Cortés, ahí está, con Bohemian Rhapsody. Mi tío escuchaba mucho esta canción. Se me quedó pegada desde niño. Después, cuando salió el Lithium de Nirvana, yo tenía 6 años, no entendía lo que significaba. Me terminé enamorando de la música. ¿Qué te parece? Cáchate este. Tomás Figueroa dice Sweet Child of Mine de Guns N' Roses. Sí. Super canción. Super canción de así como de ¡pah! ¿O no? También está nuestro amigo Alexander Gavilán, que dice que de niño le gustaba mucho la música, pero la canción que le voló la cabeza y abrió mis horizontes fue The March of the Black Queen. Esa viene en el disco 2 de Queen. Es una buena canción. Es una muy buena canción. Mira, qué curioso. Yo pensé que iba a elegir así como una más conocida. No. Muy bien ahí nuestro amigo Alexander. Love Me Do de los Beatles. Alex Retamal, es como Beatles 101. Muy bien. Let It Be de los Beatles, dice acá Nileve. La cantaba con mi papá desde que tengo memoria. Verónica Ruminot dice que la introducción de la serie del 94 de Spider-Man interpretada por Joe Perry. ¿Qué te parece? A White Shirt of Pale de Procol Harum todavía trae recuerdos de mi niñez, dice José Miranda Sánchez. El juego verdadero de Tiro de Gracia, también, dice Ron Balú. Era un niño y escuché ese tema que me voló la cabeza. Hay mucha gente joven escuchando el programa, ¿viste? Héctor Herrera dice las intros de los dibujos de principios de los 90. Thundercats, Halcones Galácticos, Los Motos Ratones de Marte, Robotech. En esa época también sonaba fuerte. Entre los Tierras de Héroes del Silencio, Desiertos de la Ley, La Espada y la Pared de los Tres. Todo eso me empujó hacia la música y finalmente hacia el rock.
1: ¿Puedes echar un poquito para atrás?
0: ¿Me echo para atrás, dice?
1: ¿Hacia la cámara?
0: Ahí, por loco. Mira, me pongo más atrás incluso.
1: Más todavía.
0: ¿Ah? Para mostrar mi torso completo en redes sociales. Sin duda, cuando entendí la letra de Jeremy de Pearl Jam, increíble. Eso nos dice Don Pequeño Sonido. November Rain, otra de Guns, dice Benja. Crying de Aerosmith, dice Pablo. ¿Qué te parece? Así está. +56 99 23 20 24 75. Es el momento de escuchar el WhatsApp del rock. Cántela en 30 segundos, dice más o menos así.
2: Hola, hola, Patito. Que vive el rock en todas sus expresiones, aquí en Chile y el mundo. La primera canción que me hizo explotar mi cabeza fue más o menos así. Está parada esperando a las manos que decidan hacer dan dan, ta ta ta ta. Las industrias. Muevan las industrias.
0: Excelente.
2: Así que nada, po, un saludote grande. Soy Fabi de Paine. Besitos.
0: Bien, Fabi.
3: Saludos, Radio del Rock y toda la gallada que escucha, viejo. Oye, si no tengo un tema en sí, busqué y busqué, no encontré ninguno. Pero encontré un género, compadre. Encontré un género, el metal. Y el metal, yo partí, weón, muy cabrón de año y la volá con este asunto Maiden Metallica. Y de ahí las inspiraciones de todas estas bandas que vienen desde el folk, el new wave, la electrónica, ¿cachai? Y de ahí partió todo, loco. Me abrió las puertas. No podría agradecerle a alguien más que el género del metal, compadre, que me abrió las puertas hoy en día, weón. Desde un concierto hasta una noche de New Way en la Blondie, compadre. Oh, así de amplia en la rama de la música, weón. Súper agradecido, viejo. Saludos, Radio.
4: Hola, hola, Radio Futuro, ¿cómo están? Yo recuerdo muy pequeña, en un evento familiar, escuchar Scorpion y Vientos de Cambio. Espectacular. Oh.

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3: ¿Cómo no enamorarse de la música con esa canción? Sobre todo la versión en vivo, Patito. Yo creo que es genial. Y lo otro, por años, por muchos años, me dio qué cerveza tenía en el piano Freddy. Tuvieron que pasar más de 30 años para descubrir que era Heineken. Saludos desde Conce.
4: Hola, Patito, buenos días. Camilo Ramírez por acá. Pucha, mi primera canción, la que me tocó el corazón y se me izaron los pelos en el cuerpo, fue Bella sin alma de Ricardo Cochante.
5: ¡Oh!
4: Yo tenía como 9 años. Y de ahí en adelante me topé con música rock y lo asimilé. Y me di cuenta que con la pasión que él tocaba, que él cantaba, compadre, ¿sabes qué? De ahí en adelante no solté más mi radio con cassette que tenía. Excelente. En aquella época, compadre.
5: Muy bien, muy bien.
4: Un abrazo para todos. Que estén muy bien y que viva el rock and roll.
5: Bella sin alma, weón. Se basaron. Gracias por sus llamadas, gracias por sus comentarios. El más 569-9320-2475. Los Jaivas, que hay gente que lo mencionó también. Varias canciones de Los Jaivas. Mira, Niñita en Futuro.

Rolling Stones para el cierre de nuestra sesión de hoy día de la Ley del Rock, que tuvo mucha, mucha confesión y también algunas canciones cantadas a grito pelado por nuestros auditores y auditoras. Gracias por eso. Siga en sintonía de Futuro, porque a continuación viene Futuro Fútbol Club. No se lo pierda. Nos reencontramos mañana y nos despedimos con Scorpions y The Zoo. Gracias por escuchar. Abrazos. Chau.

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0: Bienvenidos, ¿cómo están? Buenas tardes. 12 en punto comienza Futuro Fútbol Club en el mes de octubre, dándole inicio al mes de octubre. 1 de octubre de 2026, desde la comuna de Providencia, te saludamos para todo Chile y el mundo. Un abrazo a la gente. Ahora estamos. Pinchó, va. La gente que se conecta en nuestro YouTube, que ellos esperan, ¿eh? Están como 5 minutos, están como en...
1: Pues, sí, calentando
0: la
1: motor.
0: Transmisión.
1: La calistenia.
0: Exactamente.
2: El otro día me decía que ya se empezaban a conectar a veces antes de que saliéramos al aire.
1: Sí, lo acabo de decir.
2: Por eso lo re...
1: ¿Pero qué nos pasa, weón?
0: Oye, ¿qué semana?
1: ¿Qué equipo maestro? O sea, que de verdad yo creo que no nos escuchamos entre nosotros.
2: No, nosotros no escuchamos.
1: Cada uno es como es que hace un monólogo, se programa, termina y empieza
0: su
1: otro.
0: Su programa solo. Cada uno tiene su propio programa.
1: Tenemos que tener cada una cámara.
0: Pero al aire,
1: claro,
0: como que creen
1: como que creen que estamos juntos.
0: Estamos juntos.
1: De hecho, no estamos en el set juntos.
0: No. De hecho, inteligencia artificial es Dante hoy día.
2: ¿Por qué dicen que la sociedad se ha vuelto individualista?
1: No sé por qué. Puede ser cualquier cosa menos, puede ser artificial. Ahora sí, inteligencia no.
0: Yo tuve una, el pájaro tuvo otra el otro día también.
1: No.
2: Escuché que la comunidad era maravillosa, ya se habían empezado a conectar, pero no de antes.
0: De antes. Están conectados siempre. Mira, Texas, ya empezaron lo internacional, que es nuestro público finalmente, sí, ya lo estamos diciendo.
1: Pero además, es para ellos.
0: Es para ellos. Bueno, ¿cómo están, muchachos? ¿Todo bien?
2: Acá estamos con muchas novedades.
0: Con la copucha, la copucha está creciendo. Era una canción de La Cuatro Dientes, no sé si se acuerdan.
2: Sí, la Cuatro Dientes, sí.
0: La copucha. Pájaro se la sabe. La copucha
2: va creciendo. La copucha.
0: Muy bien. En vivo y en directo.
2: Qué gran.
0: Falta un poco. Se une también Cristian Orchard a esta mesa de trabajo de este día 1 de octubre ya, pajarito.
3: Sí, primero de octubre, exactamente, llegamos al décimo mes del año.
0: Ya está, ya fue.
3: Sí, ya fue.
0: ¿Cómo
3: pasa el tiempo?
0: 26.

0: 20.
1: Bueno. La noticia de la selección chilena, que todavía que perdió, bueno, eso lo sabe ya, no es tan noticia, pero que Marcelino Núñez dejó la concentración de la selección. Entiendo que hay un comunicado muy pequeño que hace la... que aduce problemas personales.
2: Claro, pero así, pero fue un línea y media.
1: Que fueron línea y media, ¿no?
3: Medio como pulgar en X, más o menos.
2: No.
3: Fueron esto, tres líneas la
2: de pero esta fue una y media, te prometo, de parte del NFP incluso.
1: La historia parte, por lo que tenemos entendido, de que no le gustó lo que declaró post partido con Canadá el Nico Córdoba. Sabemos que el Nico Córdoba no es de generalizar, ¿no? Es decir, cuando se tiene que meter en individualmente en jugadores, en rendimientos, lo hace. Sí, es como atípico, como porque generalmente los técnicos hablan más en general, el equipo, nosotros. Sí. Bueno, y en ese sentido hubo una situación con Marcelino tras la conferencia de prensa del partido con Canadá, que Chile pierde también, que aducía que faltaba un poco de liderazgo en algunos jugadores que debieran tomar ese estandarte, ¿no? Que son los que ya llevan un tiempo en Europa, no sé, Marcelino, que está en la, sí o sí, la liga más importante del fútbol mundial. Entonces, hablaba de la generalidad, pero se sintió tocado desde lo particular. Y es ahí donde se genera un roce, un diálogo, y que dicen, pero eso ya me lo descartaron totalmente, de que había escalado con algunos jugadores que incluso podrían haber llegado a los puños, a las manos. Eso se descartó ya desde la interna de la selección, de que eso no ocurrió. Pero de que sí hubo un altercado, una fuerte discusión entre el Nico y Marcelino Núñez, sí ocurrió, y es por eso que él pescó a la gran Cristiano Ronaldo sus cosas y se fue. Así es que así estamos, ¿ah? Y es un poco, me daba vuelta lo que cuando nos enteramos, esto lo subimos ahora esa noche, es una información que, para decirlo con letras, con todos sus nombres y apellidos, es de Radio Cooperativa, que es la radio que lanza esta información a través de su área deportiva, y que después, bueno, lo que ocurre siempre, los demás medios van investigando también parte de, con sus fuentes, en fin, pero esto nace desde el seno del reporteo de los compañeros de Cooperativa. Entonces, ya lo que pudimos después recabar es un poco lo que les cuento yo, no hubo esto de que llegaron finalmente a los golpes con Cepeda.
2: Con Cepeda salía
1: con Cepeda,
2: el nombre.
1: Sí. Salía nombre y apellido.
2: Con varios, pero específicamente
1: con
2: varios,
1: Cepeda. Que bueno, ahí también hubo dimes y diretes, sub y vuelta, pero dentro de una discusión que me parece deben pasar miles.
2: ¿Quién gana ahí? ¿Cepeda o Marcelino?
1: ¿A los cornetes? Uno del Porto.
3: Velocidad Cepeda.
2: Los dos son
3: guapitos. Velocidad Cepeda.
1: Claro.
2: O sea, pega más rápido si tú. Sí.
1: Pero engancha mejor.
3: Pero Marcelino tiene más creatividad.
2: Más inteligente desde ese punto.
1: Bueno. ¿De Marcelino de acá de Recoleta, no?
4: No, Marcelino Núñez no es de Recoleta. Vamos a averiguar bien de dónde.
3: Marcelino Núñez vivía allá en Chicureo. Él vivía en...
2: Pero ahora como jugador, como...
3: Su familia es de ahí. ¿Sí? Yo le hacía clase ahí en ese sector. Mira, cuando hacía clase. Y Marcelino participaba en la escuela de nosotros.
2: De Colina,
3: en Colina, así Colina, es. Claro. Y bueno, tenemos una anécdota ahí que más adelante quizás la pueda contar.
1: Así que esa es la situación. Ya. Y cuando lo supimos, lo escuchamos, todas las alarmas se encendieron.
2: Sí, no.
1: Todas las alarmas se encendieron.
2: Por todos lados, como todos los días.
1: Nosotros, para el fútbol chileno. Y está esto de, no sé, y lo dejo en la mesa, de las faltas de liderazgo que finalmente producen este tipo de situaciones.
2: No, y aparte que estamos leyendo, porque empiezan a contextualizar en general la prensa, desde las informaciones, algunas, claro, que son... Más claras desde ese sentido que otras, pero de que él había destacado mucho lo de Córdoba. Me refiero a Marcelino Núñez hace poco, antes del partido frente a Canadá, él había dicho de la manera de trabajar, muy europeo, que la capacidad que tiene, etcétera, etcétera. O sea, había una relación muy directa desde esa empatía, digamos, y sinergia que se había producido entre ellos, pensando también, me imagino, Córdoba, que él era efectivamente uno de los líderes que tenía que aparecer.
1: Claro.
2: O sea, un jugador que está en la Premier League, que lleva muchos años en Europa, que ya tiene una edad desde la madurez que es importante. Entonces, él y otros que están en ese contexto, por supuesto, son los encargados y los que tienen la obligación y la responsabilidad. A mí nunca me pareció ni tan agresiva, ni tan... ni que la haya expuesto a nadie, particularmente más allá de los nombres, Nicolás Córdoba. Pero me imagino que después de un partido, después de enterarse, no sé si habrá sido así, de que no iba a ser titular frente a Estados Unidos, etcétera, etcétera, fue acumulando... diferencias y eso.
1: Una casi
2: que
1: perdimos estalle, por mi culpa.
2: Claro.
1: Claro, prácticamente.
2: Entonces, lo que estalla puede... una situación que igual es muy particular porque Chile no está para menospreciar a nadie, o sea, nos necesita todo, y que haya existido este ruido, a mí me parece que igual es delicado en una selección.
4: Disculpen, es de Recoleta, pero él, después de vivir en Recoleta muy poco tiempo, se fue a Colina, al sector de Chicureo.
3: Sí, una casa, dice, bueno.
1: Al sector norte de la capital. Exacto. Ahora, te la paso, Vale, disculpa, siguiendo la misma línea. Al tener esta incertidumbre en la selección, los jugadores, todos, de que el técnico no es Nicolás Córdoba el definitivo, porque no hay un técnico definitivo, se pueden dar los jugadores este cierto lujo, porque dicen, pero qué simple, me voy, weón, que... Y total, aquí pero no hay...
2: Ese, sí.
1: ¿Cachai? O sea, porque eso no pasaría.
3: Es que eso es lo que yo iba a decir.
1: Porque eso no pasaría si ya hubiese alguien que está totalmente destinado desde tu...
2: O si pasa, sabe que las consecuencias pueden ser mucho más graves.
1: Exactamente, eso es lo que quería.
3: Lo dije ayer. Lo dije ayer, que la no continuidad, o al menos la duda de la no continuidad del técnico, hace que de alguna manera no haya liderazgo, no solamente dentro de la cancha, sino desde afuera incluso. Por más que tenga todos los argumentos metodológicos de entrenamiento de última generación, etcétera, Nico Córdoba.
2: La personalidad y el carácter.
3: Y la personalidad y el carácter. Pero, ¿qué pasa? De alguna manera, inconscientemente, yo lo había también hecho responsable a esta situación también las expulsiones anteriores, independiente de que algunas tarjetas fueron por jugadas, otras por reclamo, etcétera. Cuando te expulsan tantos jugadores de manera continua, como le venía pasando a la selección, y a pesar de que no sucedió esto en el último partido entre Estados Unidos, tenemos este evento.
2: De suerte, porque sí, sobre el final podría haber expulsado dos o tres.
3: Exacto, entonces eso habla de que la selección navega en una incertidumbre absoluta. Y esto tiene que ver con la indecisión de la NFP por cuidar la billetera, por una indecisión de quienes tienen que contratar al futuro técnico o confirmar al futuro técnico, cosa que ya para mí está perdiendo demasiado terreno lo de Nico Córdoba y tendrá que venir alguien a tratar de solucionar las cosas. Y esta olla de presión, sumado a, obviamente a los no resultados, desencadena este tipo de situaciones. En una falta de liderazgo absoluta, porque no hay nadie que ponga orden, por más que intenten, no hay alguien que te respalde, porque sabe que incluso el propio Nico Córdoba, si quiere poner orden, cualquier jugador, como puede haber sucedido, es vos, ¿quién sos para venir a ponerme, para decirme algo, si ni siquiera vas a ser el técnico que quizás va a continuar? Sí. Entonces, yo no creo que Marcelino haya dicho eso, pero sí lo puede pensar tranquilamente, no solamente él, sino muchos jugadores que entran y salen, y que de alguna manera saben que no se está poniendo en juego su continuidad a la selección en un futuro proyecto.
2: Sí, y te sumaría que estamos entrando en un terreno peligroso sin tener todos los detalles, ¿eh? Porque es bueno recopilarlos después y ver las versiones oficiales de cada uno de ellos, los protagonistas. En un terreno peligroso, ¿por qué? Porque cuando empiezas a priorizar mucho, que a lo mejor están en todo su derecho, sí, pero poniéndolo en contexto selección y lo que implica representar a tu país, tus propios intereses respecto a lo que necesitas en tu club o tú personalmente, se empieza a entrar en esa situación delicada, porque ya lo hizo Pulgar.
3: Exacto.
2: Ya lo está haciendo Marcelo Nuño, dice, en realidad me devuelvo a mi club, estoy en la Premier League, pierdo 12, 15 días estando fuera, donde se sabe que los equipos europeos te pasan la cuenta. Exacto. Y pasas a la banca sin mayores dificultades, son planteles de grandes jugadores y con el número suficiente para aislarte un poquito, un rato. Entonces ellos dicen, bueno, si está pasando todo esto, si recién vamos a jugar la clasificatoria del 2027 y seguramente con otro entrenador, priorizo mi equipo.
3: Exacto.
2: Priorizo mi club.
3: Lo mismo se había conversado de Osorio, que Osorio necesita jugar en su club, a pesar de que tiene las condiciones y es un jugador que está recién llegando, pero necesita seguir ganando espalda en ese club.
2: En un club súper competitivo.
3: Súper competitivo, en donde te pueden dejar en el banco tranquilamente y no citar también. Entonces, ponerse a disposición de la selección, bienvenido. A mí, ¿sabes qué me hace acordar esto? ¿Te acordás en esa época en la cual, recuerdo que uno de los últimos que renunció fue Pizarro? Que dijo,
2: David Pizarro dijo,
3: yo no voy a la selección.
4: Con Juan Olmo.
3: A ese, cuando la selección, lejos de jerarquizarte, te desjerarquizaba. Los jugadores priorizaban su carrera en sus clubes o su carrera personal por sobre la selección. Cosa que había quedado un poco relegado o en el olvido con la generación dorada. Pero ahora estamos volviendo, producto, vuelvo a repetir, grandes responsables de la NFP, todo lo que los directivos que han hecho tan mal las cosas, pero bueno, según ellos lo han hecho tan bien, se ha generado una incertidumbre total desde esa indecisión, desde cuidar la billetera, que según Milá tiene casi superávit la NFP.
2: La tiene.
3: Pero no sé, la tiene tanto que no puede contratar un nuevo entrenador. Y a partir de allí, ni hablar los resultados negativos, las últimas no ida a los Mundial, que también obviamente te termina pegando. Entonces,
2: la noticia de los 6 cupos y medio, que deberíamos tomarlo como algo positivo todavía. Así, sí. Igual se aumentaron.
3: Pero
2: claro, como sabes que está tan complejo todo, sí, es un escenario muy, muy complejo para la selección. Y este elemento puntual, que parece un detalle de un solo jugador, sí, creo que amplifica todo lo que de alguna manera está ocurriendo, ¿sí?
1: Bueno, mala cosa. Hablábamos la mañana con David, que llegó hoy día
2: a Los Ángeles.
1: A Los Ángeles, sí.
2: ¿Se fue directo a la playa?
1: Está directo, sí. Creo que está con
2: ¿Zungeli?
1: Con Red Hot Chili Peppers.
2: No te puedo creer.
1: Sí, en la tarde tiene una entrevista un mano a mano.
3: Pero hermano, hermano, sí.
2: No, pero estaba clima, lindo clima. Debe estar en Hollywood.
1: Hollywood.
2: Paseo de la fama, estrellas, etcétera, sí, sacándose fotos, selfies.
1: Sí, lo veo en esa. Hay margen para el partido.
3: Sí, semana
2: larga. Hay harto margen, tenés razón. Lo que pasa es que como la noticia explotó hace poco, debe estar todo ahí menos.
1: Venía en vuelo.
2: Así
1: que, bueno, ya está.
3: Semana larga.
1: Semana larga. El partido el martes a las 11 de la noche.
2: Ah, sí.
1: Sí, pues. Hora de Chile.
3: Imagínate lo larga que se hace la semana. Cuando venís de derrota, se hace más larga, porque por último, si hubiese metido un triunfo en el último o un empate.
2: La lata de estas cosas que ya viene en
3: ni hablar con esta noticia
2: la defensiva,
3: ahora.
2: Claro. Córdoba, respecto a todo lo que está pasando, esto le suma una piedra en el zapato gigante. La primera pregunta, que por lo tanto lógica va a ser respecto a esto,
1: ¿qué pasó,
2: y más anticuerpos van a generar y va. Qué lástima, qué lamentable. Ojalá que, yo lo digo honestamente, más allá de las diferencias que puedan tener, genuinas. Y con razón de parte del señor Núñez, irte a la concentración de la selección es un hecho grave. Por lo tanto, hay que ver.
3: No para el próximo entrenador.
2: Sí, pero desde tu posición como jugador de la selección chilena, a mí esto de irte a una concentración, problemas personales.
3: Yo lo entiendo lo que vos decís, pero yo digo. El próximo entrenador, ¿cuántas veces pasó que lo de la generación dorada, incluso habían salido de joda, y venía un nuevo entrenador y decía, no, para mí es un proceso
2: Javier,
3: nuevo? Exactamente.
4: ¿Sabes qué? Algo re interesante que dijiste, Valdemar, porque te acordaste de David Pizarro. David Pizarro sale el año 2005 en un partido frente a Colombia, me recuerdo.
3: 2005, ¿fue
4: 2005? Eso? Claro. 2005, sí, fue en el Estadio Nacional.
2: No, estaba preguntando, ¿no?
4: Incluso me acuerdo que el cambio era por Rodrigo Valenzuela.
3: Me acuerdo. Arco.
2: Sí, tengo una imagen.
3: El Nacional.
2: Perfecta.
3: Que sí, pasó el cartel o que saltó.
2: Y ahí no volvió más.
4: No, ¿y sabes cuándo volvió?
3: Sí.
4: Volvió el 2013, o sea, 5, 6, 7, 8, 9, 10, 11, 8 años. Pasó el tema de.
3: Ahí te cortan los dedos.
4: Pero increíble.
3: La matemática.
4: Porque.
3: Pero no, sí, es la imagen que a mí me quedó.
4: Claro.
3: Esa de Pizarro. Y la otra, la que siempre era la de. Que jugó mucho tiempo en México, que era que también volante le hace compañero de Zamorano, Stay, de Fabián Stay, perdón.
2: Con el corte manga.
3: Que Fabián Stay también estaba en esa. Que lo llamaban, que no lo llamaban, que cuando lo llamaban en realidad no le convenía o que.
2: Exacto. Lo puteaba todo el mundo.
3: Exactamente, lo puteaban en colores. Entonces, para mí son dos caras visibles de ese proceso. En donde la selección le iba muy mal,
4: claro.
3: Y los jugadores de alguna manera casi priorizaban más su carrera particular o personal que ponerse a disposición.
4: Lo de Pizarro pasa porque Sampaoli lo convoca, incluso fue campeón de la Copa América Pizarro,
2: claro.
4: Pero estuvo 8 años y Bielsa no lo llama. Acuérdense, Bielsa no llama a David Pizarro. ¿No será, mi pregunta la siguiente, que a algunos técnicos no les gusta este tipo de actitud de algunos jugadores que son a la antigua, que jugadores que llegan y se van? Ahora hay que saber bien lo que pasó, si se fue solo Marcelino o lo echa.
2: Pero hay falta de carro, los detalles como para sacar una conclusión final. Sí. Pero cualquiera sea.
3: Es grave.
2: Cualquiera sea, es gravísimo. Sí. Es gravísimo que alguien abandone la concentración y que en realidad, por diferencias o desacuerdos, sí, no quiera seguir en un régimen estando en estos partidos amistosos. Es verdad que es un tema muy, pero muy delicado, que es un punto de inflexión. Yo, sí, cuidado. Más allá de los resultados, que uno nos puede conversar, técnica, táctica, proyecto, futuro, recambio, todo lo que tú quieras. Sí, nos metemos a la cancha y todo lo que significa, ni se tuve. Pero esto puede provocar un sismo importante donde el gerente deportivo, el gerente de selecciones se dé cuenta de lo que está ocurriendo, de la situación, y puede llevarlo allá a tomar decisiones más tajantes y más,
3: es que para mí
2: más
3: tiene,
2: fuertes.
3: Pero tiene que contratar un técnico. O sea,
2: es que va a ser en noviembre. Es
3: sí,
2: que eso
3: pero,
2: ya,
3: pero es que la señal para, de alguna manera, decir, bueno, tomamos
2: sí,
3: el toro por las astas o carta en el asunto después de esto que sucedió, es contratar un técnico. Sí, sí. Porque
2: pero por eso digo, pero es que eso no va a pasar antes de noviembre. Bueno, el momento que se elija.
3: Ya estamos en noviembre.
2: Que por eso, que se elija. Sí. Claro, primero de octubre, pero sí. Se elija dirigencia y el nuevo directorio, ellos van a tener que tener la suma urgencia de elegir ese entrenador o confirmarlo, en este caso a Nico.
3: Porque, vuelvo a. Si bien es muy grave, y irse de la concentración es más grave que incluso lo de Pulgar, que dijo: yo no voy, porque obvio. Al menos no estaba. Pero vuelvo a repetir. Entrenador nuevo, nuevo proceso. Viene un nuevo seleccionado y dice: yo necesito a Marcelino Núñez, uno de los jugadores que mejor
2: presente puede tener. Parte de cero.
3: ¿Sí? Y va a estar. Salvo que él elija no estar, pero.
1: El otro. Que hay varios, Carlos Palacio también, que no estuvo
2: en el. También, ¿te acuerdas? Es
3: cierto.
2: Un ejemplo.
1: Sí.
2: Porque Gareca. Es como pareció de la diferencia que tenía. Gareca.
4: Con Gareca, ¿qué le pasó? Exacto.
2: Que claro. Ellos se juntaron con el cuerpo técnico, fueron a conversar con él. No, es que miras, que esto, que el cuento, que Boca, que nada. Y digo, bueno, está bien. Gracias.
1: Ahí hay otro. Oye, para la gente que nos va escuchando y que está cerca de ese sector, ya se están provocando graves incidentes en la Alameda por la marcha de la CONFECH contra eventuales recortes del presupuesto 2027. Esto estaba autorizado, a pesar de que está autorizado por la delegación presidencial, a esta hora se reportan incidentes en la marcha que tiene relación, como les decía, a este presupuesto, a este recorte del 2027 anunciado por el gobierno del presidente José Antonio Kast. Bajo la consigna, ni un peso menos para la educación. Se espera que sean cerca de 10.000 las personas que se están movilizando hasta ahora en un desplazamiento por Alameda desde su inicio en Plaza Baquedano hacia el poniente de la capital, ¿ya? Opa. Hacia el sector, como yendo para La Moneda, los que no se
4: para
1: están,
4: la moneda,
1: los que
4: claro.
1: Están fuera de Santiago y se ubican más o menos ahí Plaza Italia, yendo para La Moneda, no para la cordillera, sino sí. Que para La Moneda.
4: Por eso que hoy día suspendieron clases.
1: Ahí está, se suspendía en la Comuna de Santiago.
4: Exactamente.
1: Mira, yo les decía que esta está autorizada por la delegación presidencial, pero ya se registran los primeros incidentes y enfrentamientos entre carabineros y manifestantes. Está actuando el Zorrillo, el Guanaco.
2: Volvieron.
1: Volvieron. Los acontecimientos se encuentran en el entorno del GAM. Ahí, en el sector de Santa Lucía, para irrumpir, balde, el avance de las personas. ¿Anda ahí en
3: scooter? Es que justo hoy no vine en scooter. Justo. ¿Sabés qué? La elegí así, pero como empiezan. Por eso me estaba riendo solo, porque vengo, pero no trae otra. Pero bueno.
4: O sea, ya vino un auto. Qué bien.
3: Exacto.
4: ¿Y va hacia el centro después?
3: Sí, exacto. Te llevo a Pajarito.
2: Te están diciendo todos los problemas que hay. ¿Vas a ir al centro?
4: ¿Vas al centro? Yo sé. Después cuento por qué.
2: ¿O vas a ir a...
3: al primer palo?
2: A manifestarte.
4: No, ah, no, no, no, no.
2: De manera pacífica, por supuesto.
3: Como estudiante, ojo, por ahí te queda algo estudiante.
4: Sí, estaría bien, sí.
1: Tengan cuidado porque a los pajaritos, el agua, el lanzagases. Está el lanzagases también,
3: si
1: ¿no?
3: Si te moja la ala, no puede volar.
2: No, te llega un chorro en esa peluquita y se nos complica.
1: Así que los que vayan bajando, no sé, por Providencia hacia el Poniente, los que vayan por Vicuña Maquena hacia Plaza Italia, y escuchan este programa en este instante.
2: Y son muchos.
1: Hagan la corta, dense la vuelta.
3: Lo que quieran,
1: y quédense por ahí.
3: Los que quieran tomar la nueva ciclovía flamante que recorre todo Alameda hasta Pajarito, bueno, no la van a poder tomar porque hay que hacer y bomba la
4: que se vaya al centro, entonces va al de mar, mejor que deje el auto acá.
1: Claro.
4: Sí.
1: Claro. Sí. No, pero bueno,
3: veamos.
1: Es lo que está pasando en este instante y le damos la
3: buena información, Nacho, para mantener a la gente informada.
1: Sí, sí, porque es un sector de la capital, el corazón de Santiago, donde está el metro Baquedano, qué sé yo, está todo ahí, están todas las combinaciones.
4: Exacto,
1: Pajarito.
4: ¿No? Está Baquedano, Universidad de Chile, Metro Santa Lucía, Metro Bellas Artes, este Plaza de Armas.
2: De Baquedano ya en camino y se devolvió en este momento.
3: Pegó la vuelta.
2: Ya de vuelta como 430 veces.
1: ¿Qué es lo del caballo?
3: No, está ahí.
2: No, está ahí.
3: Está ahí, le sacaron ahora todo lo que
2: está preparado para el momento en que se
1: pero está tapado.
3: No, ahora ya le voy a
2: dar. ¿Está ahí?
3: Está ahí y ya hace rato lo habían puesto.
2: Ah, no me acordaba.
3: Y estaba con todo un cerco de unos pedazos de bloque de cemento de como 3 metros.
1: Ya.
3: Porque estaban restaurando toda la base.
2: Ah.
3: Cosa que duró como un año.
1: Cocodrilo.
3: Hace 20.
1: Un pozo con cocodrilo.
3: Hace 20 días le sacaron esos cocodrilos que tenía toda la vuelta. Sí. Y le dejaron una valla papales de 1 metro. 1 metro y medio, imagínate, para los niños esto.
2: Bueno. Claro, es verdad que con los castillos medieval me imaginé unos cocodrilos.
1: Ahí va a ser
2: totalmente, la única manera que no sean.
3: Pero bueno. Que yo no sé, sinceramente,
2: van a destapar las cosas y no va a estar. Va a estar el caballo nomás.
1: Va a estar con Dorito.
3: El caballo ya se fue, quedó Baquedano parado solo en el piloto.
1: El caballo se echó el pollo.
2: Ah, qué lado.
3: Bueno, pero yo no sé por qué no le ponen una reja como la gente alta para proteger el monumento, si es que lo quieren proteger, no sé.
1: Lo quieren proteger,
3: yo,
1: no sé. Porque en algún minuto la idea era que no estuviera mal, digamos, ¿no?
2: Sí, pues, después bueno, se habló y...
1: Con los cambios de... Sí.
3: Pero bueno.
1: Bueno, así con el caballito.
3: Así la cosa. Así que volvimos a la guerra, a la zona cero.
1: Doble, va a ser doble atractivo, ¿no? Si le ponís cocodrilo ahí en un pozo.
2: ¿Sabes que yo no pensaría?
3: ¿Sabes que sería buenísimo?
2: ¿Sabes que me gustó?
3: Me encantó.
2: Volver a los viejos tiempos, igual que se cae cagó. Te como un cocodrilo. ¿Vos estás corriendo el riesgo?
1: ¿Quieres botar a la
2: cocodrilo? Lógico,
1: pum, cayó.
2: No, extraordinario.
3: Pero si en los estadios había fosas con agua, ¿te acordás?
2: Claro.
3: Ahora la misma fosa, pero con cocodrilo.
2: Con cocodrilo.
3: Listo, está bien.
2: Yo, ¿sabes qué?
1: La idea.
2: No creo que sea una ridícula.
3: Y que sea ancho para no poder tirar tablones y pasarlo por arriba.
2: No, pues claro.
3: Porque los estadios te pasaban por arriba. ¿Te acordás que ponían los tablones y lo sacaban la tribuna? Y lo pero pasaban por arriba.
1: Tío, oye, ¿viste el otro día la avalancha de tu club, de tus amores, de Nueva Chicago? Después me salieron por el algoritmo, salieron millones de videos. Oye, son tan locos eso, ¿eh?
2: No, esos son de verdad.
1: Bonita hinchada esa, ¿eh?
2: Es impresionante.
3: Es casi el papá de la 12.
2: Sí, no sé.
1: Ahí son bravos.
4: La barra más brava.
1: Sí. Era Chacarita.
2: Ahí mataron a Ramos. Cuando estaba pasando, le dije a un compañero, oye, usted es hora peligrosa. Peligrosa. Acá mataron a Ramos.
1: Peluísimo.
2: Es muy bueno. O sea, bueno, imagínate.
1: Hay de una de las barras bravas.
3: Cuando mandaste esa imagen, vi uno que estaba en la última... ¿Cómo llegar del último escalón al primero sin tocar ningún escalón?
2: No, y porque... en diez segundos.
1: Sí. Y menos.
2: No, viste que no nos reímos más en la noticia, pero no hubo ningún herido ni...
3: No, nada.
2: Ya han estado todos heridos, pero
1: sí, eso
2: sí era el pimbombín. Sí, se la bancan solitos los buenos.
1: ¿El clásico con quién, Tiene Nueva Chicago, así como de barba, de barrio, ¿no?
2: Como de hinchada de ese estilo y de esa forma es con Chacarita, que se han topado dos o tres veces con muerte. Pero el clásico, supuestamente, cuando yo estuve allá y que jugábamos esos fines de semana de clásico, era con Vélez.
1: Con Vélez.
2: Con Vélez Arce. Sí,
3: raro, porque Vélez era con Vélez era con Ferro en un momento, porque eran los dos del oeste.
2: Pero es como por el sector, viste, porque que Linense está cerca de Matadero, pero bueno.
1: Claro. No, pero bonita hinchada. Impresionante. Ahí vimos también una foto tuya colgando en un trapo.
2: Cuando estaba cayendo. La hinchada. Yo creo que me pusieron la foto abajo y lo voy a tirar para pegarme.
4: Una del chile.
3: Bueno, pero hablando de eso, qué cosa que a mí, la verdad que me pone contento y ojalá que lo aproveche. Hablando de chilenos en Argentina, el que lo está dando vuelta de a poco, parece que Palacio.
2: Sí,
3: lo han empezado a lavar, le perdonaron cosas que en Argentina y en Boca no te tendrían que haber perdonado tanto, sinceramente, solo porque Riquelme te llevó. Exacto. Pero ahora lo han empezado a lavar y sobre todo después del último partido y después de que el Vasco Arruebarrena ha enderezado un poquito el rumbo. Claro.
2: Juega bien el equipo. Por momento juega bien. Y en ese contexto, Palacio sirve.
3: Exacto.
1: Sí.
2: El talento para mí siempre lo encontrado genial.
4: ¿Ustedes sabían que Carlos Palacio, a propósito de Marcelino Núñez, estuvo a punto de quedar en la Universidad Católica y no lo dejaron? ¿Sabe por qué no lo dejaron? Por Marcelino Núñez. Es la información. Exactamente. Está después buena. Se fue a la Unión Española. Me estaba acordando recién. Porque el profesor Jaime Carreño, que es padre, es hijo, es el papá de Jaime Carreño, él trabaja de captador en la Unión Española.
3: Me contó
4: esa historia. Él es muy fanático de Futuro Fútbol Club. Siempre escucha el programa. Entonces,
2: ¿verdad que Carlitos Palacio sale, como lo asocia tanto con Colo-Colo? Es Unión Española completamente.
4: De Renca, ¿sabía? De Renca, claro, donde han salido muchos buenos futbolistas.
3: Y él jugaba más abierto sobre el lado derecho, después lo fueron centralizando. Y quedó de
2: por izquierda.
1: Colo-Colo con Quintero jugó por la izquierda.
2: Y Unión Española, ese año cuando lo venden a Brasil, era extraordinario.
3: Sí, pero más abierto.
2: Más abierto por izquierda, que ahí entraba a jugar y la diagonal que hacía. Y...
4: El otro que escucha mucho el programa, el Matador Sánchez, que fue técnico del de inferiores de Unión Española, José Luis, el Matador. Y una vez, antes que debutara incluso, en el Santa Laura, me dijo, ¿sabes qué? Te voy a decir algo. El nuevo crack de Unión Española se llama Carlos Palacios.
2: Ay, es crack. Es crack.
4: El nuevo crack lo dijo en 2017.
3: Tiene talento, si el tema es que se equivoca en lo extrafutbolístico. Claro. Muchas veces, en algunas cosas que... Lamentablemente, por suerte, no le han pasado tanto la cuenta
2: Y es joven todavía.
3: 26
2: años máximo, ¿no?
1: Y menos.
3: Yo diría que menos también.
4: El otro día le dio el pase gol a Ener Valencia, ¿se acuerdan? Sí, claro. Hizo la jugada del centro.
3: Sí, entró. Sí, por eso.
2: ¿Qué gol le metió Ener Valencia?
1: No,
2: sí, más allá de los errores defensivos de Racing, digamos.
3: Sí,
2: los goles, los tres, entró hace uno tiempo.
1: Sí, de hecho estaba muy cuestionado también ya por los hinchas que allá sí que esperan poco.
3: Se botó en Boca.
2: Y Cavani se salvó.
1: No, pues, no salvó ni Cavani.
4: Sí. 26 años tiene.
1: 26 años, joven.
4: Exactamente.
1: Oye, me cuenta Leo Mora que está cruzando, tratando de cruzar por la calle Manuel Rodríguez. Esto acá, cerca del metro...
4: Metro Los Héroes. ¿Cierto? Él vive en... Leito Mora vive en el metro Santa Ana.
1: No, y por ahí, está la radio Portales también.
4: Está la Portales.
1: Claro, entonces sí. Por eso está cruzando de su matinal, porque tiene un matinal.
2: Obvio. Leito, claro.
1: Y hoy día es la conferencia de prensa de Marcelo Díaz para su despedida.
2: Ah, mira.
1: Sí.
2: Y su despedida va a ser, bueno, ahí lo nos va a contar después él. Pero pensé que era algún partido oficial de la U o va a ser algo especial.
4: Sí.
1: Iba, ya, a las 13 horas es esto. Me dice, está difícil, no voy a poder pasar, no puede cruzar. No puede cruzar la calle. Tienen cortado hacia el sur.
2: Se encomienda a Dios.
1: Que se encomienda.
4: El otro que va a ser despedida de la U, va a ser Matías Rodríguez. Va a ser una despedida. En la Universidad de Chile.
1: ¿Sí?
4: Sí. También.
2: Sí, próxima. Seguía jugando, ¿no?
4: No, ya se retiró. Ah. Estuvo en Melipilla.
2: Hasta hace poco, ¿no?
4: Hasta hace poco estuvo en Deportes Melipilla, sí, después de la U.
2: Me pareció verlo y me llamó la
1: atención. Me hablan en La Muela, que tengo aquí mi... Me dice Luis Lichong, veedor de jugadores que llevó a Carlitos Palacio a Católica.
4: Católica, sí.
1: Jason Vargas, igual fue llevado por él, mira.
4: Sí, Luis Lichón.
2: Sí, ¿será hermano de Oscar Lichón?
4: Sí, el hermano.
1: De ser
4: hermano.
1: Claro.
4: Lo que pasa es que son familiares.
2: Fue compañero en la selección.
4: Luis Lichón y Oscar Lichón son familiares de Jaime. De Jaime Carreño. El chino. Era
2: el chino Lichón.
4: Sí, exactamente. Buenos jugadores. Naval.
3: No, pero a Palacio.
1: ¿Por qué decían chino?
2: Chino.
1: ¿Le decían chino a Lichón?
2: Con la selección, me reí harto con él. Muy simpático.
3: No, que no le fue mal dentro de todo, ni a Marcelino ni a Palacio. Dentro de todo, a pesar de que hayan coincidido.
2: Claro, y más allá de los problemas de ahora, está jugando la Premier, el traspaso entre el Ipswich y el Norwich en ese momento, que son rivales impresionantes, como transferencia más grande de la historia. No, sí, la carrera ha sido linda, pero y estas cosas, bueno, esperemos a ver qué pasa. Sí. Las versiones.
1: Además, digámoslo, a lo mejor va a sonar feo, pero un jugador que... En la selección todavía no la ha ganado nadie.
2: No,
1: o sea, si lo decimos con...
2: No, total.
3: Pero es que hoy en día la mayoría de los jugadores...
2: Se tiene todavía mucha expectativa.
3: Sí. Hoy en día la mayoría de los jugadores de la selección... En la selección están haciendo sus primeros pasos.
2: Pero Marcelino ya...
3: Marcelino, yo digo la mayoría.
1: Bueno, vamos a estar con la primera vez en un ratito. Perdón, David.
2: La Liga de Ascenso.
1: El ascenso, porque ganó... San Luis.
2: Sí. Sobre el final.
1: Ganó Chupetito sobre el final. Un partido durísimo en San Felipe.
4: Y se perdió hasta un penal.
1: Mira.
2: ¿Cómo quiero saber si llegan tres igualados en la última fecha? ¿Cómo se define?
4: ¿Cómo se define? Mira, vamos a averiguar.
3: He tocado por la varita mágica.
4: Yo lo único que sé es que el primero sube directo. El segundo espera la liguilla final para para un partido final.
2: Ya, pero si llegan tres con el mismo puntaje. Sube directo el que de mejor diferencia de gol.
4: Voy a averiguar
2: entre ellos.
4: Voy a hacer conexión directa con las personas que mandan en la NFP.
2: Eso es.
1: Este pajarito tiene.
3: Viene esa persinada para ver si tenés suerte con la información.
1: Y si no, después me castigo. Algo.
4: Me castigo, sí, pero con la vineta. Con la chompira, con el peterete, ¿se acuerdan?
2: Chompira peterete, medio chompira peterete
4: Con espinita.
1: Una mezcla. A ver, Rodrigo Novoa Carmona, hola desde Texas, in the house, dice, por favor díganle a Córdoba y a la selección que ganen, ya suficiente tengo con las burlas de los gringos, como para aguantar a los mexicanos ahora, dice.
2: Sí,
1: eso sí que son pesados.
2: Después el 7-0 cualquier cosa que te puedan decir después del 7-0 en Copa América, yo creo que los mexicanos hace rato joden a los chilenos.
1: Nos tienen
3: por decirlo,
1: en sangre en el ojo, sí. Van a querer probablemente aprovechar este momento. Muchachos, saludos y bendiciones para este distinguido panel, al cual ya escucho hace más de 2 años, siempre puntual al mediodía, dice César Bastías. La copucha reventó, dice Cristian. Saludos para el gran programa y un gran saludo para mi hijo, dice Jasfa. ¿Está bien? Sí, dice Jasfa. Puede ser.
2: Sí.
1: Se pusieron todos de acuerdo, menos Nacho, para venir de blanco, parece, dice.
4: Ah, te
1: están de blanco los muchachos.
3: Sí.
1: Un diferente.
3: No te llegó la camiseta.
2: Pajarito,
3: no te llegó la piel.
1: No me llegó la piel. Un diferente,
2: pero más dark.
1: Claro, exacto.
3: Parroquero. ¿De qué es esa polera?
1: Es la de... Es que me la
2: va a venir a criticar Ray.
3: Ahí está, eso está bien.
1: Canción animal. Que discazo, ¿no? Está elegido entre los 5 mejores discos del rock en español y del rock argentino.
2: Acá está.
1: Canción animal, un gran disco. Mira, y lo dice el gato, que es un rockero de tomo.
3: ¡Oh! No, claro. Por eso vos sos el conductor y capitán de este.
1: Estamos ya en la temporada
3: equipo,
1: de. Temporada de poleras.
2: Sí, igual los días estaba como que se despejó.
1: 27 hoy día.
2: Sí, hay mucho calor y ayer. Ayer hizo frío.
3: Sí, ayer hizo mucho frío.
1: 17 hoy día, calor. Mañana frío y lluvia.
2: Ayer la máxima fue de 14 grados, una cosa así.
1: ¿En serio?
2: Sí.
3: Son de esos días que te pones a la sombra hoy, te da frío, te pones al sol y te da calor.
2: Sí, pues polerón, polera, polerón, polera, no sé.
1: A ver, ¿qué más? Saludemos. Saludos a todos. Está quedando la escoba en la Alameda por la marcha de estudiantes. Los carabineros están ensañando con los estudiantes, dicen ahí informando desde Plaza Italia. Buenos días, buenas tardes, saludos al panel desde California, contando los días para volver a Chilito, dice. El día se viene acá. Hola muchachos, buenas tardes, qué buena a todos. Nosotros tampoco. Hoy no entendí nada, bueno, a ver. Hola muchachos, sí. Buenas tardes. Qué buena la de Dante Poli. Si no nos escucha, lee, o nosotros tampoco lo hacen con ustedes, al menos no discriminan a nadie, dice. Ja, ja, ja.
2: A nadie.
1: Buenas tardes, muchachos. Nacho, como siempre, con las mejores poleras de Soda Stereo. Aguante, canción animal, gran disco.
3: ¿Nadie opinando los cocodrilos?
1: Nadie opinando los
2: cocodrilos. Pero escuchando sobre el final.
1: Básicamente estoy... Quiero eso, por favor. Quiero que me digan si la idea fue buena.
3: ¿Están de acuerdo con ponerle cocodrilo?
1: ¿Están de acuerdo? Esta pregunta del día.
2: Foso con cocodrilos.
1: La pregunta del día en Futuro Fútbol Club. ¿Están de acuerdo en poner un foso con cocodrilos alrededor de la estatua de Baquedano?
2: Sí.
1: ¿Sí? No. Ya, y ahí vemos el porcentaje. Eso. Mira, de Tampa, Florida, USA.
2: USA.
1: Rocks 20 dice, saludos de cumpleaños al, comillas, anticolocolino Vichy Borghi, con la ironía, desde Tampa, Florida, USA, para pajarito.
2: ¡Apa!
1: Ya, bueno. Hagamos la pausa y la tiene.
4: La tengo, tengo.
1: Pero,
4: la...
1: ya. Pero aguanté.
3: Tranquilo, pajarito.
4: Lo que pasa es que...
3: Lo que sí podemos decir es que ya conseguiste la información, lo que habla muy bien de vos.
2: Sí.
1: Sí. Me están etiquetando de su... ¿dónde lleva la ropa a lavar? ¿Cómo se llama?
4: Ah, de la base con el 14.
1: Claro, yo me pido un saludo para usted. ¿Ya? Me están poniendo casi como un rostro de la seco, así que pero, ojo.
4: Pero aproveche de llevar todo su ropero.
1: No.
3: No, la ropa mejor.
1: Su ropero. No, un saludo ahí para que a su pituto. Ya, va a la vuelta todo. Hoy vayan a ver, mira, disculpen lo disperso. No sé si fueron ídolos o su gran ídolo de la infancia y toda la vida ha sido el Coyote.
2: ACME.
3: Sí.
2: ¿Buena? Me dijeron que era
1: por
2: muy
1: favor,
2: buena. Muy
1: agarran, pero por agarran, favor, sí. Vayan, no,
2: ¿ah? Es que
1: por
2: ¿lo agarran? Favor, vayan, no, pues no spoileé una cosa así.
3: Es, no, porque decían que históricamente sí. Habían hecho algo para que lo agarraran.
1: Sí.
3: Pero no sé si
1: pueden, eso sucedió. Por favor, sí, por favor, véanla porque es una extraordinaria película.
2: Me dijeron que era
1: extraordinaria,
2: buenísimo.
1: Se ¿sí? Van a reír, van a hasta llorar.
2: Esa es la mía.
1: Y, o sea, es un carrusel de emociones.
3: Está en cine por ahora.
1: Está en sí, cine. Está siendo un éxito. Viste que estuvo. Bueno, sí.
2: Seguramente la cagó, güey. No, que quería que era duro, este güey, que frío. No. Se me cayó. Hasta eso se me cayó, güey.
1: Tienen que verla. Por favor, véala y me la comenten.
3: Bueno, buena recomendación.
1: Pero,
3: me gustó.
2: Pero de
1: por
2: verdad.
1: Por favor, 100%.
2: Ojo, parecido.
1: No, extraordinario.
2: Un parecido aquí a.
1: Sí.
2: Con el camino.
1: Sí. Sale violín. Pues sale violín, salen varios.
2: Varios.
1: Tiene una cosita de violín, pajarito.
2: Violín.
3: Pájaro carpintero,
4: me acuerdo la canción Corre Camino.
2: Pip, pip.
4: El coyote te va a comer.
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1: 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Hacemos la pausa. Ya volvemos con más Futuro Fútbol Club y una entrevista exclusiva al Coyote.
2: Eso.
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7: 20 grados.
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3: Y Pierno Bayunas.
1: Oh, Pierno Bayunas, me gusta.
2: Todo lo sufrió, güey.
1: Todo. Es que Pierre era tramposo, güey.
2: Sí. Pierno Bayunas. Pero sí, ¿cachai que era Pierno Doyuna?
1: Pierno Doyuna.
2: Yo nunca caché, güey.
3: No Bayuna, le decía yo.
2: No, claro, no yo, sé, yo le decía no Boyuna. Sí. Pero no porque era no doy una.
1: No doy una.
2: Ah, eso es, pues.
1: Acabo que no le pegáis a una.
2: No, sí, yo caí hace un año.
3: Me gusta más todavía.
2: Sí. Pierre, no doy una.
3: Me encantó.
1: ¿Cómo se llama? ¿Cómo se llama los hermanos estos que. Los hermanos Macana.
3: Macana, era buenísimo.
1: Para hacer la trampa en la carrera.
2: Era buena esa carrera.
3: Pero Pierre Novayuna era. Aparte era renegado. Era como de pocas pulgas. Entonces, eso a mí me gustaba.
1: No, un crack ese.
2: Y con Patán, pues. Si Patán era su perro, pues.
3: Claro. Ah, Patán era el Nacho Barca. El Nacho Barca del auto.
4: Y los Thundercats, ¿vio? Los Thundercats.
1: Ya, no. Estamos en romanticismo. Coyote, la pantera rosa.
3: El palomo mensajero. El palomo mensajero también era buenísimo.
4: Los Transformers.
1: En esta película salen varios de nuestros ídolos de infancia.
2: De niñez.
1: Entonces, me preguntaba, se mezcla el dibujo animado con humanos. Pasa que la historia, obviamente así comienza, el coyote ya cansado de que todo le fallara, va y hace una demanda, va donde un abogado y contrata un abogado. Así parte. O sea, ya con eso te digo.
4: Me encantó.
1: Va y...
2: como un live action. Ah, no, live action no tiene...
1: Oye, contrata un abogado que un estudio de abogados bien... Chacha, ¿cachai? Que hacen puros casos con neta. ¿Ya? Entonces va y. No, pero hay un. Hay un, el coyote es un personaje que te morí, weón. Y ahí empieza todo, porque demandan a Acme.
4: Está,
1: ahí. Y el gallo Claudio.
2: Está.
1: Es malo,
4: el,
1: grande,
4: el de la bola lenta. El malo, gallo Claudio.
1: Está por el lado de Acme. Es
2: que ese siempre fue medio.
1: Pro empresa.
2: Sí, pro empresa.
1: El gallo Claudio.
2: Siempre iba como que para los dos lados,
1: como, el, como dicen, un sonriente.
2: Sí. ¿O no? Totalmente. Sí. Totalmente.
1: ¿Sí o no? Es el prototipo.
2: Es el prototipo.
1: Que fue pensado como el
2: sonriente.
1: De cada pega.
2: Tal cual.
1: ¿Sí o no? Veanla. Ocha, por favor, veanla.
2: No, te prometo que. Bueno, se me olvidó que mi hermano me lo había dicho.
1: ¿Te había dicho?
2: Sí, ¿viste? Sí, me dijo la película del año, vio Odisea, todas estas cosas que año. Son muy buenas, qué sé yo.
4: Voy a ver.
1: Pero aquí. ¿Sabéis que después. Y emocionante también.
2: No, ya, no pensé que voy a llorar toda la
4: película. No me meto más.
1: ¿Están porque... llorando?
2: ¿Sabes qué? Me empezamos a sonar.
4: Estamos sensibles.
2: Estamos sensibles.
4: No, el otro día el biche se emocionó, ¿se acuerda, no? Cuando le conté una historia, dijo: este güey me emociona.
1: Tiene la información oficial de sí, qué pasa si es que lo llegan Ponte tu Wonders, Cobreloa, San Luis, Punteros. Una vez terminado.
4: Pero vamos a dar primero la información que ayer San Luis ganó con un gol de Luis Muñoz. De visita a Unión San Felipe. Exactamente. Y. Atención, el puntero en estos momentos es Cobreloa con 45, segundo Santiago Wanderers con 44 y tercero, por diferencia de goles, San Luis con 44. Ustedes se preguntaban, ¿y qué pasará si una vez terminado el campeonato de ascenso llegan tres equipos con el mismo puntaje?
1: Bien.
2: ¿Qué pasa?
4: Y me llegó la información.
1: ¿Cómo
4: y
1: se
4: me
1: define dice, eso, pajarito?
4: Eso. Me dice, muy buenas tardes, joven rubio. En caso de producirse igualdad de puntaje en el primer lugar de más... de dos equipos, la definición del campeón se realizará en los términos establecidos en la letra B. La letra B. En la letra B.
2: Es una cabra la que le
3: pasó la mano. La letra Pi.
4: Precedente, disputándose el partido entre los clubes que ocupen los dos primeros lugares en la tabla de posiciones.
2: Una oveja.
4: Conforme a lo dispuesto en el artículo precedente. Eso. Entonces aquí me manda, me dice, ahí está, especificado. Por ejemplo. A, mayor cantidad de puntos obtenidos. B, en caso de igualdad, mayor diferencia entre los goles marcados y recibidos. No. C, en caso de igualdad, mayor cantidad de partidos ganados.
3: Perdón, pero ¿podés repetirme? Porque todavía me estoy riendo del BRE.
2: No, yo también me perdí un poco, te pido mil disculpas. Ya, serio, pero escúchame, eso es para la definición. El primero se define, el primero.
4: El primero, segundo y tercero.
2: Ya, por eso, ya.
3: Cuando llegan igualados en
2: punto. Igualdad de punto, perdón.
4: Usted me preguntó, me dijo.
2: Ahora sí, pues.
4: En los tres primeros lugares.
2: Saca la introducción.
4: Ya.
2: Los tres primeros, ya.
4: Los tres primeros. Dice, en caso de producirse igualdad de puntaje en el primer lugar de más de dos equipos, sí. La definición del campeón se realizará en los últimos establecidos en la letra B, ¿ya? Precedente, disputándose el partido entre los clubes que ocupen los dos primeros lugares en la tabla de posiciones. O sea, los dos mejores equipos que tengan diferencia de goles. Eso es.
2: Claro. O sea, por eso
3: pero ¿cómo
2: el
3: se
2: tercero,
3: dirime eso?
2: Se dirime el
3: ¿por diferencia de goles o por, no sé, partido jugado entre ellos, que muchas veces también?
4: Entonces aquí dice, letra A, mayor cantidad de puntos obtenidos. Letra B, en caso de igualdad, mayor diferencia entre los goles marcados y recibidos.
2: Diferencia de goles.
4: Diferencia de goles. C, en caso de igualdad, mayor cantidad de partidos ganados.
3: O sea, está. Esos son está. Los tres criterios.
2: Los tres criterios que definen los dos que terminaron, que van a un partido de definición.
4: Definición, perfecto. Exactamente. En cancha neutral.
2: En este momento, para hacerse, va Cobreloa y Wanderers.
4: No, ahora en este momento sube Cobreloa, si va puntero. Solo.
2: Sí. No, claro, tenéis toda la razón.
3: En el caso de que igualen en punto.
2: Si igualen en punta, claro. Efectivamente por diferencia de goles.
1: Claro, supongamos que la próxima fecha pierde Cobreloa y gana, empata a Wander. Van a quedar los dos punteros.
4: ¿Y sabe qué? La próxima fecha, mira.
2: A ver,
4: le voy a preguntar.
3: ¿Cuántas fechas quedan para
4: qué pasa a inteligencia artificial? ¿Qué pasa con Cobreloa? ¿Dónde juega Cobreloa? Cobreloa juega frente
2: a. ¿Te respondió tan rápido?
4: Es muy rápido. Que no lo encuentro. Aquí está. Ahí está. el sábado 3 de octubre, de visita ante Temuco, 17:30 horas. Inteligencia Artificial, ¿con quién juega Santiago Wander? En el Santa Laura, el sábado, ante Recoleta, de visita. Y falta otro, ¿cierto?
2: Sí, pues.
4: Sí, San Luis.
3: San Luis, exactamente.
4: Uy, San Luis enfrenta a la Unión Española de local el domingo 17:30 horas. Y San Luis en la primera rueda perdió con la Unión Española en Santa Laura. Qué complicado.
1: De semana es solo ascenso, no hay los partidos, exacto, de vuelta de.
4: Pero ojo,
1: la programación de la Copa Chile.
3: Quedan cinco fechas.
4: Pero solo ascenso se juega una fecha pendiente. Se juega la fecha 16 esta semana. Me llamó poderosamente la atención.
2: La fecha completa del ascenso se juega este fin de semana.
4: Este fin de semana, claro. La fecha 16.
1: 16.
4: Exactamente. Y ayer la Copa Chile. ¿Nos acordamos, saben de qué ayer?
1: ¿De quién?
4: Nos acordamos de Arnaldo Castillo, ¿se acuerda?
2: Sí,
4: y ayer fue el autor del gol de O'Higgins de Rancagua ante Deportes Concepción. Sí, ese partido de ida.
2: De ida.
4: Porque el de vuelta se va a jugar este día domingo 4 ante Deportes Concepción, pero en el estadio El Teniente de Rancagua. Igual que Colo Colo también tiene que jugar de
1: la vuelta.
4: Frente a,
1: va a ser en el Monumental finalmente, como lo anticipé durante toda la semana.
3: Así es.
4: Exactamente.
3: Así es. Pero bueno, lo bueno que bajó en el Monumental.
1: Oye, qué bueno está el torneo del ascenso. Siempre increíble. Ha sido extraordinario.
2: Parte de equipos muy tradicionales, entonces finalmente tú decís, sí, claro, se están peleando.
1: ¿Qué gustaría de Chupete?
3: Eso yo decía, está tocado por la varita mágica de Chupete.
1: Heavy.
3: Sí. Porque como jugador, bueno, obviamente todos lo conocemos, y como técnico también ya está peleando por su primera estrella.
2: No, de verdad.
4: Él cuando se va a San Antonio y también jugó en San Luis, conoció una persona que ahora es su ayudante técnico, Andrés Aguayo. Yo hablaba que Andrés Aguayo fue ex futbolista. Usted lo conoce, una vez lo llevé al CDF y se lo presenté, que se va a acordar. Él fue técnico de la selección femenina junto a José Letelier, ayudante técnico, cuando la selección femenina jugó en Francia, ¿se acuerda? El 2019, con Christian Endler, todas las jugadoras, sí, que fueron en el Mundial de Francia. Él era el ayudante técnico.
1: Perfecto.
4: Y Andrés Aguayo también trabajó en el fútbol joven de la Universidad de Chile, de femenino. Y también en el fútbol fue técnico de la selección del equipo de Unión Española Femenino. Y el Chupete lo rescata. Dice, yo quiero que tú seas mi ayudante en mi primera etapa como futbolista, mira, como técnico.
3: Mira vos.
4: Y le ha ido muy bien a los dos, la dupla.
3: ¿No será San Antonio también ese chico?
4: Él jugó en Unión Española, estuvo en San Antonio, estuvo en Copiapó y en San Luis. Ahí está.
3: Claro, San Luis, San Antonio.
2: Ahí está la relación.
4: Andrea Aguayo, claro. Incluso un día lo entrevistamos acá en Futuro Fútbol Club. Lo entrevistamos por el tema del fútbol femenino. Hace 3 años.
3: Bien.
1: Qué bien, Chupete.
2: Bien, Chupete.
1: Va, pero muy. Se prendió la gente con la película. A ver, este programa se parece cada día más a La Gambeta, dice Cutiño. La Gambeta es un programa de streaming que hacen en argentino. Es muy bueno. Es muy bueno. Es muy parecido. Este cada día estamos más para ese lado, ¿vale?
2: Ya no.
3: Para la matinal.
1: Sí. ¿Cómo es eso? Este no lo voy a leer. Tiraría unos cocodrilos adentro de la NFP, dice. Y cerró la puerta por fuera.
2: ¿Sabes qué? Sí. Si hay que alimentar a los cocodrilos, hay que elegir personaje para tirar.
3: Bueno, no sé si se lo
1: puedo. Ayer fui a ver Coyote versus Acme.
2: ¿Y?
1: Dice Tyke. Es una joya, emotiva,
2: ¡toy!,
1: graciosa sobre todo, graciosa, sí, y muy creativa. Yo creo que él lo definió como es.
2: Pero crítico de cine. De
1: no, ser. Se pasó.
3: Queda pendiente la explicación de por qué estuvo tanto tiempo cajoneada esa película, que recién la contaron en
2: claro, que durmió desde la pandemia.
3: En el Sin Futuro.
1: En el Sin Futuro.
3: En el tiempo.
1: Es verdad. Yo estoy en Nuevo México. Y aquí sí que se ponen pesados los mexicanos con la selección. Lo único que quiero es que no perdamos. Saludos, Daniel Banda, desde Ciudad de México. Mira, así que...
3: Son 3 selecciones difíciles, igual. Sí. Independiente.
2: Sí. Para, pues, Estados Unidos, más alternativo, y esto, México.
3: México,
2: corremete.
3: Sí.
1: Me alegran el día.
2: ¡Eso!
1: Dice Arevalo Rock. Gran programa, muchachos. Sigan así. Se pusieron de acuerdo todas, se lo leía.
3: Bueno, sí.
1: Mucha gente prendía con el coyote y con los cocodrilos.
2: Ahí está. Eso es
1: coyote y cocodrilo.
3: Pajarito, no se aguanta la información que tiene.
2: Igual, perdón, no es una analogía con la gran FP ni el fútbol, que si habla mucho de cocodrilo y de coyote, no se malinterprete.
1: No, por favor. Van a sacar después un...
2: Exacto.
1: Por favor.
4: Sí, Argentina ayer ganó 4-0 a Bolivia. Señor. Sí, señor, con goles de Lautaro Martínez, Nico Paz, Cristian Romero y José Manuel López. Recordemos que mañana juega Paraguay ante Colombia.
3: Antes que siga con esa información, pajarito, yo quería decir algo, porque se fue con algunas diferencias del Mundial Lautaro Martínez, porque él, de alguna manera, pudo haber considerado que tenía que haber jugado en la final, sí. No jugó, y sobre todo habiendo hecho el gol del 2-1 ante Inglaterra. Y sin embargo, el técnico le dijo, mira, vos te quedás acá en el banco, siendo que cada vez que entró incluso aportó y mucho. Y yo entendí que cuando terminó el Mundial, obviamente había quedado muy disconforme con el técnico y con cómo lo trató, incluso en una final del mundo, nada más y nada menos. Y ayer escuché un reportaje de él, y por eso lo traigo a colación, porque lo uno con Chile acá, que a pesar de la disconformidad que él pueda tener con el técnico, e incluso no estar de acuerdo con que no lo haya puesto en la final, se puso a disposición nuevamente con el mismo técnico y con la selección. Digo esto por esta que existe hoy en día diferencia entre Nico Córdoba y Marcelino, salvando y cómo puede reaccionar un jugador de cierta jerarquía y cierta trayectoria, marcando ciertas diferencias, a pesar de que falta conocer más todavía las cosas de lo que sucedió con Marcelino y Nico, ¿no? Sí,
1: exacto. Ya, ayer jugó Palestino también un amistoso. ¿Ganó? En Lima. Sí. Ganó 2-1, ¿no?
4: 2-1, exactamente, un partido
1: ante
4: amistoso.
1: Alianza, ante Alianza, ahí en Matute.
4: En Matute, así exactamente. Es.
3: Sí. Y vos tenías otra información, pajarito, de...
4: Sí, una efeméride, nada más, pues yo creo que nos debe estar viendo y escuchando allá. Hoy día está de cumpleaños, el 1 de octubre, George Weah. Cumple 60 años, fue presidente de la República de Liberia. Uy. Increíble, mira. Sí, fue presidente de la República de Liberia desde el año...
1: ¿Y cómo le fue?
4: Ah, de veras.
1: ¿Tuvo? ¿Cómo la...? ¿Bien o...?
4: Le fue bien. ¿Fue bien o... Del 2018 hasta el 2024. Ojo que tiene una triple nacionalidad, igual que usted. Mira, es, así es. Liberiano, estadounidense y francés. Cómo no recordar, fue campeón.
3: ¿Qué habla?
1: Los tres
4: idiomas. Ojo, fue campeón. George Weah fue campeón con el Paris Saint-Germain, con el Mónaco, con el PSG, con el Milan, con el Chelsea. Gran carrera, y obtuvo el Balón de Oro el año 1995, así que le mandamos un gran saludo. Eso. Seguramente debe estar viendo,
3: está escuchando,
4: ya.
3: Sí, seguramente.
4: George Weah, que cumple 60 años.
3: Mira vos. Hablando Balón de Oro, se viene ahora pronto la
2: elección.
3: La elección y la premiación.
1: Vamos, muchachos, nos vemos mañana. Bueno, que tengan...
3: Señores.
1: Bonito.
2: Nos vamos a sentar unos días. Pero para que lo extrañen. A ver si alguien lo
3: vamos a extrañar. Sinceramente, lo vamos a extrañar.
1: Es probable todo lo que acabamos de decir. Total. Que ustedes no extrañen, que la gente lo extraña.
2: No, sí, sí. No. Como somos todos, nuestra comunidad.
1: La comunidad, sí.
3: Este programa está trascendiendo a nivel internacional, hay que ir a hacer gestiones.
4: Exacto. Espectacular, sí. Podríamos salir al aire después, usted allá desde...
2: Por supuesto.
1: Ya. Para el amigo Armando, llevo una hora escuchando el programa. Me gustaría saber a qué hora empieza. ¡Hasta la mañana! Pero nos vamos con nuestros oficiales.
2: Sí, pues.
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1: 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Muchachos, que pasen bien.
2: Lindo.
1: Chao.
3: Nos vemos.
1: Aguante, Coyote.
2: Eso.
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15: 3 minutos para la una. 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
8: Uno de octubre, primer día del mes de octubre, décimo del año del 2026. Saludos a ellas y a ellos. Esto se llama Con la ayuda de mis amigos y de verdad que se hace así, ¿eh? Hoy es el día de la música. Es el Día Internacional, el que se celebra de la música en sí.

toda la música, no un estilo así, digamos, único. Toda la música se celebra tomándose un cafecito, porque el café que yo me tomo durante el programa, casi dos cafés. Pero el asunto es que es el Día Internacional del Café también, y otra que es bien importante y con la que me identifico yo, es el Día del Adulto Mayor. Así que todos aquellos que vivimos la época en que Elvis Presley estaba vivo y Little Richard gritaba como loco tocando el piano, bueno, a ellos un gran saludo y celebremos el Día del Adulto Mayor. Oye, en serio, si tienen algún pariente, un abuelito por ahí, es rico que lo saluden, porque por algo está vivo a estas alturas. Uno, digo yo, y me saludo a mí mismo. Equipo completo en futuro, listo para partir, y que comienza con Pancho Sepúlveda en la producción musical. Continúa con Claudio el Gatito Barraza en la operación técnica y también control de la salida al aire del programa. Y mi querido Camilo Cárcamo, por supuesto que él se encarga de todo lo que hablo. En serio, él me ayuda porque yo no veo, entonces no puedo leer. Y me lee hasta que queda difónico el pobre. A propósito de difónico, no es difónico, pero tiene una voz carrasposa, así como Pretending. Sí, eso, es la canción, el título. Pretending, Eric Clapton.

0: Ah, qué buena onda. Hoy estoy feliz y honrado de tener un micrófono delante y ojalá que me escuchen mis compañeros que tanto quiero y a quienes voy a saludar. Porque hoy es el cumpleaños de dos grandes amigos y grandes profesionales. Voy a saludar a Leo Caprile, amigo porteño de nacimiento, hijo de otro gran locutor, Lucho Caprile. Leo creo que está viviendo, se ha pegado una retirada bastante notoria porque es amigo de todos, el gran Leo Caprile, y mi amigo y hermano chico también. Así que muy feliz cumpleaños, que lo extiendo al que fue, cuando yo entré a Radio Futuro, el director de la radio. Otro gran locutor, animador, conductor, el señor Rolando Ramos, el Rolo. El Rolo está de cumpleaños hoy día y por supuesto que le doy un gran abrazo y todo mi cariño para Leo Caprile y Rolando Ramos, que ambos cumplen año hoy día. Así que si ustedes lo conocen o lo ven por ahí, salúdenlos de mi parte, porque no sé si estarán escuchando, no creo. Hay otras cosas que hacer después de esta vida. De vida en radio, digo. Vale, comenzamos con los pedidos. Y muy importante, en este 1 de octubre, recordarles como siempre que ojalá que pidan hartas canciones para darle variedad a la pauta musical. Todo esto a través del WhatsApp más 56 99 320 24 75. Partimos contigo. Cuéntame desde dónde estás llamando y cómo te dicen.
1: Hola amigos de la Radio Futuro, y hola amigo Pinicho Cárcamo, un gusto poder saludarlo. Estoy llamando acá de Iquique, mi nombre es Mauricio, pero me dicen el gato. Y quisiera escuchar de Pink Floyd, Astronomy Domine. Eso, saludo a todos los rockeros corazón.
0: ¡Qué bueno, Mauricio! De Iquique eres, dijiste. Yapu, un millón de gracias por tus saludos y aquí está este temazo que pediste y que hace tiempo no compartíamos. Pink Floyd con Astronomy Domine.

0: 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Oye, hace un rato que escuchábamos a Pink Floyd, bueno, el hijo mayor de Roger Waters, que se llama Harry, tiene un proyecto muy lindo y lo va a presentar en una gira por Estados Unidos. El proyecto se llama así como Revival, revivir, los años dorados y los grandes éxitos de Pink Floyd y sus álbumes, tanto en lo musical como también en la puesta en escena. Estos conciertos van a ser ideados, trabajados y a participar también este chico, el hijo de Roger Waters. Ojalá que salga muy lindo. Sí, Wish You Were Here, viene ahí Animals, también Madre y Corazón de Átomo, Otro Ladrillo en la Pared, etcétera, etcétera. La época doradísima de Pink Floyd, por nombrar algunos. Ya pues, que te salga re bien, cabro. Mira que estás representando no solo a tu padre, a Roger Waters, sino que a toda esa época dorada que quieres revivir. Fantástico, ya. Y tú, gracias por llamar al más 56-99-320-2475 para pedir el siguiente tema. Cuéntame dónde estás y cómo te llamas.
1: Hola, Pincho. Oye, un saludo fraterno, un abrazo. Julio Rosel por acá desde Santiago. Te quería pedir un tema de Tool, puede ser Neuma, ya, un abrazo, que estén todos bien.
0: Gracias Julio, de Santiago, por ti, vamos a escuchar en futuro la radio del rock a Tool.

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2: 22 grados.
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6: Tengo un cumpleaños para que los adultos mayores recuerden. Mariska Veres. ¿Quién era? La vocalista de The Shocking Blue, una vocalista neerlandesa, o sea, de Holanda en la época de Shocking Blue, los cantan la canción Venus, ¿se acuerdan? Bueno, la voz femenina de Mariska Veres, de ascendencia gitana, pero neerlandesa, de todas maneras. Gran grupo y una oleada de agrupaciones como George Baker, Tum, Tum, Tum, Tum, Tum, Tum, Tum, Tum, Tum, Tum. Ese era George Baker, Mouth and McNeil, Sandy Koss y, por supuesto, The Shocking Blue. Mariska Veres estaría hoy de cumpleaños. Mariska Veres. Que descanse en paz, eso sí. Conté tu nombre, Mariska, para que no te olviden. Yapo, iniciamos el segundo bloque en este 1 de octubre del 2026. En futuro, la radio del rock, y lo hacemos con The White Stripes.

0: Les cuento un cuento. No, oye, tenemos concursos e invitaciones para que puedan hacer una... A ver, vamos a tres conciertos muy variados uno de otro. Una banda noruega que me cuesta pronunciar su nombre, pero ¿cómo se llama? Que va a estar la próxima semana en Santiago. Es de black metal, bien rompe orejas. También black metal. También hay un concierto de música country en el Club Chocolate la próxima semana. Música country que le encanta ahora a Reiniero Guerrero. Y el otro, seguramente a gran parte de ustedes les va a gustar y les va a dar pena, porque es el show de despedida de Sepultura. Y despedida de nuestro país. Bueno, Sepultura prácticamente son fracciones que andan por aquí o por allá, pero bueno, este que tiene mantiene el nombre Sepultura, se despide también la próxima semana. 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Y ahora, ¿vamos con tu pedido? Ok, al más 56-99-320-2475, más, mientras más lleguen, mejor para mí. Porque así me entretengo más, po, escuchando música diferente que piden ustedes. Cuéntame, Ed, ¿cómo te llamas y dónde estás?
1: Hola, Pirincho, por aquí Felipe, ayudando a Ñuñoa en este momento. Oye, te quería pedir algo de Alice Cooper, lo que quieras. Pero hace tiempo que no escuchamos a Alice Cooper. Gracias.
0: Felipe, don Felipe, que anda caminando por Ñuñoa, pidió a futuro al maestro Alice Cooper con Poison.

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Tengo un cumpleañito, es importante. Hoy cumple 25 Zeta Bosio, el bajista de Soda Stereo, eterno compañero de el gran él mismo. Sí, no voy a nombrarlo para no manchar ni molestar su memoria, porque el que está de cumpleaños hoy día es Zeta Bosio. Muchas felicidades, hermano argentino. Pórtense bien y que no hablen tantas leseras sus militares. Sería fantástico, digo yo, por si acaso. Vale. Abrimos con él y cerramos con él este segundo bloque. Eric Clapton junto a Ginger Baker y Jeff Bruce en esta habitación blanca, Cream.

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2: 2 minutos para las 2.
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5: Oka, estamos listos para iniciar junto a ti el tercer bloque de hoy en Futuro y con la ayuda de mis amigos, ustedes y mis compañeros, donde se produce un cambio hasta ahora como es habitual. Sale Gatito Barraza de la operación técnica y entra Marcelo Arredondo. Ya no le puedo decir Marcelito, si está grande, grande y tiene su buen grupo rock. Ya, hoy habría estado de cumpleaños ese gran guitarrista de blues tejano. Fíjate que yo no sabía que era tejano, porque absorbió toda la buena onda que dejó el Delta, Chicago, por esos lados. Pero era tejano, Albert Collins, por supuesto. Lo que no sabía es que era tejano, como te decía. Albert Collins habría estado de cumpleaños hoy y fue y es considerado uno de los grandes guitarristas del blues. Y además, como el rey de la Telecaster. Él impuso ese modelo de guitarras, la Telecaster. Él era el rey. Albert Collins, feliz cumpleaños donde quiera que estés y descansa en paz. Aún te recordamos y lo seguiremos haciendo en el Día de la Música, cualquier día. Nos vamos a acordar de ti cuando se trata precisamente de buena música. Entonces iniciamos este tercer bloque con AC/DC, Bon Scott y Alto Voltaje.

0: Oye, ¿saben ustedes qué pasó por la mente de Paul McCartney posterior a la disolución de los Beatles? Bueno, el asunto que el propio Paul McCartney en una entrevista contó que cayó en la incertidumbre, en un colapso mental. La verdad es que no sabía qué hacer. Entonces se refugió en una casa, un casi castillo que tenía en Escocia junto a Linda McCartney y sus hijos. El asunto es que de repente esta angustia, incertidumbre, que los productores le decían, ¿vas a hacer Yesterday, canciones de los Beatles? No. Pero no sabía qué iba a hacer. Entonces pues, se anduvo cayendo al litro un tiempo y Linda lo dejó que tomara hasta que le diera puntada y hasta que se aburriera. Pero de repente tuvo que parar a la espera de sus hijos, la buena onda de acompañarlo de Linda McCartney, y ahí fue cuando comenzó el trabajo para crear Wings. Los Wings junto a Linda y Denny Lane, que tuvieron éxitos grandes como Jet y Band on the Run, por ejemplo, digo yo. Y vamos al pedido, pues. Como siempre, muchas gracias por escribirnos o llamarnos o decirnos al más 56 99 320 24 75, qué canción quieres escuchar o dedicar. Cuéntame desde dónde lo estás haciendo y cómo te llamas.
1: Hola, Pirincho, buenas tardes. Desde acá de San Felipe te habla Jorge Otárola. Te quería pedir el tema Nutshell de Alice in Chains. Te envío un abrazo gigante. Buenas vibras. Pásenlo súper bien. Un abrazo a todos los que están ahí en la radio.
0: Gracias, Jorge. De San Felipe, tú nos pediste a Alice in Chains con Nutshell.

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Me inclino, Sir Tony Iommi, a sus pies para felicitarlo, pero de verdad nos sentimos orgullosos que un representante más del rock and roll sea ordenado por el Imperio Británico como caballero. De ahora en adelante lleva el título de Sir Tony Iommi. De él estoy hablando, pues, el emblemático guitarrista de Black Sabbath y también Ozzy Osbourne, porque lo quería mucho, era un gran amigo, y aquí está ahora todo hecho un caballero, caballero de la Orden del Imperio Británico, Sir Tony Iommi. Y además grabó un nuevo álbum, Tony Iommi, con su nuevo título honorífico ahí. Este nuevo álbum, ¿querés escuchar un pedacito? Mira, hay un adelanto que puedes ver y escuchar en nuestra página web. Es Tony Iommi en futuro a través de futuro.cl. Y ahora, uno de los clásicos de Whitesnake en la radio del rock.

Llegaron desde Suiza. Abuelito, dime tú, es el título de la canción con Heidi. No, fueron un gran éxito y estuvimos, fíjate, una vez en el Festival de la Canción de Viña del Mar. Crocus, los suizos con el clásico, el one hit. Esto es Midnight Maniac en Futuro, la radio del rock.

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2: 23 grados.
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5: Hola, soy yo. Sigo aquí, en el Día de la Música, tomándome un cafecito como buen adulto mayor que soy. Son las tres celebraciones internacionales que hay en este momento, en que te voy a decir que es el último bloque para este 1 de octubre del 2026. En Futuro, la radio del rock te agradece tu fidelidad en la sintonía. Vamos, vamos, todos juntos a saludar a un personaje inolvidable, divertido y bueno. Él era bajista también y vocalista de Bronzeville Station, el señor Kurt o Cub Coda, eso es. Habría estado de cumpleaños Cub Coda, reitero, era el vocalista y también, ¿cómo se llama? Guitarrista o bajista, no me acuerdo, de Bronzeville Station, los de Smoking on the Ballroom o Merchant Boogie, ¿se acuerdan? Ah, ven que saben de rock también. Descansa en paz, que hoy te recordamos por tu cumpleaños en Futuro. Gracias por todo lo que dejaste, Cub Coda. Ya, Y en cuanto a la música, iniciamos este último bloque con Queen de Gran Bretaña. Si no sabes el título, te está faltando rock.

0: Pon atención a esta fecha. El 29 de noviembre, y a este lugar, el Hipódromo Chile. Ahí se va a presentar dos de los grupos de Maynard James Keenan, es decir, a Perfect Circle, y se va a telonear a sí mismo con otro de sus proyectos, que es Pussyfair. Son tres los proyectos que tiene Maynard James Keenan. Y además acaba de anunciar lo que obviamente es el adelanto de un nuevo álbum. No hay anuncio ni fecha para este lanzamiento, pero sí que adelantó un single que pueden escuchar ya en nuestra página web futuro.cl, www.futuro.cl, al grupo de Maynard James Keenan, A Perfect Circle. Son buenos. Y Pussyfair también. Y el tercer grupo no me acuerdo en este momento. Ya, vamos con un pedido a esta hora en la radio del rock. Ese que haces tú a través del +56 99 320 24 75, donde me dices cómo te llamas y de dónde eres.
1: Hola, Pirincho. ¿Cómo está, maestro? De acá de Colina. Mi nombre es Roberto. Cualquier temita de Black Label Society. Para alegrar el día, para alegrar el día. Grande, maestro.
0: Gracias, Roberto, de Colina. Tú nos pediste a Black Label Society con Stillborn.

0: 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Hoy calor, mañana lluvia y después no sé qué catástrofe más nos tiene el niño Godzilla con el cambio climático y con todas las embarradas que hacemos los seres humanos. 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Y además, deja que iluminen tus pasos los dioses para que la fuerza te acompañe. Ojalá nos pongamos de acuerdo, al menos en Chile, porque en el mundo nadie se pone de acuerdo. Hay cualquier cantidad de banderas falsas, atentados que son autoproducidos, por así decirlo, para echarle la culpa al otro. Estamos fritos, papito Dios. Danos una manito y aplástalo con ella, porque la especie humana en este momento prácticamente no sabe vivir. Va a llegar Terminator y va a dejarla todo a la escoba con Skynet al mando. Nos vamos con tu pedido. Siempre recuerda, y sigue haciéndolo, llamar y pedir al +56 993 20 24 75. Cuéntame tú cuál es esa canción. ¿Ya? ¿De dónde eres? ¿Cómo te llamas?
1: ¿Cómo está, maestro Pirincho? Ignacio acá, de Arica, la ciudad del calor. Te pido, porfa, Oliver Pratt, de Tumulto, aguanta el rock chileno.
0: Muchas gracias, Ignacio, de la ciudad de la eterna primavera, Arica. Esto es Tumulto con Trash y sigue en la sintonía, que ya llega Reiniero Guerrero con Rock Chop. Chau.

0: 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Termina por hoy esta mágica reunión, pero tú puedes seguir enviando tus mensajes al WhatsApp del Rock. +56 993 20 24 75. 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
3: La noticia que ha golpeado duro a la escena histórica del metal internacional en esta jornada: a los 63 años murió Kronos, el vocalista, bajista, cofundador y líder de Venom, la banda pionera del metal extremo que, emergiendo desde las profundidades de la movida de la New Wave of British Heavy Metal, revolucionó el metal con una propuesta que iba más allá de todo límite en su sonido, sus contenidos y su puesta en escena. Y gracias a eso sembraron la semilla de lo que después llegó a ser el thrash metal, el death metal y el black metal. Kronos, de verdadero nombre Conrad Lant, fue el frontman, la voz y la presencia que encabezó ese punto de inflexión en la historia del metal. Dejó obras fundamentales como el debut Welcome to Hell de 1981 y Black Metal de 1982, que bautizó todo un subgénero y entregó sus pautas fundamentales. Kronos estuvo fuera de Venom durante casi una década, entre fines de los 80 y fines de los 90. Finalmente ahí volvió y hasta este 2026 seguía adelante con el grupo como único integrante original. Sacó un disco este año. En mayo salió el último disco de estudio de Venom, llamado Into Oblivion, que sin quererlo terminó siendo su despedida. Venom estuvo en Chile en tres ocasiones. La primera fue en 2009 en el Teatro Caupolicán, la segunda en 2017 en el Teatro Teletón y la más reciente en 2024 en el mismo Teatro Teletón. No se han revelado oficialmente las causas de su fallecimiento, pero por ahora se extienden los homenajes de la comunidad del metal por todo el mundo, rindiendo honores a todo el legado de Kronos y Venom como banda, que será por siempre recordado. Nosotros a esta hora continuamos en la sintonía de la radio del rock. Ya comienza Rock Shop en Futuro.
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0: 3 minutos para las 3. 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
7: ¿Qué tal? ¿Cómo están todos y todas? Bienvenidos y bienvenidas a otra entrega del Rock Shop y le damos la bienvenida al mes de octubre hoy. 1 de octubre, en este día jueves, arrancando una nueva edición de este programa que va desde ahora y hasta las 18 horas para acompañarte con música, con efemérides, con noticias, celebraciones, conmemoraciones y siempre de la mano de la mejor música que vive en Futuro, la radio del rock. Quiero saludar a todas las personas que se conectan de Arica a Punta Arenas a través del aire, pero también quiero saludar a aquellas personas que se conectan también a través de futuro.cl y nuestra aplicación, quienes además tienen el plus de ver los contenidos que tenemos, de ver las noticias, de ver los concursos también, y nunca se quedan sin señal. Siempre van a estar con señal y conectados a la señal de Futuro 88.9. Hoy día tenemos un programa que va a estar marcado por U2 y un gran disco que está de aniversario. A propósito, que van a lanzar un próximo disco de estudio los amigos de Irlanda. Tenemos aniversario con los amigos de Beach Boys y un cambio formidable y rotundo en la forma de entender la música desde los Estados Unidos en 1962. También aniversarios con quién, con los señores de Iron Maiden y su disco No Prayer for the Dying. Está cumpliendo 36 años. Y te quiero adelantar también que esta noche comienzan las sesiones Nueva Escena, todos los jueves del mes de octubre, celebrando el Día de la Música, el mes de la música que celebra durante todo el mes de octubre con motivo del natalicio de la Violeta Parra. Todo eso y mucho más, todo eso pero mucho más a partir de ahora en esta edición del Rock Shop, que ya te dije, tiene una pregunta relacionada con YouTube. Ya la puedes empezar a contestar y yo te la cuento en unos minutos más en vivo después que abran estos chiquillos de Liverpool, que en 1969 nos regalaron uno de los discos más grandes en la historia del rock and roll y era el disco con el que se despedían. Abbey Road se llama el álbum, y el lado 2, cuando los discos se daban vuelta y colocabas el lado 2, comienza con esta canción hermosa del señor George Harrison, Here Comes the Sun. Para un día como el de hoy, con mucho calor, con mucho sol, le damos la bienvenida con esta canción al mes de octubre en Futuro, la radio del rock, después de Pirincho, porque lo mejor está el 88.9.

Hacemos el Rock Chop en Futuro 88.9. Si recién te integras, la pregunta que tenemos hoy día para hoy es bien sencilla. ¿Cuál para ti es el mejor disco de U2? La banda de Bono, la banda de The Edge, la banda de Larry Clayton, Larry Mullen Jr. y la banda de Adam Clayton. Un cuarteto formidable, nacido ahí en los finales de los años 70 en Dublín, en Irlanda, en un país conflictuado, y que de ahí empezó a crecer en esta escena del post-punk, y que después, justamente con este disco que está de aniversario hoy día, publicado en 1984, vale decir, está cumpliendo 42 años, el The Unforgettable Fire, un disco que marca un quiebre en su camino, que venía siendo muy rockero, muy de banda, muy que se escuchaba el cuarteto, a pasar a un sonido de atmósferas, un sonido donde la guitarra plantea ciertos panoramas sonoros, ciertos planos sonoros, la batería también se une a eso, y a ello la voz de Bono con letras más políticas, con letras mucho más sociales, y empezando a configurar lo que será después de Joshua Tree, cuando sea el gran impacto. Todo eso que te estoy mencionando tiene que ver, o tiene la responsabilidad de dos nombres que te lo hemos mencionado otras veces, pero que nunca está de más recordarlo: Brian Eno y Daniel Lanois, los nuevos productores que se hacían cargo de la música, de la sonoridad de U2, se ponían en manos de estos personajes, y ellos decían, para acá va la cosa. Y este disco marcaba ese nuevo camino que, insisto, se va a profundizar y se va a transformar en mega éxito para las grabaciones de Dead de Joshua Tree. Este es un gran disco, de mis favoritos, junto con su Europa. The Unforgettable Fire es uno de mis discos favoritos en la gran historia de U2. ¿Cuál para ti es tu disco favorito de U2? Cuéntanos ahí en las plataformas digitales, y también cuéntanos en el más 569-9320-2475. La canción le da el nombre al disco. U2, feliz cumpleaños con The Unforgettable Fire en Futuro.

Seguimos haciendo el Rock Chop y ahí pasaba una excelente y hermosa versión de una canción que viene en el disco llamada Bad con U2, sonido en vivo y que aparece en este Extended Play, en este 12 pulgadas que apareció en 1985, llamado Wide Awake in America. Una linda, hermosa versión que acabamos de escuchar de uno de los más lindos temas en toda la discografía de U2. Y vale la pena recordar que este disco está cumpliendo 42 años de una banda que recién presentó su primer o sus primeros adelantos de lo que va a ser su próximo disco llamado Carnaval de la Luz. Así se llama el disco de U2, que debe ser una referencia también a Carnival of Light, que es la famosísima canción escondida y perdida de The Beatles, que nunca nadie tiene ese gran registro porque se sabe que se grabó por ahí por 1967. Carnaval de la Luz se llama el próximo disco de U2, que será publicado el próximo 13 de noviembre. Y esta es otra de las canciones que se han adelantado para esta banda, que sigue su camino, que sigue girando y que sigue celebrando discos inmortales como The Unforgettable Fire. Y ahora, a la espera de Carnaval de la Luz con U2, escuchamos Silencio, todo un regalo al mundo hispanoamericano con U2 en Futuro, la radio del rock.

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8: Seguimos haciendo el Rock Chop. Comenzamos la segunda media hora en esta tarde, en esta calurosa tarde. Ojo, tenemos una rica temperatura hoy día en la capital del Reino de Chile y saludamos desde acá a todo el país a través de futuro.cl, que nos escuchan en la web y también en nuestra aplicación. Arrancamos esta media hora con un clásico de los 90 con Black Hole Sun, Soundgarden en futuro.

Seguimos haciendo el Rock Chop en Futuro y mientras seguimos, o ya pasaron, ¿no? Quedan los últimos vestigios de la celebración de los 40 años del Pateando Piedra de los Prisioneros. Te recuerdo que en diciembre se van a cumplir 42 años del lanzamiento de La Voz de los 80. Probablemente el gran disco de los Prisioneros, aunque todos son grandes discos. La Voz de los 80, Los Prisioneros en Futuro.

Hacemos el Rock Chop en Futuro 88.9, pasado el sonido de Ataque 77 con ese clásico de Gilda, No me arrepiento de este amor, que es una gran cumbia, por cierto. No te hagas el que no, la conoces y la cantaste y la bailaste, ¿sí o no? Sí, es verdad. O yo fui parte de eso. Y me atribuyo una generalidad que no corresponde, pero la conocemos la canción. Seguimos avanzando en esta tarde de Rock Chop y quiero comentar también que hoy día celebramos, también han pasado ya 64 años de la aparición del disco debut de The Beach Boys, ¿no? Y como estamos siempre hablando de grandes bandas, que no se nos olvide de la frescura que trajo la música desde los Estados Unidos con los Beach Boys en 1962, comenzando, me parece, comenzando a establecer esto que la música también está determinada desde el lugar desde donde se hace la música, y eso lo vamos a empezar a ver paulatinamente en el tiempo, pero cuando escuchábamos esas canciones, o cuando escuchaste, o cuando escucharon esas primeras canciones de los Beach Boys, claramente era una playa, claramente era California, claramente había sol, y por eso que desde el otro lado del Atlántico todas las bandas inglesas miraban eso como un ideal. Wow, mira la música, lo que suena, no solamente la música por la música, nos está contando una historia de un lugar, de un espacio paradisíaco, de unas playas, de mujeres, de autos, de pasarlo bien. La música de los Beach Boys era sonido y también había una imagen conceptual que se transmitía a través de los sonidos. Y han pasado 64 años de esta canción, que inevitablemente a ti, ahora, cuando suene, te va a hacer recordar estar en la playa escuchando a los Beach Boys con Surfing Safari en Futuro.

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2: 6 minutos para las 4.
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3: 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En Chile, la concentración de la elección del color en un auto también es muy marcada. 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

Los 42 años de The Unforgettable Fire, el cuarto disco de YouTube, un disco hermoso. Y quiero saber, y queremos saber en el futuro, ¿cuál para ti es tu disco favorito? Cuéntanos en las redes y también en el más 569-9320-2475. Sí, señor. Arrancamos esta hora con Nirvana Heart Shaped Box en futuro.

Somos Futuro 88.9 y esta canción, siempre cuando vimos el título, alguien por ahí esgrimió la idea de que estaba dedicada a Chile o estaba inspirada en Chile, ¿no? Porque decía Voodoo Child, pero no, es Voodoo Child. Eso es un niño, Voodoo Child, ¿no? Escuchamos a Jimi Hendrix en la radio del rock.

Y no te olvides que en Futuro somos la radio de Def Leppard en Chile, porque lo mejor está en Futuro. 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Def Leppard, 8 de noviembre, se va a presentar junto a los amigos de Extreme en el Santander Arena, en un tándem, en una dupleta realmente imperdible, y que vamos a estar presente y que no te puedes perder junto a la radio del rock. Esta canción la van a tocar sí o sí. Styria con Def Leppard en Futuro.

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4: 10 grados.
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0: Comenzamos otra media hora más, el 88.9, con el sonido de una banda que cambió la sonoridad del hard rock y del metal de los 80 y que influenció a Metallica, con lo que vendría de la mano de Bob Rock como productor. Motley Crue, Dr. Feelgood en Futuro.

Estás en Futuro 88.9, la radio del rock, y nos vamos a adentrar en lo más clásico de nuestro repertorio, ese repertorio que de alguna manera nos viste también cuando hablamos de rock clásico. Es la Queen, la perla, la reina, es Janis Joplin, Cry Baby, en Futuro.

¿Estás en el Rock Shop de Futuro? Estamos en el Rock Shop de Futuro. Pasaba el sonido de Elton John con Goodbye Yellow Brick Road. Qué linda canción, qué hermoso ese momento de Elton John entre 1970 y 1975. Una cantidad de discos rockerísimos, muy entretenidos, distinto a lo que debía pasar después en los 80 y en los 90, transformándose más en un baladista, ¿no? Pero estas canciones tienen un espíritu y un alma diferente, tan diferente como es la nueva escena chilena que vive todos los domingos a las 17 horas con Cristóbal Orellana y que también tiene su cuenta de Instagram @nuevaescena.futuro, donde están todas las informaciones. Y como estamos en octubre, comenzamos a celebrar el mes de la música chilena. Eso está instaurado por el nacimiento de Violeta Parra el 4 de octubre y se celebra. Van a haber muchas actividades en diferentes partes del país, a toda hora, mayormente gratuitas, así que estamos pendientes de ello. ¿Y qué vamos a hacer nosotros en futuro? Lo vamos a celebrar todos los jueves a partir de las 21 horas con las sesiones Nueva Escena Stage. Sesiones Nueva Escena Stage. Y partimos este jueves, partimos hoy día a partir de las 21 horas por Aire de Futuro y por el YouTube con los gran fenómeno Te Odio, que ya agotaron el Metrónomo de Santiago para este sábado lanzar su nueva placa discográfica. Así que estamos muy contentos por ellos y estamos muy contentos de que sea la banda que inicia las celebraciones de la música chilena acá en Futuro con Sesiones Nueva Escena Stage este y todos los jueves de octubre a partir de las 21 horas en Aire y YouTube. Esta canción se llama Lejos de México. Son el nuevo sonido de la nueva escena chilena. Te Odio, Te Odio en la Radio del Rock.

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1: En los próximos días, la semana que viene, es la despedida de Sepultura en Chile, los últimos conciertos de la banda en el tramo final de su gira en que se despiden después de 40 años. La cita en nuestro país es el jueves 8 de octubre en el Teatro Coliseo de Santiago. Al día siguiente también hay un show secreto que todavía no se revela dónde va a ser. Y aparte de todo eso, hay otro encuentro importante que tiene que ver con ellos, el estreno del documental sobre el histórico concierto de Sepultura en el Instituto Nacional en 2003. Labor Omnia Vincit, del director Álvaro Cariqueo, es la película que revela la historia desconocida de ese episodio que fue organizada por estudiantes y que logró tener en ese establecimiento a la banda más importante del metal sudamericano. El estreno es el día antes del concierto, el miércoles 7 de octubre en el Centro Arte Alameda, y esa función ya se agotó. Así que por éxito de ventas se anunció una segunda función para el viernes 9 de octubre a las 18:15 horas. Las entradas para eso están por sistema Passline. 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Estamos haciendo Rock Shop en Futuro.
0: 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Dos minutos para las 5. 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
3: Y comenzamos la última hora del Rock Shop en futuro. ¿Cuál es tu disco favorito de U2? Hoy día celebrando los 42 años del The Unforgettable Fire. Insisto, un disco sensacional y que comenzó a allanar el camino que vendría de fama y de éxito internacional y planetario por parte de U2. Comenzamos esta última hora con los Ramones, con Blitzkrieg Bop en futuro.

Somos Futuro, la radio del rock, y lo mejor está en futuro. Somos la radio oficial, el Mega Partner, siempre de Iron Maiden en nuestro país, 31 de octubre y 1 de noviembre. Por eso que hoy día también a través de futuro.cl y en la noche en el aire, comenzamos oficialmente la cuenta regresiva del regreso de la doncella de hierro a nuestro país. Y qué mejor que hacerlo en el día que está de aniversario uno de sus buenos discos, aunque criticados y a veces un poquito menospreciados, como el No Prayer for the Dying, lanzado en 1990, el octavo disco de la banda y que comenzaba a allanar el camino o marcar un camino de cambio. Primero, en este disco sale Adrian Smith, no participa, solo fue parte de la preproducción, y se suma Yanni Gears como guitarrista, que sí después se va a hacer parte de la gran historia hasta el día de hoy, después juntándose con Adrian Smith ya en el año 2000 para adelante. Un disco distinto que dejaba atrás la sonoridad de sintetizadores para hacer un disco mucho más desnudo, más directo, más de banda, con letras también más crítica social, con críticas a la iglesia, como por ejemplo esta canción que viene ahora y que también será la antesala de Fear of the Dark, un disco que sí marca un gran quiebre en la historia de Iron Maiden. Ya lo sabes, 31 de noviembre, ya lo sabes, 31 de octubre, 1 de noviembre, Iron Maiden en nuestro país. Escuchamos Holy Smoke, celebrando los 36 años del No Prayer for the Dying en futuro, la radio del rock.

Y con el sonido de Ghost, con Mary on a Cross, cerramos esta triada, ¿no? De música un poquito más oscura y metalera. Pasaba Pantera y Iron Maiden y Ghost recién aquí en la Radio del Rock. Abrimos la cortina, dejamos que entre el sol un poco y esta banda que presentó documental, que giró el año pasado y que ahora está anunciando la posibilidad de grabar un nuevo disco. Dijo el otro día Liam Gallagher, si vamos a seguir girando, esto tiene que ser de la mano, dijo, de canciones nuevas, porque si no, es una lata y yo no lo voy a hacer. Así que todo indica que, aparte de nuevos conciertos, se vendría nuevo disco de Oasis, Supersonic, en futuro.

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0: Seguimos avanzando en esta tarde y comenzamos la última media hora en el Rock Shop de Futuro. 30 de octubre en el Arena Monticello se presenta The Orchestra, la banda que viene a traer todo el sonido de la Electric Light Orchestra. Y tú no te lo puedes perder, Futuro es la radio oficial de esta banda que trae algunos de los miembros oficiales originales y que han sido parte de la historia de la ELO. Last Train to London en Futuro.

Ya casi cerrando esta edición del Rock Chop, solo puedo presentar la canción de la siguiente manera. Espero que tú estés escuchando por primera vez esta canción para contarte que se llama Escalera al Cielo, Stairway to Heaven, y pertenece a los grandes de Led Zeppelin en futuro, la radio del rock.

Muchas gracias a todos por sus mensajes, eligiendo ese mejor disco de U2 en toda su carrera, celebrando los 42 años de Unforgettable Fire. Yo tengo dos discos favoritos de U2, ese y el Suropa. El Suropa, que es un disco bien ninguneado, siempre apareció como lo que sobró del Acton Baby, y no, ni cerca. Es un disco que tiene material que efectivamente no se usó, pero también se trabajó con otro material y con otra sonoridad un poquito más jugada que el Acton Baby, y es un gran, gran disco, que además tiene la presencia de Johnny Cash al cierre con la canción de Wanderer. Así que discos favoritos hay muchos, cada uno tendrá el suyo. Gracias a todos por comentar, pero de lo que sí estamos seguros que tenemos un gran cantante favorito acá en la Radio del Rock, y es el mismo de ustedes, Ozzy Osbourne. Con él cerramos esta edición del Rock Chop con Crazy Train. Ya llega Palabras, sacan Palabras, sigan en futuro la Radio del Rock, Doctor Rock and Roll a la noche, Rock and Roll a las 20 horas, todo sigue pasando en futuro la Radio del Rock. Chao.

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1: Seis de la tarde con un minuto. Estás en Futuro, la radio del rock. Somos Palabras sacan palabras. Estamos contigo conectados en todas nuestras plataformas. ¿Cómo estás, Álvaro?
2: Muy bien, Andrea Moleto. En este día completamente tropical, con algunas gotas de lluvia, con 27 grados durante la tarde. Lo habíamos anunciado. Esos leves chubascos que cayeron, esa suave precipitación que se hizo presente en algunos puntos de la zona oriente, sobre todo de la capital, no estaba en los pronósticos. Sí estaba contemplado para mañana, como ya hemos dicho, donde incluso ahora el pronóstico habla de tormentas eléctricas.
1: ¡Rayos y centellas!
2: Lluvia, viento y tormenta eléctrica para las
1: ¿ahora?
2: Próximas horas. Para mañana.
1: Perdón.
2: Para mañana.
1: No te estoy escuchando.
2: En gran parte, mira, desde Curacaví, pasando por Colina, llegando a Melipilla, incluyendo a San José de Maipo. O sea, gran parte de la cuenca metropolitana.
1: La cuenca. Oye, ¿puedo saludar a alguien?
2: Por supuesto.
1: Un fan.
2: Sí, a ver.
1: A Jorge Parra.
2: ¿Cuál es la historia con Jorge?
1: Una historia, un encuentro casual hoy.
2: ¿Ya?
1: Breve.
2: ¿Contexto?
1: No puedo dar contexto.
2: No puedo dar contexto.
1: Jorge, ¿no es cierto que no podemos dar contexto? Estamos ahí, nos encontramos, fue un encuentro. Nos miramos. ¿Tú eres? Yo sí soy.
2: Pero hubo...
1: No te estoy contando.
2: Hubo electricidad,
1: estoy,
2: Andrea,
1: contando lo que puedo contar, Álvaro. Ya no sea,
2: ¿Por qué ese brillo en tus ojos? ¿Por qué ese brillo en tu pelo?
1: Jorge, hice lo que me pediste.
2: Bien.
1: Te saludé por la radio.
2: ¿Qué? Cuéntame algo más de Jorge.
1: No puedo contar más cosas. No sé tanto. No sabemos tanto el uno del otro. Yo creo que él sabe más de mí que yo de él.
2: ¿Qué averiguaste de Jorge?
1: Poco, porque me turbé.
2: ¿A qué se dedica?
1: Es corredor de propiedades.
2: Ya, me gustó.
1: Mitch.
2: ¿Me gustó? Sí, está bien, ¿eh?
1: Siempre sirve un corredor de propiedades
2: siempre,
1: en la familia.
2: Siempre, ¿verdad? ¿A qué dedica el tiempo libre?
1: No sé, ahí ya no lo sé. No sé más, nada más. Es rockero, es fan. Te saludamos acá de la radio del rock.
2: No quiero que haya una segunda intención en mi pregunta, Andrea, pero hay gente con la que uno tiene como más feeling. Pasan más cosas a nivel de piel, de electricidad. Hubo algo de eso, ¿no? Adivino algo de eso, ¿no?
1: Electricidad, ¿ah? Álvaro, estoy saludando a un fan. Álvaro, mira, pasaron justo los bomberos.
2: No, on fire. Un momento completamente on fire. ¿Está bien?
1: No.
2: Me gusta.
1: Estoy diciendo que
2: así.
1: Voy a empezar a aprovechar de hacer tu saludo, ¿no? Como Tonka. Sí. Tonka que quería hacer OnlyFans. Qué ridículo ese cuento. Qué cosa más espantosa. Te juro que yo no veo farándula, pero ese ya me impactó. Por la frescura.
2: Tonka evaluó hacer un OnlyFans. En pleno caso relojes.
1: Evaluó, past.
2: En pleno caso relojes.
1: Exacto.
2: Cuando vio que sus ingresos estaban disminuyendo, dijo, ¿cómo me las arreglo? OnlyFans.
1: Es que todo es terrible.
2: ¿Pero tú tienes algo en particular contra el OnlyFans como concepto?
1: Sí. Sí, totalmente, pero no voy a entrar, es que no tengo ganas de hablar de ese tema, pero encuentro que ella, que haya además contado esta cagüina ahora, todo esto para vender otra cosa, porque en el fondo no hay nada más que me explique esto de hablé con la señorita Chávez, que no me acuerdo quién es.
2: Daniela.
1: Con Daniela.
2: Un ícono del OnlyFans.
1: Un ícono, punto. Sí. Daniela, ya sabemos. ¿Por qué una persona? No, es que lo encuentro insólito realmente. Como, ¿qué es lo que nos quería decir? ¿Qué es lo que quiere decirnos, Tonka? ¿Qué es lo que quiere decirnos? Soy una persona como todas ellas. ¿Cuál es esta? ¿Qué es esta venta de pomada ahora? Perdona, pero yo lo encuentro ya entre cruel y no sé, y patético, por supuesto. Pero todos los sentimientos unidos entre ellos. No puedo decir nada bueno que me sale. Y sí tengo un tema con OnlyFans, porque creo que el OnlyFans lo que ha hecho es... El OnlyFans, anyway, yo entiendo lo que es el tema y respeto el tema de el cuando tú eres dueña de tu cuerpo y ese cuerpo tú decides

0: hacer lo que quieras con este. Estoy totalmente de acuerdo con eso.
1: ¿Y cuál es tu aprensión con OnlyFans entonces?
0: Porque sí creo que de todas maneras es una moledora de carne. De todas maneras, es una moledora de carne. Moledora de carne creo que también tiene que ver desde la precariedad, pero eso no significa que yo esté en contra de las personas que lo hacen. Pero creo que la banalización, más bien como la idea de que es algo divertido, de que es algo como que da lo mismo, ¿me entiendes? Que es como ir a, que es lo mismo que, no sé, que ser abogado o es lo mismo. No creo eso, lo mismo que lo creo, que no lo creí yo nunca tampoco de las personas que deciden prostituirse, que lo encuentro legítimo, adulto. Estamos hablando todo esto entre adultos. Pero la banalización de la OnlyFans, la minimización de lo que es un mercado donde está tu cuerpo ahí para hombres, para mujeres, para los que sea, que tiene que ver con la precariedad, esta cosa como de la minimización del tema, por ejemplo, del sugar daddy. Creo que hay muchas maneras de ejercer el mismo poder que se ejercía antes de maneras que están como aceptadas, ¿me entiendes? Que es como, oye, ¿no? Pues si hazte un OnlyFans, como si fuera a llegar y tirarse la chuña. No me gusta. Es que yo me parece.
1: Tengo más reparo incluso. Yo siento que es una estafa, derechamente. Una estafa a nivel masivo. Porque esos testimonios de no, yo gano 20 sí. millones de pesos. Eso es una mentira. Tienes que ser, en este caso, Tonka o alguien de ese nivel de fama para que logres.
0: Alguien
1: de ese nivel de fama. Y entonces, claro, una joven universitaria que se vea premiada dice: ya, mira, acá tengo una posibilidad de hacer plata. Y es mentira, no va a tener esos ganancias.
0: O sea,
1: no va a ganar ni un. Ni la vigésima parte de eso. Es una estafa. Y encuentro además muy triste por parte del consumidor. Estamos hablando. Tú estás pagando, además, un contenido que encuentras gratis en todos lados. O sea, si quieres ver un cuerpo desnudo de una mujer, está en todos lados, gratis. Y pagas y te haces. Y crees que tienes una relación con esa persona. No, yo lo encuentro patético, claro. Nefasto, con todo el liberal que he demostrado ser en este programa.
0: No, pero es que no es un asunto de las libertades individuales. Creo que detrás de eso también, tal cual como tú dices, hay una trampa, hay una precarización, hay una, y coincido contigo, y ahí tienes otro punto más, que es el tema del asunto del negocio, del falso negocio, de la falsa, y lo que hace de alguna manera es como una aspiradora de personas que terminan en esas plataformas donde ceden sus derechos, además. Por nada, en un momento, en un tiempo, creyendo que van a ganar, que no ganan, pero eso adquiere más contenido también, porque finalmente tú le das tu contenido a esa plataforma. Y de todas maneras, y no, yo creo que, insisto, sobre todo para la gente joven, creo que hay una precariedad ahí, creo que una precarización.
1: Total.
0: Creo que hay una cantidad de relaciones que pueden terminar siendo, y si es que no lo son desde un inicio, derechamente abusivas. El hecho que a ti te paguen, siempre hay una relación ahí como de poder que es difícil, debe ser difícil de manejar en términos de aquel que efectivamente vende su cuerpo, que yo insisto, lo creo que dentro de adultos y adultas, no me parece que ese sea el tema, para mí.
1: Además que sabes que siempre tiene como un gancho más perverso, porque siempre estas plataformas te invitan a ir un paso más allá, entonces ya no basta con el desnudo frontal, ya no basta con, sino que vamos directamente al acto sexual, vamos a subiendo el nivel, y obligando a esa persona que tiene alguna esperanza de tener una cierta base económica, olvídense de esos montos de dinero que a veces se ventilan por la prensa.
0: Pero son mentiras.
1: No, son mentiras,
0: o sea,
1: son falsos.
0: A ver, puede ser, pero tú tienes que trabajar mucho produciendo contenido. Eso es lo que yo sabía.
1: Ser una persona muy famosa.
0: No, y puede ser si no seas tan famosa, tienes que producir mucho contenido. Claro. Realmente tienes que trabajar mucho para la plataforma, ¿no es? no es que subes dos cositas y estás, sino que más, el algoritmo te va pidiendo más, y exacto, que te va mejor, te va pidiendo más.
1: Y te va degradando, y te va pervirtiendo, y te va moviendo tus límites, y te va obligando a hacer cosas que no, nunca pensaste hacer en el principio.
0: A lo mejor no, a lo mejor hay algunos que sí y otros no, pero efectivamente creo que hay, que es una zona llena de grises, y también me ha pasado como que siento que igual, y he visto que el y aquí ya hablo derechamente, como el derechamente con respecto al tema del cuerpo de la mujer, como el cuerpo de la mujer igual se ha ido cosificando de tantas distintas maneras, que estas plataformas colaboran a eso de todas maneras. Totalmente. Es decir, de todas maneras. Entonces, no nos bajo la idea de la libertad, donde efectivamente hay un cambio, hay otra vuelta que está dando las plataformas con respecto al cuerpo de las mujeres, con respecto al tema del poder que tenemos o no tenemos supuestamente sobre ese poder, sobre el tema de la cosificación, etcétera. Con eso no quiero desmerecer el tema del deseo. Creo que hay gente que puede sentirlo con respecto a estas plataformas. Incluso creo que a mujeres, hombres les puede gustar exhibirse, estar ahí, o sea, como que está todos los matices y todos los grises entran, pero que esto es como una panacea o el gran lugar de la libertad sexual, y además de eso recibes dinero y esto es todo fantástico. No,
1: es un engaño, es una estafa.
0: No me atrevería a decir si es una estafa, sí, o no, pero creo que hay miles, cientos de miles de personas que entran ahí creyendo que va a pasar algo que no sucede. Coincido contigo, y insisto, y sus cuerpos quedan ahí, esas imágenes quedan ahí dando vuelta.
1: Claro.
0: No sé si es posible retirarlas, si te puedes bajar de esa plataforma. Me están llamando de OnlyFans. ¿Quieres? Bueno, veamos.
1: Evaluemos. ¿Ah? ¿Cuánto sobre la mesa?
0: ¿Cuánto? ¿Con cuánto?
2: Jorge.
0: ¿Con cuánto? ¿Cuánto arrancamos? Pero no es solamente OnlyFans, uno dice OnlyFans, es Heartsmate, es todo. Claro. O sea, efectivamente hay muchas plataformas que enganchan a los famosos, y es parte de la promo del enganche para que la gente de tirar la caña, para que muchos y muchas efectivamente sigan haciéndolo.
1: Claro.
0: Así como... Bueno, no puedo decir más. Eso, creo que hay un tema ahí. No sé lo que te opinan aquí. Me gustaría escuchar a los jóvenes.
1: Se lo tomaron con más humor en el chat.
0: ¿Con qué?
1: Pablo Cisternas, una vez me vi apremiada por temas de platas. ¿Ya? Y decidí abrir una pastelería. Fue mi only flan. Se lo tomaron con más humor.
0: ¡Lo amo!
1: ¿Cómo se extraña en las revistas Playboy? Dice Quilapayún.
0: Obvio, por supuesto. ¿Ah?
1: Clásica.
0: Exactamente. Tú compras la promesa de sexo.
1: ¿Tú compras la promesa? Sí, pues.
0: Lo decía Jorge González, ¿no?
1: Hace tantos años.
0: Hace tantos años ya. Bueno, no sé, creo que aquí hay un tema. ¿Ah?
1: Hay un tema, sí. Me parece que hay que... Es parte de esta modernidad, de estas promesas que hace la modernidad, que a veces no llevan a nada y generan ahí una tremenda frustración finalmente.
0: No, yo creo que, o sea, es que no lo sé, nunca he entrado, no sé cómo se ve, no sé cómo luce, no sé cómo es la conversa, pero creo que hay mucha gente que uno le sorprende que haya seguido y se haya visto envuelta en esto, por supuesto que por las lucas. Porque las lucas parece que inicialmente cuando te empieza a ir bien al principio te va bien, pero yo creo que tal cual coincido contigo, esto es un cazabobo. Total. Más bien, es un cazabobo.
1: Totalmente.
0: Me encanta esta palabra, el cazabobo.
1: Cazabobo es notable, ¿ah? Y también lo ocupo permanentemente, un cazabobo.
0: ¿Eres un cazabobo?
1: mira cómo vuelve sobre el tema. ¿Un espejismo? ¿Eres real, Jorge?
0: Jorge, ¿eres un OnlyFans? ¿Ah?
1: No.
0: ¿Fake OnlyFans?
1: ¿No se ha manifestado otra vez? ¿Quedaron en contacto?
0: No tenemos ideas, nada. Es un auditor, un fan. ¿Cuántos miles de fans no tenemos? ¿Álvaro Pachi? ¿Ah?
1: Tenemos gente muy cariñosa con nosotros.
0: ¿Cuánta gente cariñosa no tenemos?
1: Mucha gente. Y bueno, viene ahora un baño de cariño a fin de mes. 31 de octubre, 1 de noviembre, Iron Maiden en Chile. Ahí va a estar el futuro. La radio del rock, y ahí vamos a recibir un baño de cariño, estoy seguro.
0: Oye, Halloween, ¿qué vamos a hacer? ¿Vamos a ir así, Norma? ¿O vamos a hacer algo para Halloween?
1: ¿Tú prometiste algo? ¿Tú prometiste? Yo no me
0: ahora
1: subí a ese barco.
0: No, ya no prometo, ya me empezó a dar julepe. ¿Cómo se dice? Me dio julepe. Hay palabras que me gustan, como julepe.
1: Julepe, bueno.
0: Eso, cazabobo, me encanta.
1: Buenísimo. ¿Ah?
0: Veleidoso. También me encanta. Son palabras como raras, como media... ¿Ah? Me gusta, piraña, también me gusta. Porque encuentro que habla del humano, era una piraña.
1: Esa persona, no, una piraña.
0: Una piraña, eso es, ¿no?
1: Y te imaginas el monito animado así comiéndote el brazo y dejándote,
0: totalmente,
1: y dejándote
0: no,
1: el
0: y la cara, en la cara. Por ejemplo, hay una que, esta es muy fea, pero bueno, amojonar.
1: Es fea.
0: Es muy fea.
1: Yo lo evitaría, pero... yo lo evitaría. Yo lo evitaría.
0: Pero sirve, pero para sirve como para... Como
1: claro,
0: que...
1: pero no es lo que la gente se imagina, no, no tiene que ver con fecas, sino que significa con...
0: No, con reunir, acumular, claro, sí,
1: amontonar.
0: Por supuesto, sí, por supuesto.
1: Claro, no tiene que ver con...
0: Guata.
1: Guata es una palabra de origen mapuche, ¿no?
0: Sí,
1: guata
0: es
1: ¿no?
0: una sí. palabra de origen mapuche, sí, es una palabra de origen mapuche. Espérate, otra poder es fáctico me encanta.
1: Ah, esa la inventó a la mano.
0: Sí, ese es un concepto, pero fáctico ya me gusta.
1: Sí, es un fáctico.
0: ¿Solo fáctico o es un fáctico? Ya uno dice un fáctico.
1: Dejó la escoba a la mano cuando lo dijo.
0: Tal, es un facto.
1: Dijo, hay poderes fácticos en la derecha.
0: Tipo, eso lo dijo hace...
1: Los empresarios, los militares y la iglesia. Eso lo dijo a principios de los años 90. Los poderes fácticos.
0: O sea, pero ahí ya cuando ya la gente no hablaba ni poto, decía.
1: No, pues no había ley de divorcio, no había nada de
0: eso. No había nada. Hoy no había ley de divorcio.
1: No, pues.
0: Oye, no, esa
1: tenía
0: esa
1: que
0: cosa...
1: inventar ese resquicio. No. ¿Tú conoces a alguien que haya tenido que inventar ese resquicio, no?
0: Yo.
1: Tú lo tuviste que hacer.
0: Pero creo que no queda tiempo para esto.
1: ¿Queda tiempo?
0: Para esta anécdota no opino que queda tiempo para esto. Esto es una cosa importante en la vida de una.
1: El divorcio.
0: Es que no era un divorcio, era nulidad.
1: Era nulidad. No, yo me divorcié con la nueva ley. Legal,
0: ¿sí?
1: Todo muy rápido, muy expedito, muy inocuo, además, como
0: nada, uno ni
1: rápido,
0: se ve. O sea, una
1: muy
0: persona
1: rápido,
0: que
1: sí.
0: No sabe, no.
1: Sí, muy sí. rápido.
0: No, yo hice una... Era en el fondo como declarar la nulidad de el
1: del registro civil.
0: Claro.
1: Como que no vivías en el lugar
0: que tú
1: donde
0: no
1: dijiste.
0: No vivías en esa dirección.
1: En el lugar que dijiste.
0: Exactamente.
1: Vivir.
0: Exactamente. Entonces yo tuve que llevar dos testigos.
1: Ya.
0: Que me acompañaron ese día.
1: ¿Quiénes eran esos testigos?
0: Bueno, una amiga y un amigo, por supuesto.
1: Ya.
0: Siempre hay alguien que te tiende la mano. Porque no pueden ser familiares. Entonces uno tenía que ir y está como frente a un actuario, toda una cosa muy ridícula, y los testigos entraban solos, no contigo.
1: Y le decían, ¿usted acredita?
0: Entonces usted dice que la señorita Andrea Moleto no vivía en la calle, los aromos 4458.
1: Al momento de contraer las nupcias.
0: Al momento de contraer matrimonio con don pip, pip. Ahí tengo que poner un pito.
1: Sí,
0: don
1: sí.
0: Con don pip.
1: ¿Para qué?
0: ¿Ya? Exacto. No, porque nosotros nos conocíamos de niña. Siempre nos conocíamos. Jugábamos juntas en el barrio.
1: Y Andrea vivía en otro lado, en otra calle.
0: Exactamente. Eso era la triquiñuela.
1: Las pruebas para que finalmente.
0: Entonces tú se anulaba tu matrimonio. Nunca existió. Volvías a ser señorita.
1: Claro.
0: ¿Se entiende? Una cosa así muy curiosa. No existió, no hay. Entonces tú tienes un papel que yo todavía lo tengo atrás con un timbre que dice pa.
1: Nulo.
0: Anulado. Nulo.
1: Nulo.
0: Exactamente. Buscaban la nulidad del señor del registro civil.
1: Oye, pero y es como declarar nulo un tiempo
0: que
1: de tu vida.
0: Totalmente.
1: Un tiempo de tu vida que no existió.
0: No existió.
1: Igual es loco.
0: Raro.
1: Loco.
0: Ese día mayo fui vestida de blanco. Muy raro. Al día de la separación.
1: Una provocación, me parece.
0: No, pero te lo juro que no lo había pensado. Es que es muy ridículo. Muy ridículo. Y ahí, y todos nerviosos. Todos, en aquel entonces, todos muy nerviosos.
1: Imagínate, no resultaba.
0: Si te
1: tocaba un actuario muy,
0: ¿cuánto era?
1: Muy aguja.
0: 448, ya. ¿Dónde vivíamos?
1: O el testigo se ponía nervioso.
0: Ese era el punto, porque
1: imagínate.
0: Igual te trataban como de pillar en algunas
1: Lógico,
0: cosas.
1: Claro,
0: pero como, o sea, usted...
1: Te lo preguntaba de nuevo.
0: Claro, exactamente.
1: Te lo preguntaba como, de otra forma.
0: ¿Para qué? Bueno, está bien. Bueno, igual había que pagar un abogado. O
1: sí,
0: no voy a salir yo en el teléfono Hermosillo por este chiquitaje. Bueno, habían unos truchos que se iban a casar, eran unas peores, porque habían unos que estaban casados acá, Yo conocía a unos cuicazos que estaban casados acá y después que se iban a casar con la segunda señora, la segunda nupcia a Paraguay. Ya córtala, eso sí que ya era chata. No, eso ya era un chanterío, o sea, era para tener un papel, pero que ya no. O sea,
1: a Paraguay.
0: Unos vígamos.
1: Vígamos. En todo el esplendor de la palabra.
0: Porque no sé, no, yo creo que esos vígamos hacían también la lunidad, pero como que le decían, no, ¿para qué nos vamos a volver a casar, mijita? No se preocupe, mi amor. Cuando importaba casarse, porque yo creo que ahora importa cada vez menos, no importa, mi amor. Vámonos al Paraguay.
1: No te creas, sabes que en el canal, en la gente joven, hay como una fiebre de matrimonios, una cantidad de matrimonios para este año.
0: ¿Por qué quieren que uno les mande el regalo?
1: No sé.
0: O la fiesta.
1: Distintas motivaciones.
0: Quiere la plancha.
1: Distintas motivaciones.
0: La fryer.
1: Tengo una compañera muy joven que debe tener unos 26 años, 27 años. Que estaba pero urgidísima porque el pololo no presentaba la roca, no presentaba argolla. Y yo le decía, pero tranquilidad, si tienes toda una vida, esto puede ser después de los 30. No, está, hay como
0: un neo
1: conservadurismo, tal vez, no sé.
0: Sí, eso sí, pues, eso sí. Yo creo que eso sí.
1: Algo de eso hay, ¿no?
0: De eso, de todas maneras.
1: Sí, como que era muy importante casarse antes de los 30. Y yo le decía, ¿cuál era el apuro? Y, mira, hacia abuelo de pájaro, cuento 3 o 4 matrimonios este año, sub 30.
0: Bueno, mira, de lo mismo, que se reproduzca esa gente para que no nos extingamos. Eso es lo único que uno le tiene que decir.
1: Esa es otra discusión.
0: Eso es lo único que le... ¿Quieres tu fiesta? Reprodúcete, porque si no nos vamos a extinguir. Eso es lo que uno ya le tiene que decir a la gente nomás. Esta cosa ya pasamos, todo da vuelta para otro lado.
1: Es verdad,
0: pero... Así como ya no es como, oye, van a tener hijos, oye, tengan hijos, así como las viejas. Porque nos estamos extinguiendo.
1: En general no veo muchas ganas. No, y eso que yo me abstengo de andar, yo antes andaba predicando. Ahora no predico.
0: No, porque tenéis miedo, po.
1: Yo ahora no predico, yo incluso aplaudo, acabe, pues. Aplaudo cuando me dicen, oye, bravo, digo yo, bravo.
0: Obvio, porque toda esta gente que se dedicó a no reproducirse, aquí nos tiene, pues. Aquí nos tiene, la extinción del mundo, ya. Saludamos, así que reprodúzcanse, chicos, reprodúzcanse, no importa. Algo haremos con las guaguas después, ya.
1: Ahí nos arreglamos.
0: Ahí nos arreglamos, las ponen en un canasto, las dejan en la puerta, volviendo ya, esa cosa, ya. Saludamos a todos, bueno, si van a existir las granjas de guaguas. Si existen las granjas de bots, van a existir las granjas de guagua.
1: Sí.
0: De todas maneras.
1: Sí, ya no
0: existe. Ya deben existir. Totalmente. Ya. Saludamos a todos los rockeros, las rockeras, los pequeños y las pequeñas rockeras que están conectados con nosotros en sus ciudades, en sus diales. Estamos con ustedes en Arica, Iquique, Antofagasta, Copiapó, La Serena, Coquimbo, Santiago, Concepción, Temuco, Puerto Montt y Punta Arenas. Estamos también en Facebook, en Instagram, en TikTok, en Spotify, en X, en YouTube, en WhatsApp. Agradecemos a quienes hacen posible este programa.
1: Partiendo por DJ Marcelino,
0: reprodúcete, ya, después sigamos.
1: Creo que Marcelino ya puede sorprender así de la nada.
0: Sí, que se reproduzca nomás, con alguien ahí.
1: Y viene un Marcelino.
0: Sí, un Marcelinillo. No nos importa, ya.
1: Antonio también.
0: Don Antonio, no, porque Don Antonio...
1: Don Antonio está en las mañanas.
0: Ah, ya. Antonio. No le vamos a preguntar porque puede ser... No podemos. No podemos preguntar.
1: No, a don Antonio siempre le mandamos un caluroso saludo desde la tarde hacia la mañana. Porque aparte se reintegró después de sus vacaciones hace pocos días.
0: Exactamente, muy bronceado.
1: Muy bronceado.
0: Diego Puebla, te vas a reproducir, reprodúcete.
2: Incomprobable.
0: A todos que se reproduzcan, ya. Y si no estamos en tus ciudades, en tus diales,
1: no importa,
0: porque estamos en todos los rincones de nuestro país, en futuro.cl y around the world.
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1: Vamos a estar con Peter Kumblu, periodista, escritor estadounidense. Vamos a conversar sobre la dictadura desde la perspectiva norteamericana a propósito de su libro Pinochet Desclasificado.
0: Y también, como cada jueves, nos acompañará nuestra consigliere del audiovisual, Patti Rivera, para mostrarnos lo último del mundo, del cine, de las series, usted sabe.
1: El capitán de la U, Marcelo Díaz, anunció fecha y lugar para su partido de despedida. Y en el fútbol internacional, Cristiano Ronaldo abandonó la selección portuguesa. También hay escándalo en La Roja con la salida de Marcelino Núñez. Nuestros compañeros de ADN Deportes nos van a contar los detalles. Eso y mucho más aquí en Palabras Sacan Palabras, que la música empieza con The Doors, Love Me Two Times, en futuro la radio del rock.

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1: 6 de la tarde con 28 minutos, momento de revisar las principales noticias de la jornada. Son los titulares aquí en Palabras Sacan Palabras.
2: Golpiza a estudiantes del grupo conservador de la PUC y denuncias de represión en las calles. Así finalizó la marcha comandada por universitarios secundarios y profesores en rechazo al presupuesto 2027. El presidente Kast condenó los hechos.
1: El IMASEC de agosto cayó un 1%, marcado por una fuerte contracción en la minería, cifra que fue lamentada por el ministro de Hacienda, Jorge Quirós.
2: En la Araucanía, alcaldes y vecinos criticaron al ministro Quirós por bajar el perfil al uso de parafina en medio de una nueva alza, pese a la primavera. Aseguran que se mantiene el uso de la calefacción en esa zona.
1: El ministro del Interior y vocero de gobierno, Claudio Alvarado, acusó a la expresidenta Bachelet de una autoproclamación tras los diversos homenajes que le hizo la oposición en el Teatro Municipal de La Pintana.
2: Por una investigación que incluye vehículos robados, 4 carabineros de Rancagua fueron detenidos y desvinculados por este nuevo hecho de corrupción. Hubo allanamientos además en las regiones Metropolitana y Los Lagos.
1: La justicia condenó a Michael Villegas como autor material del delito consumado de secuestro y homicidio en contra del exteniente venezolano Ronald Ojeda. La sentencia quedó para el próximo martes 15 de octubre.
2: Y en el ámbito internacional se acercan las elecciones generales en Brasil, comicios que el presidente de Estados Unidos, Donald Trump, dijo estar siguiendo muy de cerca. El mandatario las calificó de elecciones importantes, ya que conocemos la batalla entre el presidente Lula da Silva y el hijo de Jair Bolsonaro, quien ahora también es candidato a presidente, Flavio Bolsonaro.
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1: Escuchamos a Wizard a esta hora, Buddy Holly.

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2: 17 grados.
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12: Son las 6 de la tarde con 38 minutos. Estás en Futuro, la radio del rock. Somos palabras, sacan palabras. Y vamos a hablar de lo que pasó días después del golpe militar en Chile. El presidente de Estados Unidos, Richard Nixon, y su asesor en seguridad nacional, Henry Kissinger, se felicitaron. En tiempos de Eisenhower, nos habrían tratado de héroes, remarcó Kissinger en su minuto. La transcripción de esa conversación, que se mantuvo oculta por décadas, es uno de los más de 25.000 documentos de Estados Unidos sobre Chile desclasificados gracias al trabajo de más de 40 años del historiador estadounidense Peter Comblew.
13: Él dirigió la campaña a favor de la desclasificación de documentos oficiales sobre la historia secreta del apoyo norteamericano a la dictadura de Pinochet y actualmente dirige el proyecto sobre la documentación chilena integrado en el National Security Archive. Es autor además de numerosas obras de investigación, entre ellas Pinochet desclasificado.
12: Que es el libro que tenemos en nuestras manos. Pinochet desclasificado, los archivos secretos de Estados Unidos sobre Chile, del autor, a quien ahora tenemos Frente a nosotros en el estudio, habíamos conversado por teléfono hace ya prácticamente un año, probablemente un poco más. Le damos la bienvenida, le agradecemos la presencia a Peter Kornbluh. ¿Cómo está, Peter? Gracias por estar acá en Futuro.
13: Muchas gracias.
14: Me alegro de estar aquí con ustedes. Realmente es muy simpático.
13: Estás, has estado, además también has salido en distintos medios de comunicación ahora en estos últimos días, a raíz de los 50 años que se conmemoraron, los 50 años del atentado de Orlando Letelier en Washington. Y con algunas nuevas revelaciones también de algunos textos, de algunas información de la CIA. Estuviste también en el lanzamiento de un documental hace unos días atrás. Hay varias entrevistas que se han hecho y yo te preguntaba si te ha sorprendido toda esta conmemoración de este caso, un caso muy brutal, que sigamos hablando, que se siga reproduciendo de alguna manera libros, documentales, reportajes sobre la dictadura, sobre Orlando Letelier. ¿Cómo lo has sentido? ¿Cómo lo vives?
14: Bueno, yo me siento bien de estar aquí con ustedes, que estar con todos los chilenos aquí en Santiago. You know, la atrocidad, el crimen de Letelier es en todos los actos criminales de la dictadura, uh-huh. Este acto tenía lo más infame, uh-huh. Y todavía tiene lo más infame de todos, aunque habían otros atentados y bombas afuera. Esta bomba era un acto de terrorismo internacional en las calles del capital de los Estados Unidos. Y por eso llegó a ser la atrocidad más conocida, yo creo, de Augusto Pinochet y la DINA y el régimen militar aquí. Y si hay todos los actos, todas las atrocidades merecen la atención pública, aún y es la historia.
13: Por supuesto.
14: Porque y algunos, you know, 1,000 casos de desaparecidos no están resolvados. Ellos merecen lo más atención. Pero para mí es muy bueno. Yo regreso a los Estados Unidos con un corazón lleno de respeto para todos los medios y las personas trabajando aquí para asegurar que Orlando Letelier y Ronnie Moffitt, su colega joven de 25 años, no están olvidados. Y que recordamos ellos que mataron a Letelier y Moffitt.
12: Sí.
14: Y recordamos la verdad, porque la verdad está bajo de un ataque de, you know, verbal, mentiras sobre lo que realmente pasó. Y por eso tenemos que discutir, usar nuevos documentos para levantar el profilio de esta historia.
12: Sí, uh-huh. Peter, hace algunas semanas estuvimos acá con Juan Gabriel Valdés.
14: Eso.
12: Que era, en ese momento, trabajaba con Orlando Letelier.
14: Y
12: era
14: su maravilloso.
12: Que era su ayudante, dejó también notables declaraciones y también historias de ese tiempo. Y cuando hablábamos del crimen, nuevamente tu nombre vuelve a la conversación, considerando lo relevante que han sido los hallazgos y la publicación de estos archivos, donde se establece algo que siempre se intentó ocultar, que era la orden directa de eliminar a Letelier por parte de Pinochet. ¿Cómo ha sido ese trabajo? ¿Cómo pudiste llegar a esos documentos? ¿Qué es lo que nos falta por saber? Porque también hay una parte que todavía está ahí, tú nos vas a explicar bien, en una zona media gris. Cuéntanos cómo ha sido ese trabajo.
14: Bueno, este trabajo para conseguir la documentación con específicos sobre el rol de Pinochet era un trabajo de veras conmigo y con el embajador Valdés. Él estaba ahí en Washington. Cuando Pinochet estaba detenido en Londres, nosotros fuimos los que estábamos empujando evidencia y actividad norteamericana de mi gobierno, el gobierno de Clinton en esta época. Fuimos a la Casa Blanca para hablar con autoridades ahí y pedimos dos cosas. Uno, de clasificar los documentos, la evidencia de todos los actos criminales del régimen militar, para que el mundo tenía esta evidencia, los españoles tenían esta evidencia para juzgar a Pinochet, etc. ¿Por qué Clinton tenía que seguir escondiendo estos documentos importantes? logramos obtener 23,000 documentos extraordinarios nuevos de la dictadura y la época de Allende también, y la intervención de la CIA. Usamos estos documentos en el libro, Pinochet Desclasificado. Pero la otra cosa que pedimos es que los Estados Unidos hizo su propia petición de extradición de Pinochet. En vez de permitir que él anda de Londres a Madrid, debe ir de Londres a Washington para ser juzgado por su rol de autor intelectual en un acto de terrorismo internacional en las calles de Washington. Y extraordinariamente, la administración Clinton hizo estas dos cosas. Una orden de declasificar documentos y una autorización para una nueva investigación del FBI y Departamento de Justicia sobre el rol específico de Pinochet como el mastermind de este acto de terrorismo. Pero llegó a ser un conflicto. Para la investigación, ellos querían guardar los documentos más importantes para la investigación. Entonces salió 23,000 documentos nuevos, pero sin los documentos más importantes sobre el caso Letelier. Y bueno, nada pasó, en fin, con la investigación. Había una investigación, no había un proceso legal contra Pinochet por razones difíciles. Había una transición aquí, es muy difícil hacer un proceso legal contra un oficial de otro país, aún con un acto de terrorismo internacional. Y pues Pinochet murió. Yo regresé al gobierno diciendo, mira, ¿qué pasó con todos estos documentos que nos han salido? Estos son los documentos más importantes.
12: Los que faltan.
14: Sí, habían 250 documentos, incluyendo el documento de la CIA, que era un informe que dijo, tenemos evidencia que Pinochet personalmente dio el orden a su jefe de inteligencia, Manuel Contreras, de asesinar a Orlando Letelier. Y pues yo tuve que gastar casi 15 años empujando para la declasificación de estos 250 documentos importantes, importantes ahora para el veredicto de la historia. No para un proceso legal, pero para el veredicto de la historia. Y solamente cuando llegó el embajador Valdés y la administración de Michelle Bachelet, había un momento de balance, las estrellas estaban balanzadas para mí, para empujar los botones de pedir, hacer una petición formal del gobierno a gobierno, de Chile a los Estados Unidos, de dejar salir estos documentos. Y como un gesto de diplomacia, de clasificación, la administración de Obama pasó estos 250 documentos tan interesantes al gobierno de Chile, menos el documento final, de la CIA. Y tuvimos que pelear otro año para que este documento estaba pasado directamente a las manos de presidenta Bachelet en el 40 aniversario ahí en Sheridan Circle, del asesinato de Orlando Letelier y Ronnie Moffett. Y tenemos este documento. Todavía ustedes están usando, estamos hablando sobre este documento. Y desde que hay un debate sobre el rol y reputación de General Pinochet todavía en Chile, con sus personas que quieren, limpiar su reputación, estos documentos, especialmente lo de la CIA, sobre su rol de mandar el asesinato, quedan relevantes a todo lo que está pasando hoy día en Chile.
13: Estamos conversando con Peter Kornblut, periodista, escritor estadounidense. Además, tengo en mis manos el libro de Catalonia, Pinochet Desclasificado, los archivos secretos de Estados Unidos sobre Chile. Cuéntanos un poquito, hay algunos que no conocen tu historia, que nos están escuchando. Estos documentos desclasificados es algo que tú has dedicado tu vida prácticamente para lograr esta desclasificación. ¿Por qué llegaste a eso? ¿Por qué ese? Porque en la investigación uno podría elegir muchos caminos, pero tú elegiste ese camino. ¿Por qué elegiste ese camino de desclasificar documentos? ¿Se ha hecho en otros países de América Latina que conozcamos de esta envergadura, o tiene que ver también con el empuje de alguien que está haciéndolo? ¿Y cuál es tu conexión con Chile también?
14: Bueno, mi respuesta es un poco personal, porque mi historia con Chile empieza con una chilena.
13: Una chilena,
14: una chilena linda, consciente, honorable, bella, totalmente, todo esto. Yo tuve 17 años, ella tenía 15 años. Yo hablé con ella para la primera vez el 12 de septiembre de 1973. O sea, el próximo día después del golpe de Estado. Y ahí yo aprendí de ella el daño, el dolor de la familia que estaba ahí viviendo en Michigan sobre lo que había pasado. Y pues este empezó una historia personal. Uh-huh. Eventualmente pololeamos, fuimos a Washington D.C. juntos. Ella llegó a trabajar con la viuda de Orlando Letelier, Isabel Letelier. Yo trabajé sobre el caso Letelier con Saúl Landau y John Dinges, quien estaban escribiendo en este momento el primer libro sobre el caso, una investigación. Uh-huh. Del Instituto de Estudios Políticos. Y yo pensé, bueno, yo tengo que... Mi obligación es sobre el rol de mi país, los Estados Unidos en Chile. Yo voy a buscar la historia de intervención encubierta en Chile, el rol de los Estados Unidos en el golpe de Estado. Voy a trabajar en el caso Letelier, Moffitt, y pues ya es 40, más de 40 años, 45, casi 48 años ahora de hacer este trabajo. Y aquí estamos, 50 años después de un acto criminal tan doloroso para todos. Y you know, me alegro que todavía podemos hablar y recordar y educar una nueva generación de jóvenes que están escuchando al Radio Futuro.
12: La radio del rock.
14: Sí, hoy, radio de rock y historia.
12: Exacto. Peter, hay algo que a mí me inquieta profundamente, que me genera mucha curiosidad. ¿Cómo es el proceso? Porque tú hablas con mucha naturalidad de desclasificar documentos, pero no es que uno vaya y mande un correo y se desclasifique. Este es un trabajo enorme, largo. Me imagino que muchas veces tienes que luchar contra barreras. ¿Cómo es ese trabajo que finalmente logra desclasificar estos documentos?
14: Bueno, hay algunos mecanismos. Uno es un proceso legal. Hay juicios, investigaciones, y bajo de los cortes piden la clasificación, algo que se llama disclosure. Había un juicio de las familias, la familia Letelier, la familia Moffitt, contra Pinochet en el corte de Washington. El corte pidió discovery, el FBI mandó muchos documentos censurados, pero muchos documentos. Habían algunos documentos de la CIA en esto también. Este fue la primera fase de clasificar documentos sobre el caso Letelier. Después usamos una ley que se llama el Acto de Libertad de Información y pedimos documentos específicos de puntos que conocimos de una cronología de la historia. Pedimos los documentos. Hay que esperar años.
12: Años, claro.
14: Sí. Estos nuevos documentos que salió en el programa de televisión hace una semana del FBI, yo y mi organización, el Archivo de Seguridad Nacional, esperamos 10 años de conseguir la declasificación de estos documentos del FBI.
13: Con esta desclasificación que ha hecho de numerosos documentos, no solamente del caso Letelier, de muchos otros más, el detalle, la intervención de los Estados Unidos en el golpe militar, la intervención también de Estados Unidos y de la CIA en lo que fue todo el gobierno también de Allende. Hay muchos, muchos episodios desclasificados, el aporte que hizo en dinero, algunos diarios, periódicos, en fin. ¿Tú podrías asegurar hoy que la CIA no tuvo nada que ver con el asesinato de Orlando Letelier?
14: Sí, yo puedo asegurar a todos que la CIA no tenía nada que ver con esto, que este era un acto de Augusto Pinochet y la DINA, y era un acto, el tercer fase de ellos, de eliminar sus enemigos en el exterior. Ustedes tienen que recordar, una coche de bomba, lo mismo, tipo de bomba que mató a Orlando Letelier y Ronnie Moffitt, mató al general Prats y su esposa Sofía Cuthbert 2 años antes en Buenos Aires, no. En la misma tipo de operación, un orden de Pinochet, obviamente. El año después de esto, un ataque contra el vicepresidente del Partido de Demócratas Cristianos.
12: Bernardo Leighton.
14: Bernardo Leighton y su esposa en Roma.
13: No, eso no hay ninguna duda de que existe. Pero la pregunta es si, porque en una de las investigaciones que hizo, la última investigación que hizo el FBI, se reunieron con Manuel Contreras en la cárcel. Y Manuel Contreras siempre insistió que la CIA había sido parte de los atentados. Que había...
14: Pero este es un mentira. Este es... parte, este es el centro, el core, ¿cómo se dice core en
13: sí,
14: español?
13: Sí, está perfecto,
14: el
13: corazón. Core entendemos, el corazón.
14: De narrativa falsa que hizo Pinochet y Contreras en el momento en 1978 cuando establecieron la evidencia que Michael Townley y Armando Fernández Larios eran los dos agentes de la DINA que llegó a los Estados Unidos. Para asesinar a Orlando Letelier. Y desde que Michael Townley era un gringo norteamericano, él era perfecto para usar como asesino internacional. Si algo pasó, Contreras iba a decir, bueno, él es de la CIA, claro. La CIA quiere dar a nosotros vergüenza ajena, no sé por qué, pero, you know. Y este fue la campaña, era una campaña aquí, no sé si ustedes pueden regresar a la historia de 78 y ver que Pinochet fue a un lado, a otro del país, diciendo este es un acto de imperialismo norteamericano para derrocar mi gobierno, este era la CIA y Contreras, la CIA, este era una mentira y todavía hay personas que creen esto, pero no es la verdad. Estos actos de terrorismo internacional era la responsabilidad de General Augusto Pinochet y la DINA para eliminar sus enemigos en el exterior en la misma manera que estaban eliminando toda la gente aquí en Chile.
12: Tenemos que hacer una pausa. Vamos a seguir conversando con Peter Kornbluh, periodista, escritor, historiador norteamericano, al regreso de la pausa. Antes, Elvis Presley. ¿Le gusta Elvis, Peter, no? Suspicious Minds suena hasta ahora en Futuro.
14: Elvis Presley.

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2: 7:02.
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3: Siete de la tarde con 7 minutos, estás en Futuro, la radio del rock. Somos palabras, sacan palabras y seguimos acá en el estudio con el periodista, historiador, escritor estadounidense Peter Kornbluh. Y aprovechamos la pausa para revisar ahí en su sitio web NS, lo voy a decir en español, NS Archive, archive.org. ¿Cierto? nsarchive.org, así se escribe en español. Y hay una cantidad impresionante de documentos desclasificados y cosas que nos sorprendieron, sobre todo el periodo de Salvador Allende, con la participación de actores que no teníamos tan en nuestro radar. Ya hablaban, por ejemplo, de Brasil y Australia. Ya hay documentos ahí, Peter.
4: Sí, hay una historia no bien conocida de la intervención encubierta de Brasil contra Allende. Hay un documento aquí, ahí en el website, de una reunión entre el general jefe de la Junta de Brasil y Richard Nixon hablando de derrocar a Allende, y los brasileños diciendo al presidente Nixon y Henry Kissinger en secreto: Allende va a caer en la misma manera que Goulart. Y Richard Nixon dice: bueno, si podemos ayudar en esto, avísame. De veras, debemos crear un canal de comunicación secreto entre ustedes y nosotros para asegurar que este pasa. Hay un documento así, hay documentos brasileños y hay documentos chilenos sobre la intervención de Brasil durante la época de Allende. Y lo de Australia es increíble. No he conocido en ninguna parte que la agencia de inteligencia de Australia estaba colaborando directamente con la CIA durante la época de Allende, de obtener información de los informantes, pagar varios agentes chilenos, etcétera, etcétera. Y estos documentos solamente más o menos están en el website del National Security Archive, mi organización, que no es... Suena como la biblioteca de la CIA, pero es el opuesto.
3: Importante la aclaración.
5: ¿Por qué el interés de Estados Unidos en Allende? ¿Por qué tanto? ¿Cuánto se invirtió, entre comillas, cuánto empuje, cuánta fuerza le puso Estados Unidos a la caída de Salvador Allende?
4: Bueno, mucha esfuerza. Esta es la pregunta que yo hice a estudiar cuando yo era en la universidad. Hace más de 50 años. ¿Por qué? Sí, tuve un tesis de honores que el título era Explaining Rationales de U.S. Intervention in Chile. ¿Qué es la explicaciones por la intervención encubierta de los Estados Unidos en Chile? ¿Por qué? Y yo tuve un capítulo en mi tesis sobre todos los posiblemente, you know, racionales, claro, justificaciones posibles. Y yo gasté mucho tiempo buscando un documento que dijo eso y finalmente encontré el documento, que era un documento de Kissinger a Richard Nixon el día después de la inauguración de Allende.
5: ¿Ya?
4: El 3-4 de noviembre de 1970, Kissinger dice a Nixon: tenemos que seguir con una política de agresión, pero una agresión secreta contra Allende. ¿Por qué? Porque él está elegido legítimamente, claro, en un demócrata, es un demócrata, y su victoria va a llegar a ser un modelo a muchos otros países, claro, incluyendo países en Europa que son miembros de nuestra alianza contra los rusos. ¿Y qué vamos a hacer? ¿Qué vamos a decir? Entonces, tenemos que destruir el modelo antes de que llegue a ser un modelo fuerte. Y you know, era una explicación tan interesante, tan fuerte, y el documento mismo está en el libro Pinochet Desclasificado.
5: Peter Kornbluth, escritor, periodista, investigador, Pinochet Desclasificado es el libro del cual estamos conversando, Los archivos secretos de Estados Unidos sobre Chile, editorial Catalonia, también lo pueden ver. Y de todas maneras, Peter, queremos aprovechar también de hablar de estos tiempos que corren, de estos tiempos convulsos, extraños y curiosos en los cuales estamos, y los cuales está también tu país, Estados Unidos.
4: ¿Mi país o tu país?
5: Hablemos de Estados Unidos para partir. ¿Cómo ves lo que está sucediendo en Estados Unidos y cómo el poder se encarga una y otra vez también de empujar hacia otros lugares? Parece que la rueda está yendo. ¿Hacia dónde crees que está yendo? ¿Cómo ves el gobierno de Trump? ¿Cómo lo ves como ciudadano norteamericano?
4: Bueno, yo... es una tragedia lo que está pasando en mi país. Hay cada día actos criminales de mi gobierno contra los inmigrantes, contra las leyes, corrupción a un nivel que no hemos visto antes. Y para ustedes conocer, un regreso a una política en el extranjero, especialmente en Latinoamérica, de imperialismo abierto. No es simplemente una política imperial, es una política del imperialismo, o sea, de ganar control e influencia sobre los países en Latinoamérica y el Caribe y el Centroamérica y México, y controlar los recursos también en estos países. Y esto es lo que hemos visto en el caso de Venezuela, donde Trump abiertamente dijo, ahora el petróleo de Venezuela es de nosotros, y nosotros vamos a controlarlo, venderlo, pasar el dinero a los venezolanos si queremos. Alguien pidió a Trump en este momento, ¿quién está el líder de Venezuela? Y él dijo, yo soy el líder de Venezuela. Y salió en el website de la Casa Blanca una foto de Trump dijo, interim president de Venezuela. A mí es algo increíble. Él está orgulloso de tener algo que él llama el Monroe Doctrine. Ustedes todos saben el Monroe Doctrine, claro. Ahora es el Monroe Doctrine. Pero es una doctrina de controlar, intervenir, usar el poder de los Estados Unidos abiertamente contra los países más pequeños en la región.
3: Sí, y en ese contexto, Peter, emerge esto del escudo de las Américas, que ha sido gran noticia en estos días, con mucho cuestionamiento. Sí. Y se ha planteado acá los riesgos que puede tener, por ejemplo, para los países que lo suscribieron. ¿Cómo entiendes esa lógica que tú mencionabas como imperial en este escudo?
4: Que es otro mecanismo de establecer la influencia de los Estados Unidos directamente con las fuerzas militares en la región, en Colombia, en Chile, en Perú, México, etc. Y un otro mecanismo que Trump quiere usar para establecer la fidelidad de otros países y otros presidentes a él como líder máximo en la región y también en el mundo. No es solamente Latinoamérica. Canadá está bajo de amenaza de los Estados Unidos. Greenland está bajo de amenaza. Todos los aliados en Europa están bajo de amenaza de los Estados Unidos en este momento. Y no sé qué va a pasar. Obviamente Trump quiere ser un emperador, ¿no? Y para ser emperador, él necesita su imperio. Y la región de Latinoamérica, del Western Hemisphere, siempre ha sido este lugar de influencia de los Estados Unidos. Pero Trump quiere más de influencia. Él quiere realmente control absoluto de la región, y él piensa que los Estados Unidos tienen el poder de hacerlo. Hay que mirar a mi libro otra vez, de Pinochet Desclasificado. En esta época, la ley internacional era algo importante. Los Estados Unidos sabía que no abiertamente se puede violar esta ley. Entonces, eran operaciones encubiertas. El uso de la CIA para derrocar a Allende, para apoyar a Pinochet, etcétera, etcétera. Ahora, todos estos años después, la ley internacional, el orden internacional, el sistema internacional no significa nada a Donald Trump.
5: ¿Pero tú crees que Donald Trump está, por ejemplo, interfiriendo en elecciones en América Latina?
4: Absolutamente.
5: En el caso de Brasil, por ejemplo, ¿lo ves como una posibilidad?
4: En el caso de Brasil, absolutamente. Hizo sanciones contra Brasil y tarifas contra Brasil porque estaban tratando de juzgar otro golpista, el Bolsonaro padre, ¿no? Y está apoyando a los Estados Unidos, ha dicho bienvenidos al Bolsonaro candidato ahora a visitar los Estados Unidos.
5: Claro, lo que pasa es que aquí uno conocía, en el caso de Chile, por ejemplo, hay los archivos, las desclasificaciones que ha hecho es Estados Unidos pasando dinero a medios de comunicación, dinero a una y otras personas. ¿Tú crees que eso también está circulando? Que derechamente la intervención norteamericana, me pones una cara, está haciendo en América Latina, ¿de qué manera? Porque así como las democracias no caen como caían antes, ¿de qué manera Estados Unidos está interviniendo en la política interna de los de América Latina,
4: por ejemplo? No hay duda que hay el uso de influencia y intervención. You know, esta historia sobre Chile tiene más de 50 años,
5: claro.
4: Largo tiempo. Los medios y los métodos de comunicación e influencia han cambiado mucho.
5: Claro.
4: Pero es obvio que Trump tiene una posición, él quiere que el joven Bolsonaro gana este fin de semana y que el padre sale del cárcel porque él no quiere un otro ejemplo de un golpista como él en el cárcel. Esta es su relación con
5: Jair Bolsonaro.
4: Sí, esta es su relación. Por eso, porque Trump estaba en la misma posición. I mean, realmente lo que Bolsonaro hizo fue más o menos la misma cosa que Trump trató de hacer el 6 de enero de 2000.
5: En el Capitolio, con la toma del Capitolio.
4: Exacto,
5: no reconocer las elecciones.
4: Fue la misma operación.
3: Sí. Peter Kornbluh, periodista, escritor, historiador estadounidense. Muchísimas gracias por acompañarnos hoy acá en Radio Futuro.
5: Muchas gracias por estar con nosotros.
4: Es un gran placer y ahora voy a escuchar la música.
3: Música que viene.
4: Rock and roll.
3: Viene Paul McCartney.
4: ¿Ah, sí?
3: No More Lonely Nights. Suena hasta ahora en Futuro.
4: Excelente.

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1: Diego Gaspar Sáez trae la información deportiva y una pérdida lamentable, un histórico técnico del fútbol chileno. ¿Cómo estás, Diego? Bienvenido.
3: Hola, muy buenas tardes. Sí, porque hace algunos instantes nada más se ha conocido la noticia del fallecimiento de Caupolicán Peña, recordado entrenador del fútbol chileno. Él dirigió uno de los equipos más míticos de los 70, el Palestino campeón del 78. Claro. Lo dirigió Caupolicán Peña.
1: Inolvidable.
3: Y además, en su carrera como futbolista, solo vistió una camiseta, la de Colo-Colo. En la década del 50 y el 60, fueron 12 temporadas, 3 títulos para Caupolicán Peña, en la época en la que llegó a Chile de vuelta el gringo Jorge Robledo, con su hermano Ted. En esos planteles compartió con Caupolicán Peña, quien tenía 96 años. Nació en 1930 en Carahue, ahí en la región de la Araucanía. Hemos conversado con mucha gente del fútbol en estos minutos y lo recuerdan como uno de los fundadores del movimiento sindicalista de los futbolistas en Chile, por allá por la década del 60, y también del Colegio de Entrenadores de nuestro país.
1: Fue presidente, ¿no?
3: Sí, fue presidente del Colegio de Entrenadores y él dirigió la selección chilena. ¿Sí? En la clasificatoria para el Mundial de Argentina 1978, sin éxito, por cierto. Hay muchas historias vinculadas a esa clasificatoria, como por ejemplo que las autoridades de la época le habrían obligado a no citar a Carlos Humberto Caselli.
1: Por diferencias políticas.
3: Exactamente. Y bueno, tiene títulos como entrenador, títulos como futbolista. El tema sindical lo marcó fuertemente a Caupolicán Peña a nivel de lo que hoy conocemos como el CIFUP y también lo que fue después el Colegio de Entrenadores. Escuchemos a Edmundo Valladares, el presidente del Club Social y Deportivo Colo-Colo, que obviamente tenía que decir algo respecto del lamentable fallecimiento de un histórico del fútbol chileno como Caupolicán Peña.
4: Desde el Club Social y Deportivo Colo-Colo lamentamos profundamente la partida de don Caupolicán Peña, jugador que defendió solo los colores de nuestra institución, logrando diversos títulos para el club, defensor también de la Selección Nacional de Fútbol, primer presidente del Sindicato de Futbolistas de Chile, destacado entrenador también, iniciando su carrera en nuestra institución y teniendo un tremendo recorrido. Hacemos llegar nuestras condolencias a nombre de los socios, socia, hincha del pueblo colocolino, a la familia, cercanos, amigos de don Caupolicán Peña, un abrazo fraterno y el recuerdo eterno por parte de nuestra institución para él.
3: Ya, digamos que también, por ejemplo, me comentaban respecto de cómo él desarrolla el Colegio de Entrenadores, vinculado a nombres de esta talla: Arturo Salá, Leonardo Vélez, que fue además su dirigido, Manuel Pellegrini e Ignacio Prieto, ilustres del fútbol chileno, de lo que algunos denominan despectivamente como el movimiento de los patricios a nivel de los entrenadores.
1: Valé les decía así, ¿no?
3: Bon, Valé les decía los patricios del fútbol chileno, que fueron toda una tendencia táctica, ideológica, y muchos de ellos del riñón futbolístico de Arturo Salá, fundamentalmente. Bueno, vamos ahora al presente, lamentando mucho el fallecimiento de Caupolicán Peña, porque la selección chilena no lo está pasando nada de bien. Bueno, ustedes en la mañana comentaban, Andrés, acá de la salida de Marcelino Núñez.
1: Con escándalo.
3: Habría tenido algunas diferencias con Lucas Cepeda en la concentración de la selección chilena. Se le vio un poquito amurrado también en la concentración porque no jugó en el último partido con Estados Unidos, un jugador de Premier League y de Championship de Inglaterra, dos de las ligas más fuertes de Europa, y no vio minutos frente a los norteamericanos. Y bueno, esto habría llegado a oídos de Nicolás Córdoba, y Nicolás Córdoba fue, lo encaró y le dijo: bueno, si no quieres estar ahí, te puedes ir. ¿Qué hizo Marcelino Núñez? Tomó sus cosas y voló rumbo a Inglaterra de vuelta.
1: ¿Pero es verdad que esto estuvo a punto de irse a las manos?
3: Hay versiones que hablan de pechazos, yeah, y que el intercambio verbal entre Córdoba y Marcelo Núñez fue bastante fuerte. En el fondo, que Córdoba, recordando sus tiempos de camarín, de seleccionado chileno, no de entrenador, fue lo encaró, le dijo: bueno, es verdad que está ahí amurrado, que no tienes ganas de estar acá. Bueno, si es verdad, ¿qué puede decir? Eso es lo que hemos reportado durante la tarde. Hay versiones acá y allá, con cercanos de los 3 involucrados.
2: Sí, ahora, ¿estuvo bien no ponerlo?
3: O sea, él está en la potestad del entrenador no ponerlo.
1: Yo creo que debería jugar un rato.
3: Yo también soy de los que cree que debiera tener más protagonismo.
2: No, y además, a ver, hay algo que también uno como entrenador también considera, creo yo, alguien que está en un lugar que es muy bueno, que lo hace, o sea, realmente ese movimiento también tiene que tener, aunque sea unos minutos en la cancha.
3: Hoy, cuando nos faltan jugadores de los que estuvimos antes, la talla mundial, que están en los clubes más importantes de Europa, Alexis, Arturo, etcétera, etcétera, hoy, ¿qué tenemos? 2 jugadores en la Premier, que son Marcelino y Osorio, no hay más. Brayton, que también circula entre el Championship y la Premier, y Suazo, que está en España, lo mismo que Lucas Cepeda, no abundan los jugadores chilenos a ese nivel.
2: Entonces, realmente creemos, yo creo que por último, incluso por una estrategia, yo creo que hay que ponerlos en la cancha.
3: Ahora, ponerlo donde juega, porque Marcelino Núñez lo estaban haciendo jugar Nicolás Córdoba en un puesto más adelantado, como una especie de volante de salida, que no es Marcelino Núñez.
1: Ahora, la selección ya había acumulado 2 derrotas, este escándalo se daña un poco a Córdoba con esto.
3: Mucho, y pierde seguramente mucha autoridad frente al plantel.
2: Por supuesto, eso es lo que suma.
3: El ascendente de Nicolás Córdoba aquí queda muy, muy, muy en
2: entredicho. Solamente para cerrar, realmente el señor Córdoba se manejó bien mal, porque tú no se te puede ir uno de esos, o sea, no puedes ir. O sea, si tú llegas al punto de te quedas o te vas, esa persona tienes que estar seguro se va a quedar, no se va a ir. Es un ninguneo espantoso.
1: Pero los pechazos.
2: Por supuesto. O sea,
3: y claramente, probablemente, Marcelino Núñez no va a volver a la selección chilena mientras está Nicolás Córdoba a cargo.
1: Claro, no
3: en este interinato eterno que ha tenido ya de más de un año.
1: No, y súmale a Pulgar. Súmale a Pulgar, además.
3: Sí, hay que ver también cómo están las confianzas entre Nicolás Córdoba y Pablo Milad, el todavía presidente de la Asociación Nacional de Fútbol.
2: ¿Dónde está Milad? Sí. ¿Dónde está?
3: Ahora, esto es divertido. Las vueltas de la vida, porque el archivo nunca muerde. Esto es lo que pensaba Marcelino Núñez de Nicolás Córdoba cuando arrancaba la gira de la selección chilena.
5: No, muy positivo. Pucha, el entrenador es súper bueno, Córdoba. Los entrenamientos son muy, muy técnicamente buenos. Es muy parecido a los entrenamientos europeos. Obviamente que es diferente porque allá se juega mucho y es mucha pausa, mucho descanso, pero me gusta mucho la idea de los entrenamientos. El grupo está muy unido, así que tenemos que seguir este camino para competir estos 3 partidos y el día de mañana poder clasificar al Mundial.
1: Nunca mejor
3: dicho. Qué ironía, ¿eh?
1: El archivo no muerde.
3: El archivo no muerde. El grupo está muy unido, decía en ese entonces Marcelino Núñez, y le tiraba todas las flores a Nicolás Córdoba. Oye, quiso ser la gran Marcelino Núñez, no quiso ser menos Cristiano Ronaldo y abandonó la selección de Portugal. Y sin Cristiano Ronaldo ganaron 4-2. Hoy como visitante frente a Dinamarca por la Nations League. Así es que no lo echan mucho de menos a CR7 por allá por Portugal. Y Jürgen Klopp consiguió su primer triunfo dirigiendo la selección de Alemania.
1: Bien, Diego Sáez, muchísimas gracias por todos los detalles del deporte.
3: ¿Saben qué? Los abandono, me voy.
2: Totalmente.
1: No, pero sin pechazos.
3: No estoy muy de acuerdo con Álvaro Pachi, me voy de acá. Chao.
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1: Kiss, suena hasta ahora Sure Know Something en Futuro, la radio del rock.

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7: Ya estamos listos para recibir a Pati Rivera con sus propuestas audiovisuales para este fin de semana. ¿Cómo estás, Pati? Bienvenida.
8: ¿Cómo estás?
9: Muy bien, ¿ustedes cómo están?
8: Muy bien.
7: Todo bien,
9: traje
7: Pati.
9: Traje puras cosas increíbles.
8: ¿Ah, ya?
9: O sea, no vamos a parar de ver cosas interesantísimas y todas hipnóticas en distintos niveles.
7: Bien. Comencemos con
9: la hipnosis.
7: Sí, me gusta el concepto. Comencemos con El Hangar Rojo, que está en las salas de cine.
9: Ay, nuestra película que nos va a representar en los Goya.
8: Ah, perfecto.
9: Estrenada
8: ¿ya?
9: hoy.
8: Ok, hoy, ¿ya?
9: Protagonizada magníficamente por Nicolás Zárate. Yo quiero sacarme el sombrero por esta actuación. Esta es una película como de unos 80 minutos. Es un thriller político que maneja toda la contención, el horror, el suspenso que nos da todos los clásicos thrillers. Y pensemos en una película en blanco y negro, fotografiada exquisitamente por el director de foto Diego Pequeño. Y es la ópera prima de Juan Pablo Salato. Pero acá vemos pura gente, maestría, digamos. No parece una ópera prima, en ningún caso. Acá hay un estilo, una mirada. Y esto nos cuenta una historia que acontece el 11 de septiembre de 1973, donde Jorge Silva, de la Fuerza Aérea, él tiene un campo de entrenamiento en la Escuela de Aviación. Él forma jóvenes cadetes, ¿ya? Y le llama su jefe para decirle que lo tiene que convertir en un centro de detención y tortura. Entonces acá entra, ¿qué hace este hombre? Este hombre juró defender la Constitución, juró defender a su país. Pero ahora sus superiores directos le están pidiendo que traicione todo lo que él cree. De eso se trata esa película. Es increíble. Así que yo les digo que por favor vayan a verla al cine. Es no, todo lo que hace el sonido en off, todo lo que no vemos, cómo elige el director lo que muestra, lo que no muestra, de verdad que es una exquisitez.
8: Es en blanco y negro, ¿no?
9: Es en blanco y negro, sí. Está basada en hechos reales.
8: Ya.
9: Y tiene ese blanco-negro clásico que se ocupa muchas veces en el thriller y en el cine clásico, que esos planos que dan sensación de encierro, de asfixia, entramos al dilema moral, podemos ver las expresiones de los actores directamente. No, está realmente increíble.
8: Ay, qué bueno. Película sí, no, chilena, favor, entonces, vamos a las salas del cine Hangar Rojo, Santiago de Chile, 11 de septiembre de 1973. Yo he escuchado también que la actuación de Nico Zárate está increíble, yo lo he visto en teatro pero varias veces, es un actor
9: voraz,
8: bien extraordinario, la verdad hay que decirlo.
9: Come la pantalla, es increíble.
8: Así que me parece súper interesante propuesta Hangar Rojo para este fin de semana.
7: Avancemos con American Horror Story 13 o 13. ¿De qué se trata esto en Disney Plus?
9: Vamos. Vuelve la temporada número 13 de American Horror Story a las que todos los.
7: Vamos a retomar el contacto con Pati Rivera, que estábamos hablando de American Horror Story. Ay, Pati, retomemos porque te perdimos unos 30 segundos.
9: Me perdieron unos minutitos. Sí. Algo pasó.
7: Cuando justo estabas comenzando a hablar de la 13ª temporada de American Horror Story.
9: Ya, esto viene siempre, como siempre, en todas sus temporadas de la cabeza de Ryan Murphy. Partimos con la fobia al número 13, ya que es la temporada 13, pero vienen todos los grandes actores y actrices que han estado a lo largo de todas las temporadas. Sarah Paulson, Evan Peters, Billy Loud, Kathy Bates, Leslie Grossman y sobre todo la increíble Jessica Lange. Acá partimos con la historia de un enfermero que tiene un accidente sumamente traumático porque a pesar de tenerle fobia al número 13, termina volando en un avión y le toca el asiento 13 y todo el mundo muere menos él. Y él es de estos asistentes, un enfermero especialista en dar cuidados paliativos. Ya, y termina contratado para atender un enfermo en un penthouse de Nueva York, de esos muy parecido, si ustedes recuerdan, el bebé de Rosemary.
8: Ajá, sí.
9: Totalmente elegante. y tiene que entender a un caballero que ya está medio podrido, digamos. O sea, no está muerto, está como en un estado ya... Diríamos que se murió hace un rato y no se dio cuenta.
8: Okay.
9: Es el señor Nas.
8: Okay.
9: Un hombre de 87 años incapacitado. Y que tiene la costumbre de levantarse a la mitad de la noche a vomitar bilis negra.
7: Oh.
9: Ojo con eso. Entonces, el pobre Ben, este hombre, que queda ahí, pero lo que es feroz es que la ama de llaves es Jessica Lange. Que retoma un papel constante,
8: ¿ya?
9: Que es Constance Langdon, que ha aparecido en todas las temporadas. Ha sido enfermera nazi, torturadora, ha hecho de todo Jessica Lange. Es lo más político, políticamente incorrecto y descarado que podemos imaginar. Y ella también, fantástica, brillante.
8: Estamos hablando de American Horror Story, el número 13, además también donde parece que se reaparecen grandes de los actores que han estado en esta serie de televisión norteamericana de terror creada por Ryan Murphy y que sigue además también entiendo que a la cabeza de Ryan Murphy y Brad Falchuk. ¿Tú las viste? Yo vi la primera y después de ahí, tú sabes, yo siempre ya me desconecto.
7: Vi alguna, pero no me acuerdo qué temporada vi.
8: Vi las primeras.
7: Las primeras,
8: hace 100 años, con Jessica Lange, de hecho.
7: Con la misma Jessica Lange.
8: Con la mismísima Jessica Lange. Entonces quería saber cómo había como evolucionado Jessica Lange o derechamente hace otros personajes. Eso es lo que yo quería saber porque a mí me sorprendió mucho. No sé qué edad tiene Jessica Lange a esta altura.
7: Debe andar los...
8: 80 y tanto, ¿no? Más o menos.
7: Creo, ¿eh?
8: Sí, claro. Es una tremenda actriz, Jessica Lange, me encanta.
7: 77.
8: 77, no tanto. No, no tanto. Pensé que tenía más. No tanto, no tiene tanto. Oye, vamos a recuperar ahí también a nuestra compañera, porque si no vamos a seguir con... ¿O seguimos con la otra miniserie? ¿Estás ahí, Pati? Ah, ya. Estamos tratando de recuperar la comunicación.
7: Mientras yo te cuento que estoy viendo Catedrales.
8: Ah, la verdad. Serie la serie que recomendó la Pati la semana pasada.
7: La serie que recomendó Pati.
8: Prime Video.
7: Prime Video, buena. Buena, me ha gustado.
8: Sí, ¿te ha gustado?
7: Bien, tiene unos giros interesantes que a veces uno prevé que va en cierta dirección y te da vuelta un poco el argumento y está bien interesante, muy buenas actuaciones, elenco chileno.
8: ¿Quién te ha gustado de actuación ahí?
7: Está, bueno, Paulina García que estuvo con nosotros, que es verdad que hace un papel no tan grande, pero es muy notable lo que hace. Alfredo Castro está muy bien, Vivian Dietz, la ídola de Marcelino. En fin, Pati, retomamos contigo, cerrando lo de American Horror Story, que nos ha costado un poquito.
9: Ya, aquí yo creo que ahora es que eso es por el número 13 y la mala suerte.
7: Es verdad.
9: Eso es lo que pasa, que ya estamos en temporada de Halloween directamente. Entonces, simplemente que este señor que está básicamente pudriéndose y viene este pobre enfermero de cuidados paliativos a este extraño hombre que vomita bilis negra y Jessica Lange, que es casi una enfermera, no sé cómo decíamos, la institutriz, bien extraña. Y de a poco nos vamos a dar cuenta que en este penthouse pasan cosas bastante misteriosas y cada vez llegan distintos invitados a eventos. Y lo que sí, partimos con cómo sería la tortura, digamos, de un enfermero de cuidados paliativos, que es como uno se imagina cómo será el infierno. Jessica Lange lo primero que le dice es que al señor Lass le encantan los baños con esponja y él se los tiene que dar todos los días. Imagínense cómo continúa. No, increíble. Es ideal para fanáticos y fanáticas de la saga, yo soy uno de ellos, y toda esta especie de horror pop que de repente se convierte en comedia. Jessica Lange está con sus hijos, uno de ellos fue uno de los que dirigió Secta, que es el mismo actor de Dahmer, digamos que son los clásicos actores y actrices con que aquí hemos visto esta serie crecer a lo largo de estas 13 temporadas.
7: Bien, y nos queda Pati hablar de Al Este del Edén, que está en Netflix.
9: Ya, esto es una pequeña joya que acaba de pasar, de aparecer. Ustedes deben recordar la película que hizo Elia Kazan con James Dean, que está como en el imaginario de todo el mundo.
7: Sí, por supuesto, el clásico.
9: Que esto está basado en una novela muy clásica de John Steinbeck, un escritor norteamericano, y se sitúa después de la Primera Guerra Mundial. Y son dos hermanos que se enfrentan, ¿no? Aquí, la nieta de Elia Kazan, Zoe Kazan, es una de las productoras de la serie. Eso es lo primero. Entonces viene con un impulso bastante, digamos, por decirlo, apegado al cine clásico. Yo creo que esto es precioso y tenemos a Florence Pugh convertida en una mujer malvada, pésima, digamos que es Kathy, que es la manipuladora que se mete entre estos dos hermanos que tratan de reencontrarse, y llega ella un día agonizando y la empiezan a cuidar en una granja. Van a ver planos clásicos, van a ver cine clásico convertido en serie. Yo creo que es, hace rato que no, Netflix no tenía como una especie de creación propia que me impactara tanto. Así como cuando uno dijo, mira, Replay. Cuando uno dice, no sé, a mí no me gustó mucho Cien Años de Soledad, pero hay que reconocer que es buena. Pero acá hay una adaptación de una novela que es extensísima, del año 52, llevada con una finura, con una dirección de foto.
8: Ah, bonito.
9: Yo creo que es una miniserie impresionante. Se estrenó hoy.
8: ¿En serio?
9: Y es hipnótica.
7: Ya. 7 episodios.
9: Es hipnótica, o sea, es la mujer y los dos hermanos, que es este triángulo de la serie. Pasados que vamos a entrar a la historia de Kathy, que fue una mujer que se prostituyó en un tiempo, interpretada por Florence Pugh. Yo creo que es una villana, digamos, es como una Lady Macbeth. Hay que verlo. Acá siempre el guión de Kazan miraba y no juzgaba. Yo creo que acá tenemos una villana clásica. La novela Steinbeck también, y esto lo retoma la primera película y ahora la serie, tiene citas bíblicas, y yo creo que de verdad que es algo digno de ver. Así lo van a pasar muy bien, es hipnótico, es elegante, tiene un tempo que enseña a mirar detalles. No es lenta en ningún caso, pero yo creo que es una adaptación súper, mucho más que correcta.
8: Ay, la
9: rato es maravillosa. De la novela de Elia Kazan y el odio entre dos hermanos.
7: Al este del Edén, en Netflix, American Horror Story, que está en Disney Plus, y las salas de cine Hangar Rojo. Patti Rivera, muchísimas gracias por todas las recomendaciones.
8: Muchas gracias.
9: Muchas gracias a ustedes.
7: Un abrazo. Nos vamos con Stone Temple Pilots, Interstate Love Song. Nos reencontramos mañana.
8: Chao.
7: Un abrazo.

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1: 4 minutos para las 8.
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5: ¿Qué tal, amigas? ¿Qué tal, amigos? Bienvenidos a Rock and Ruedas Radio Futuro. Este fin de semana no solo habrán eventos de

0: miedo, no le tenga miedo.
1: No, no tenerle miedo. Ya, oye, muchas gracias por la invitación.
0: No, encantado.
1: Siempre nos has apoyado con tu programa en los eventos y las actividades que hacemos. Y esta vez estamos cumpliendo un sueño hace mucho tiempo, que es hacer nuestra motor clásica.
0: Extraordinario. Espérate. Antes que
2: volvemos a Martín Durruti.
3: Encantado de estar acá con el presidente del Club de Automóviles Antiguos de Chile. Yo soy uno más de la comisión, digamos, de que participa en organizar este gran evento y único. Y queremos contarles de qué se trata e invitarlos a todos a que vayan.
0: Fantástico.
2: Mira, quiero agregar algo, Alfonso Martín. Estuve en el lanzamiento que se hizo de este anuncio, ¿cierto? De la actividad hace un mes y algo en Club Hípico. De hecho, conversábamos con Rodrigo Sepúlveda, que un poco fue el anfitrión de la actividad. Olivier Aristalde, que también estaba ahí, no lo veíamos hace tiempo. Y creo que la gran frase de todo era que por fin lo podían hacer en un espacio abierto y no tan privado, como Club Hípico, digamos. No sé si ustedes validan esto, de que la gran novedad es que por fin esto llega y se puede hacer más masivo, más abierto a la gente por hacerlo en un lugar como Club Hípico.
1: Así es, o sea, la motor clásica, nosotros nos estamos inspirando en la auto clásica de Argentina, que ya lleva más de 20 años y hubo un evento a nivel mundial. Allá se hace en el Hipódromo San Isidro y aquí nosotros replicamos en el Club Hípico. Somos tres socios que tenemos en este tremendo proyecto, que es ABAS, que está ahí Sebastián Arizalde, que es el hijo Olivier, Club Hípico, y el Club Automóvil Antiguo de Chile, que está encargado de llevar los autos, la curatoría, el concurso, y nos han apoyado muchos clubes de todo Chile, clubes temáticos, clubes de regiones. Estamos muy contentos y los queremos invitar a que puedan ir a este tremendo evento.
2: Yo insisto en esto porque generalmente las personas que quieren ver un auto, por ejemplo, un auto conservado, un auto restaurado, un auto muy exclusivo, se mueven en el mundo del Cars & Coffee, del Tematag o del Top Market, etcétera. Pero aquí es diferente porque ustedes van a poner los autos.
3: Es muy diferente.
2: Eso es lo que queremos contar. Cuéntanos un poco a la gente.
3: Hoy día en la plaza hay varios eventos que yo participo en ellos y me encantan y son fantásticos. Pero este es distinto. Y es distinto porque tiene un sello diferente que es de la FIVA.
0: ¿De la FIVA? ¿Qué es eso?
3: La Federación Internacional de Vehículos Ancianos. Por favor, no hagan decirlo en francés.
2: Ahí estamos. Mira, lo tiene en tu chaqueta el logo de la FIVA.
3: Así es. Y dentro de eso nosotros tenemos un comisario que supervisa la calidad de los autos y que estén con norma. Y eso en la Chile no hay nadie capaz de hacerlo, salvo el Club de Automóvil Antiguo Chile.
0: ¿Ese comisario extranjero o chileno?
3: No, es chileno, pero es alemán.
0: Ah, chileno alemán.
3: En realidad es amigo nuestro, lo queremos mucho, pero
0: seriote entonces.
3: No, olvídese.
0: Pero bueno, sea, bueno va el chiste, te apuesto.
3: No, oye, pero eso es garantía. Ojo,
2: vamos a la música, Martín, y a la vuelta podríamos establecer o que la gente entienda cuál es la garantía que, valga la redundancia, establece este juez para que los autos, imaginemos, ¿cierto?, sean bien restaurados, sean con piezas originales, no sean,
3: así es,
2: en el fondo, un cuento. Vamos a la música.
0: ACDC.

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0: Estamos hablando de la de auto clásica.
1: Motor clásica.
0: ¿Autoclásica en Argentina? Ok. Estamos hablando de este evento que se nos viene este fin de semana, invitándolos a ustedes, motivándolos a que vayan. Si el hijo es fanático de los fierros, hay que enseñarles de historia, que vean el origen. No solo que conozcan lo que hoy hay, que la tecnología autoeléctricos eventualmente es algo que está apareciendo ahora, aunque viene muy de lejos. Pero lo cierto es que mirar lo que ya se ha fabricado y cómo se hacía les da una base para seguir enamorándose de esta cosa tan bonita que son los fierros.
1: Alfonso Esteva y Martín Durruti, había un tema pendiente que era ¿por qué en lo particular este evento, al ser FIBA con B corta, ¿cierto? Es diferente a todos los demás. ¿Y cuál es la tarea de fiscalización del comisario FIBA?
2: Bueno, nuestro objetivo como Club Auto Antiguo es difundir el patrimonio histórico de nuestro país, y para eso se hace un evento de esta manera, que queremos que sea transversal, y por eso se hace un concurso de elegancia y se invitan a clubes y expositores.
1: Perfecto.
2: ¿Ya? Nosotros como club somos el representante de la FIBA en Chile, como dijo Martín, la Federación Internacional de Vehículos Ancianos. Vienen para acá el embajador para Latinoamérica de la FIBA, que es el que organizó siempre la autoclásica, y él nos viene a apoyar como jurado, y también, como te decía Martín, tenemos un steward, el único steward que hay en Chile, entonces ellos van a ser la cabeza de todos los jurados.
1: Paréntesis, Alfa, un steward es un comisario, contémoslo a la persona.
2: Un steward es un comisario, y ellos son más o menos los jefes de todos los jueces que tienen la pega de empezar a ver cuáles son los autos que pueden ser dignos de ganar un premio.
1: Ya, estos jueces, este steward y este comisario que viene de Autoclásica, ¿cierto? Aquí, a darle un poquitito más de prestigio a esto. ¿Qué es lo que garantiza cuando hace su tarea con los autos que se exhiben?
3: Un pequeño paréntesis, para que la gente entienda bien.
1: Exacto.
3: Todo el mundo conoce a la FIA, ¿cierto?
1: Claro.
0: Sí, Federación Internacional de Automovilismo.
3: Esto es lo mismo de auto antiguo.
0: Perfecto.
1: Perfecto. Perfecto.
0: Ese es tiene el un tamaño. Nombre, ese tiene un nombre magnitud. Más feo.
2: Claro.
0: Porque anciano, que lata.
2: ¿Cómo anciano, pero vehículo antiguo.
3: Es que en francés suena
2: distinto. Es vehículo antiguo.
3: Sí. Bueno, lo que estaba contando, este es el sello de garantía de la calidad de preservación de los vehículos. Es algo que lo supervisa el comisario y que solamente lo podemos dar nosotros, el Club de Automóvil Antiguo de Chile. Es el único en la plaza que lo puede hacer, y en el fondo esa es la garantía de que todas las que vayan a ver hoy día la exposición y el concurso de Elegance se van a encontrar con todos autos de ese nivel hacia arriba.
1: Perfecto, perfecto.
0: Oye, ¿y los rangos etarios?
1: De los
0: para
1: autos.
0: Que la gente más o menos se entere.
3: Es bien sencillo. Hoy día la FIBA, que rige todo esto y norma, permite solamente autos hasta el año 96.
2: 30 años.
1: Perfecto.
0: Hasta el 96.
2: Hasta el 96 son 30.
0: Desde
2: el año 1899.
0: O sea, la pregunta va ahora, ¿cuál es el auto más antiguo que tenemos?
3: 1886,
2: por favor. Sí, va un auto muy antiguo, que va a estar en uno de los stands de nuestros auspiciadores, Mercedes. Yeah. El primer Benz, no sé si lo vieron, que ustedes saben que viene con el
0: carro. Sí, sí, sí, el que manejó Doña Benz.
2: Exactamente. Ese auto va a estar...
3: Betina, de hecho.
2: Va a pasar por los Forte, que ustedes conocen, que es el primer auto de fabricación en serie. Tiene una isla especial con todas las carrocerías que se hicieron.
0: Ah.
2: Y vamos traspasando con islas temáticas, islas de película.
1: Alfonso, vamos a la música.
2: Carrera, vamos a la música.
1: Y a la vuelta especificamos ahora cómo es la muestra, ya sabemos
0: claro,
1: cómo se rige.
0: Con qué se van a encontrar.
1: Exacto, con qué se va a encontrar la persona que quiere, ¿te parece?
0: Me parece, pues, señor. Oasis, Don't Go Away.

0: Rock and Ruedas por Radio Futuro. Recuerden, tenemos dos invitados que vienen a contarnos de motos clásicas este fin de semana. Ya les vamos a decir.
1: Alfonso Esteban, Martín Durruti.
0: Exacto. 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
0: Bien, puedo, antes de Alfonso y Martín, quiero, mira, Marco Contreras dice, dígale por favor a Martín que aún me acuerdo del Beller dos patas sin pilar del 56 que tenía cuando estuve estudiando ingeniería en la USACH. Fuimos compañeros, aunque no creo que se acuerde de mí, dice Marco Antonio Contreras.
1: Depende
0: de
1: las notas.
2: Todavía tengo el auto.
0: ¿En serio? Dice, mira lo que dice Marco Contreras, dice, no sé si se acuerde, no creo que se acuerde de mí, fuimos compañeros en la USACH. Pintó el auto rosado para que el papá se lo regalara, jajaja, ja, ja, dice. No. Y su padre tenía un Camaro SS del 69 y dice, así lo escribe, bellísimo.
2: ¿Es cierto así todo es. Esto? Era un 69 SSRS con 350 cuatro pernos, muy entretenido para la época.
0: Me imagino.
1: Ese que tenía los focos tapados.
2: Así es.
1: La versión de los focos tapados.
2: Sí, el RS, el Rally.
1: Sí, pues rarito.
2: Era un SS, de auto raro.
0: ¿Qué pasó con ese auto?
2: No, hubo que venderlo en algún minuto, digamos, por viejo y dio un auto extremadamente valioso.
0: Es difícil, está por ahí en el mercado, ¿no sabes?
2: No, se perdió el tiempo.
0: Bueno, gracias a Mac, Mac 4x4 que nos manda este apunte. Mira, aquí, así es el programa.
2: Qué simpático, estoy impactado, te juro.
0: Nos ibas a contar tú justamente, Alfonso, un poquitito, ¿cómo iba a ser la muestra? Descríbela un poco.
3: Mira, nosotros queremos que esto sea un evento familiar, ¿ya? Queremos que la gente pase el día allá. Las entradas se compran en Punto Ticket y queremos que la gente pase un rato agradable en familia. Hay bandas tributo, hay juegos inflables para los niños y hay una muestra súper variada. Tenemos instituciones, está la línea del tiempo de los autos carabineros, está la línea del tiempo de los bomberos, ya tenemos el museo de la familia Ortúzar, de Iván Ortúzar, que es un tremendo aporte para el automovilismo histórico de los
0: F4 Racing.
3: Va a estar el auto de Liceo que corrió en la Indy. ¿Ya? Van a haber autos de película.
1: ¿Tiene el hoyo en el costado, no?
3: No, ya lo arreglaron a lo mejor. Oye, hay autos temáticos, o sea, hay clubes temáticos. Está Porsche, está Mini, están los Citroën, ya están los japoneses. Y después también, como primera versión, quisimos hacer las muestras por las islas, por países. O sea, van a ver los autos, van a ver los autos americanos, van a ver los autos europeos.
1: O sea, va a haber una isla, le llamas tú.
3: Al conjunto de autos de un
0: de una
3: país.
0: Comunidad.
3: Sí.
0: Una
3: comunidad.
2: Ya, es un país. Está como en la isla
3: de Alemania. Tiempo.
1: Qué buena. Perfecto. O sea, qué buena.
2: La isla de Inglaterra.
1: Oye, buena idea esa. Sí. En vez de estar mezclando las cosas, tú vas a ver los de este origen, los de este otro.
2: Pero y en cada isla hay cinco categorías, Alfonso.
3: O sea, claro, las categorías son por año. Entonces, en cada isla, por el país, también va a haber una línea del tiempo. Como te digo, están los museos. Viene el Museo de Moncopuy. Imagínate, Bernardo Eggers, que es fanático de los... De los Tubaquet, que es de allá de Osorno.
0: Claro. Hace un par de meses estuve en el Museo Moncopuy hablando con su familia,
1: hace
0: con
1: muchos años
0: su hermana.
3: La Verena se entusiasmó y viene el Museo Moncopuy para acá.
0: ¿Trae los Tubaquet o no?
3: Trae Tubaquet.
1: Algunas versiones, son muchos, ¿no?
3: Muchos, pero viene una muestra, trae una muestra con lo que pudo, pero para que conozcamos todo el Museo Moncopuy y después cuando uno se va a vacaciones al sur lo puede pasar a ver.
0: ¿Puedo hacer un paréntesis, Martín? Bueno, es increíble cómo ese lugar está ahí, tan bien conservado, tan acogedor, la gente es tan amable, las dos hijas de él y, bueno, su señora también, y en un lugar tan, como entre comillas, fuera de contexto, que uno vaya por la ruta que te tira hacia Puyehue y de repente está el Moncopuy y está el Stubaker ahí arriba. Uy, hay gente que no sabe, uno, claro, vagueado.
1: Mucha gente que no sabe,
0: sí. Y lo ven y entran y es maravilloso. Es
1: bueno, el otro museo de motos que se hizo también, que tiene, de hecho, una estructura arquitectónica espectacular, es como que... se aparece ahí, me han dicho, yo
0: qué
1: no he podido ir.
0: Qué lindo
1: ir,
0: que pero... participen, ¿o no?
3: Exactamente, sí. Piensa que no solamente son autos, hay motos, hay sí, autitos de escala. Entre autos y motos van a haber más de 400 piezas.
1: Ah, mira.
0: ¿Ya? Entonces, y eso, perdona, Martín, o tú, Alfonso, esta distribución, esta manera de hacerlo por isla igual origen, ¿cierto? ¿Es igual como el auto clásica también se organiza de este modo?
2: No. La verdad es que nosotros este año definimos este concepto.
0: ¿Ya?
2: Que queríamos estas islas por países. Próximo año inventaremos otro concepto.
0: Ya, perfecto. ¿Verdad? Ya. No son tan, o sea, tan regiones.
2: No, porque en el fondo hay un tema detrás. A ver, un poquito más atrás. Los autos son una expresión cultural. Okay. De un pueblo determinado en un minuto del tiempo determinado.
1: Exactamente.
2: Entonces, arte. ¿Te fijas? Entonces, esta idea de verlos por países y por años te va a permitir cómo veía cómo esta expresión cultural en Estados Unidos en los 60 es comparable como la misma en Inglaterra en los 60. Como el rock de los Beatles, claro, era parecido al rock que estaba en Estados,
0: claro,
2: Unidos.
0: Claro, cómo las culturas interfieren en el producto que se entrega. ¿Cómo vivía la juventud alemana en los 60 y el producto que hacen
3: las diferencias?
0: Absolutamente.
3: Puedes ver todas las diferencias.
1: Qué bonito.
0: Qué maravilla.
1: Oye, veamos las diferencias que tiene Billy Joel con el resto de lo que hemos tocado. En todo caso, es un gran clásico, Old Shook Up. Rock and Ruedas en futuro, vamos un corte, ya regresamos.

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1: 21 grados.
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9: Estamos de regreso, señoras y señores.
1: hablando de autos clásicos, motos clásicas, un evento extraordinario que se va a vivir en el Hipódromo Chile.
9: Club Hípico.
10: Igual, ¿qué pasa?
1: No, pero es que ¿hay caballo o no hay caballo?
11: Club Hípico este fin de semana.
1: Oye, sí. Mira, tenía el temor de confundirme y con ese temor me confundí.
11: El Hipódromo está en Chacabuco y el Club Hípico está aquí en
9: Club Hípico.
1: Sí. En la calle Club Hípico.
11: Oye,
1: estamos con Alfonso Esteban, Martín Durruti.
11: Bueno, podríamos ya, antes de seguir analizando un poquitito las marcas, que alguien se puede estar imaginando qué tipo de marcas van a encontrar respecto a la isla del origen.
1: Claro.
11: ¿Dónde se pueden comprar las entradas? Y si pueden a lo mejor dar las coordenadas de las redes o de alguna cuenta para que alguien dé un vistazo. Porque hay personas que no tenían idea que Motos Clásicas ocurría este fin de semana.
9: Bueno, primero que todo, las entradas se pueden comprar en Punto Ticket.
11: Como Motor Clásica, porque la página pone el nombre y está, ¿no?
9: Motor Clásica, perfecto. Y también vamos a tener. Y también vamos. Mira, hay hartas promociones, la entrada cuesta 20 mil más el valor del cobro, pero hay promociones con Entel, con Shell, con Scotiabank.
11: Ah, y, razonable.
9: Y tenemos para que vaya toda la familia, los niños no pagan. Y también hay estacionamiento, ¿ya?
11: Ya, perfecto.
9: En el Club Hípico pueden entrar por la entrada principal del Club Hípico, que es por la calle Club Hípico, sí. ¿Ya? Y es para toda la familia, como te digo, las entradas en Punto Ticket los esperamos.
11: Perfecto.
1: Sí, estacionamiento adentro no va a faltar
9: problema,
1: espacio.
9: No,
11: gigante.
1: ¿Cómo se llama la otra calle que está donde está el parque?
9: Blanco.
1: Justamente Club la continuación.
9: Y después vienes por Tupper, si tú vinieras desde arriba, te das la vuelta, esto está justo atrás de la Universidad de Chile.
11: Sí,
1: exactamente.
11: Bueno, un buen lugar donde se hacen muchas cosas, no solo esto. Y volvemos.
12: Un edificio patrimonial, pues.
1: Absolutamente.
12: O sea, ¿qué mejor escenario para exhibir nuestros autos que ese edificio?
1: Sí, digamos que los autos van a estar sobre el pasto. Estas islas están sobre pasto,
9: sí,
1: ¿no?
9: Sí.
1: Perfecto. Me estoy imaginando el escenario, digamos, para que toda la gente lo entienda. Es un lugar súper entretenido y seguro que va a haber dónde comer.
9: Por supuesto, dónde comer y pasar, como te digo, el día completo, y por eso vamos a tener bandas tributo. Las motos van a estar dentro de los salones del primer piso de...
11: Perfecto.
9: También van a haber motos afuera en los lugares primordiales, en la entrada esa tan bonita patrimonial que enfrenta el edificio, y después donde está la gradería, antes de entrar a las cachas donde está ese pasto y pasar a los caballos campeones, ahí vamos a tener las islas por países.
11: Bueno, el Club Hípico es un lugar muy conocido. Si el chileno sabe dónde está el Club Hípico, lo conoce y visualmente se puede visitar incluso de manera virtual Club Hípico hoy. Volviendo
1: ¿cuándo fue la última vez que fuiste tú al Club Hípico?
11: Hace un mes más o menos.
1: Ah, mira.
11: ¿Cuándo lo lanzaron?
1: Ah, pero tienes toda la razón, tú fuiste ahí. No, es que
11: yo, un montón de veces.
1: La última vez que fui fue para el último Dakar que se hizo, que se terminó aquí en Chile, imagínate.
11: Hace un lustro, como se dice.
1: Sí.
11: Volviendo a las islas de exhibiciones por orígenes, por ejemplo, contémosle algunas marcas, o démosle algunos modelos icónicos así al auditor que nos está pensando, ¿qué podría haber?
12: Yo vi al presidente acá, parece que me autoriza a decir
11: Bueno, dime tú, Martín.
9: La casa con los amigos, dale nomás.
11: No se puede decir... Si no se pueden decir modelos, que no los digan.
12: No, sí, a ver, todos los autos que hay ahí son especiales, por alguna razón.
11: ¿Ya?
12: Y tienen que ver algo con la historia, que es lo que nos mueve con esto. Por ejemplo, hay autos tan valiosos como un 580.
1: Fiat 500.
12: Que movió Italia.
11: Total.
12: ¿Ya? Y en el otro extremo hay una Ferrari California. California.
11: Perfecto.
1: Ya.
11: Ya. Perfecto. Son dos autazos.
1: Son íconos italianos, eso hay que decir.
12: La isla de Mercedes está maravillosa. El concepto fue los grandes sedanes.
1: Ah, mira qué bien.
12: Que es el clase S, el benchmark y el fondo hoy día la industria se mide por el clase S.
1: Sí.
12: Bueno, hay una historia desde el primero hasta el año 1996 con todos los clase S. Que además son chasis largos.
1: Aquí no hay 600,
12: ningún. Hay uno.
1: Ah,
12: ¿no? Ahí está.
1: ¿Está?
12: Está.
1: No te puedo creer.
12: En serio.
1: Ese sí que es raro.
12: Sí. Uno. Ahí está.
1: Qué güey.
12: Hay muchos autos que son únicos. Sí. Ahí están.
11: Qué maravilla. Sí. ¿De Francia?
9: También hay.
11: Para el señor Olivier.
12: A ver.
11: Para el orgullo.
12: ¿Cuál es el auto más raro francés que te dice tu burra?
1: El auto más raro francés, un Talbot.
12: Faisel Vega.
1: Ah, el Faisel Vega. Ah, ok.
12: Uno.
9: Que es carrocería francesa, Faisel Vega francesa, con motor Chrysler.
12: Bueno, pero hay uno.
1: Mira.
12: Ahí está.
1: La primera vez que vi un Faisel Vega fue en un museo en París.
12: Así es.
1: En el arco de la Defense, ¿no? ¿Cuál es el más viejo?
11: El Truffaut que mandó a hacer Napoleón.
1: Ya, no, este no, el nuevo.
11: Este lo mandaron a hacer por evento.
1: Es que fue, oye, ese arco nuevo, porque fue una sorpresa, yo fui al arco. Y resulta que de repente miro para el lado y había un museo.
13: Así es.
1: Un museo de autos.
13: Así es, yo también.
1: Bueno, y otra cosa que descubrí, que hay mucha gente que no sabe, periodistas, es que pude entrar a todo lo, a donde fui, mostré la tarjeta de periodista y me dejaban pasar gratis.
13: Maravilloso.
11: ¿Sí? Vamos a la música, David Bowie, Starman en Futuro.

0: Ruedas por Futuro, la radio del rock. Hoy lo hemos dedicado, como les avisamos durante toda la semana, a Motor Clásica este fin de semana en Club Hípico. 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
0: Bien, Motor Clásica este fin de semana. Yo les quiero preguntar a ustedes, Martín, y por supuesto a ti, señor presidente, ¿cierto?
2: Sí, señor presidente.
0: No es muy bueno hoy día quizás que le digan presidente a alguien, Alfonso Esteva, el presidente del Club Automóviles Antiguo de Chile. ¿Quiénes hicieron posible esto? Por supuesto, los dueños del auto, desde luego. Pero ¿quiénes más trabajaron para que se haga?
2: Mira, te agradezco la pregunta porque no quería que se nos fuera el programa sin poder agradecer a los que nos ayudaron para lograr este sueño. Main sponsor Shell y Scotiabank, Autoplanet y las marcas Toyota, Kia, MG y me falta una, son cuatro. Kia, MG, Toyota y Mercedes.
0: ¿Ya? A ver.
2: Los expositores... Se pasaron, muchas gracias por la confianza. Los clubes temáticos, los clubes de regiones vinieron con sus propios recursos para estar presentes con nosotros, por lo tanto, se merecen un gran aplauso. Gracias a la comisión de nuestro club, Martín aquí lo está representando, y también a los jueces que tienen una ardua pega porque tienen que revisar 200, 400 autos entre motos y autos. Así que te agradezco la pregunta y eso ellos hicieron todo. Posible.
0: Sí, pues si uno de pronto ve el show, no vas a poder atraer un montón de pega. Martín, ¿tú a quién destacarías también?
3: Quiero destacar a los clubes de regiones, vale. Y el entusiasmo de las instituciones, bomberos, carabineros, los museos, EFO, grande, y efectivamente a todos los socios del Club de Automóviles Antiguo Chile que prestaron los autos, y además hicimos algo un poco inédito y abrimos esto y hubo una postulación. A toda la gente que envió, inscribió su auto y postuló, oye, un gran, gran aplauso. Y a los que no, por alguna razón, no fueron
0: seleccionados,
3: gracias por participar. Vienen próximas ediciones. Y a los seleccionados, bueno, un tremendo mérito. Ya quedar seleccionado es un check, digamos. Exacto. Y un aplauso a que el auto cumple con estas condiciones FIO. Entonces, claro. Felicitaciones con quedar.
1: Sí. No, lo encuentro espectacular. O sea, lo que están contando es... muy entretenido y generar credibilidad para que alguien ofrezca un auto de un gran valor, muchas veces más valor emocional que otras cosas, es algo interesante. O sea, primero es gente que carece de egoísmo y lo que quiere es compartir este vehículo, esta parte de la historia,
3: los dueños
1: con un lote de personas.
3: Los dueños de automóviles antiguos sabemos que el auto no es nuestro. Mira. Lo estamos cuidando para la próxima generación.
1: Mira, qué bien, bonito verlo así.
0: Qué bueno que se ha hecho posible. También veo, como tú dijiste, la empresa privada está y quizás para el próximo año van a necesitar usted un programa oficial. Aquí está.
2: Ese, gracias. ¿No? Gracias. Ustedes siempre nos han apoyado con todas las actividades que hacemos como Club Automóviles Antiguos de Chile, que lo agradecemos y me siento en casa.
0: Es que este es el programa clásico del rock, esta es la radio del rock, la radio del rock clásico, y nosotros somos el programa clásico del motor en Chile.
3: Y así nosotros es. De los autos clásicos.
0: Por eso te digo, aquí hay un match virtuoso, así que el próximo año todos los autos con el logo Radio Futuro, ¿no?
1: el menos clásico es Marcelo.
0: Quiet Riot, come on, feel the noise.

0: 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Alfonso y Martín de nos han venido a contar de Motor Clásica este sábado y domingo en Club Hípico.
1: Sí.
0: Reiteremos que en las tiqueteras en Punto Ticket.
1: Punto Ticket, ¿ya? También pueden comprar allá cuando lleguen.
0: Eso allá.
1: Ojalá que puedan comprar antes su preventa para que haya menos cola, pero el que quiere ir a la antigua y agarrar un ticket, yo se lo voy a cortar para que pueda entrar.
0: O sea, a mí me gusta el modo antiguo, ir
1: exactamente
0: ahí.
1: Exactamente, yo se lo corto el billete para que vaya con toda la familia.
0: Voy a echar un ticket cortado, sí, ya.
1: No, pues ya cortado, para que vaya toda la familia.
0: Oye, ya, y pregunta...
2: ¿Los niños son gratis?
1: Los niños son gratis, hasta 8 años son gratis.
2: Hasta 8 años, perfecto.
1: Hasta 8 años son gratis, de 11 a 20 horas, sábado y domingo. La premiación va a ser el domingo a las 15:30. Les recuerdo que es una actividad familiar, es un panorama familiar. Van a haber bandas, van a haber food trucks, van a haber juegos, y ojalá que estén aprovechando el día y estén mucho rato viendo el esfuerzo y los autos bonitos, autos y motos bonitas que vamos a mostrar.
0: Ahí sí que vale la pena sacarse foto, guiar el teléfono y sacarse foto y video con todo. Y tú, Martín, ¿a quién te gustaría dedicar estas últimas palabras aquí antes del Motor Clásica?
3: Yo, mira, dado mi giro, hoy día me tocó por la semana andar por diversos talleres y locales de repuesto, y todo lo que se habla es Motor Clásica.
0: Ya.
3: Pero quiero salirme de eso. Porque en el fondo, ya por analogía, yo no sé nada de arte, pero si me ha tocado viajar por Europa y estar en algún museo y paso la tarde entero en un museo mirando cuadros sin entender nada, lo paso fantástico porque es ver cosas bonitas, historia, cultura, educación, sí, en fin. Sí. Esto es lo mismo. A los que no les gustan los autos, vayan a este edificio maravilloso a caminar por este espacio viendo estas esculturas, viendo arte, viendo cosas bonitas. Sí. Simple. No es para los tuercas. Los tuercas ya estamos.
0: Sí. Claro, exacto. Hay que sumar un público nuevo que se acerque a través de sus propias emociones.
3: Yo camino por hoy. Yo no sé nada de arquitectura, pero cuando hoy visito el casco antiguo de Santiago, me maravillo con los edificios sin saber nada.
2: Claro, claro.
3: No hay que ser tuerca para disfrutar de la Motor Clásica.
2: No.
0: Perfecto.
2: Buen mensaje. Es que hay un tema que es súper importante, que yo siempre lo planteo, pero poco se le presta atención. La industria del automóvil, la industria de la movilidad, es algo que nace de una necesidad imperiosa del ser humano, no del animal, del ser humano, de movilizarse a distintas distancias, porque en el corazón o en el alma del ser humano está el querer conquistar, el ir más allá, el ir más lejos, proponiendo distancias todo el tiempo. Y esto lo lleva a generar, primero, el buscar un animal, el caballo, pero luego seguir inventando y desarrollar motocicletas y automóviles que los van llevando más lejos, cada vez conquistando. O sea, a lo que voy, que cuando el hombre decide movilizarse más allá de sus propias posibilidades, es cuando la vida se empieza a expandir en el mundo, sobre la tierra. Creo que es parte de la historia, pero una historia que no se le valoriza todo lo que debiera valorizarse al mundo de la movilidad.
0: Bien, Martín. Así es.
1: Agradecemos el apoyo, el espacio. Siempre ustedes están disponibles para echarnos una mano y darnos un pedacito de radio para poder comunicar, así que se le agradece.
2: Son buenos invitados y buenos temas.
1: Nos vemos el sábado y el domingo.
0: Así fabuloso, es. Recuerden.
3: Muchas gracias. Yo he pasado un rato increíble conversando con ustedes. Ojalá que nuestros auditores también se hayan entretenido con nosotros, digamos, y que se hayan motivado, porque en el fondo, Motor Clásica, nos vamos a encontrar todos.
0: Alfonso Esteves, Martín Durruti vinieron entonces Motor Clásica este fin de semana. Gracias.
2: Queda un par de minutitos, decía Marcelo, que
0: Marcelo
2: está regalando.
0: Está ahí buena onda, Marcelo. Oh, oye, por cierto, les voy a dar un pequeño un accidente muy, muy serio en Américo Vespucio. Hay un autovolcado de alta energía, pero más detalles no tenemos.
2: Américo Vespucio la pirámide, entiendo,
0: claro, hay que tratar de evitar Américo Vespucio por la pirámide y manejarse por el túnel San Cristóbal de momento.
2: Marcelo confirma que hay una persona fallecida, heridos.
0: Sí, no, es carabinero. Es que lo que pasa es que está en desarrollo, están evacuando un par de autos aquí. Severo accidente.
2: ¿Cuántos autos involucrados dice?
0: Mira, lo están contando. Yo veo una foto, unos videos que hay, por lo menos 20 autos.
2: Uf,
0: hay uno incinerado, de hecho, completo. En fin, difícil.
2: Espanto.
0: lamentable. Pero bueno, esto ocurre ahora, así que hay que evitar la pirámide y el ingreso al túnel San Cristóbal en los dos sentidos, norte-sur y sur-norte, está con tráfico muy lento, porque igual hay que despejar la vía. Bueno, la gente del mundo del auto europeo y del mundo... Y por cierto, dijeron MG entre una de las cuatro marcas, ¿no?
1: Exactamente.
0: Y son Morris Garage británicos, ¿no?
2: Son los británicos.
0: Claro, sí. pero el actual fabricante...
1: Auto, por
0: claro.
1: supuesto, ellos van a mostrar sus autos nuevos. Tenemos una isla con la línea del
2: tiempo.
1: TA, TB, TC, TD, TF, MGA, MGB.
2: Convertibles. Cabrio. Oye, lo dicen Mercedes. A coro, mira qué bonito.
0: Bien,
2: a ver, repitámoslo.
1: Mercedes, Toyota. Tú sabes que los autos japoneses ya históricos están muy de moda. Tenemos una isla de Toyota entre los Celica, los Hilux, los Jeep.
2: ¿Hay algún S800 aquí o no?
3: Hay.
2: ¿O 600?
3: Hay.
2: ¿Sí?
1: Sí. Mira. Sí hay.
3: Oye.
1: Sí. Si y la isla, está la isla japonesa y está la isla de los Toyota, porque Toyota también nos apoyó, así que...
0: Una isla solo para Toyota.
1: Exactamente.
0: Sí. Mayor vendedor de automóviles del mundo.
1: Sí, Toyota, claro. una isla Toyota,
0: para el Mercedes, Mirai también,
1: una
0: ¿o no?
1: Una isla MG.
0: ¿No van a hallar un Mirai? Nosotros salimos a probar el Mirai con el Gualo.
2: Sí.
0: Sí. Sí, nos prestó Toyota el auto, fuimos a los Andes a probar el Mirai.
2: El Mirai es el auto de hidrógeno de Toyota, que no es un auto que esté en producción, pero es un auto que sí está para probar la tecnología, en el fondo.
1: Me da la impresión que en el stand de Toyota vamos a poder ver un Yaris GR también, así que...
2: Ah, maravilloso.
0: Un Gazoo Racing.
1: Sí.
0: Ah, perfecto. Fabuloso auto. Bueno,
2: señores.
0: Ahora sí, gracias Martín, gracias Alfonso. Gracias. Que estén bien y que les vaya muy bien.
2: Muy gracias amable, por chao. Estar, amigas y amigos. Nos vemos el fin de semana en Club
0: Hípico.
2: Ahí está.
0: Chao.
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0: Bienvenidos a este ciclo, el primer capítulo del ciclo de sesiones Futuro Stage, celebrando el mes de la música chilena, hoy con grandes exponentes de la nueva escena del rock chileno durante todo octubre. Estoy feliz de estar con una de las bandas que más ha dado que hablar este 2026, un disco que la rompió en Chile y en todo el mundo. Vamos a conversar de eso. Hablamos de Te Odio, Te Odio, que con su álbum debut Echaremos el Cielo Abajo a patadas la rompieron. Nos acompañan en las voces Diego y Felipe, Vicente y Pedro en las guitarras, Francisco en el bajo y Tomás en la batería. Bienvenidos acá al estudio de Radio Futuro y de Nueva Escena. ¿Cómo están?
1: Todo bien, muchas gracias por la invitación.
0: Feliz. Bienvenidos a esto, que partimos octubre con todo, partimos octubre con el mes de la música chilena, con Te Odio, Te Odio, con uno de los mejores álbumes de lo que va el año. Hablarles un poquito del álbum, comentemos un poco de las sensaciones que han tenido de este año, cómo ha sido la experiencia de Te Odio, Te Odio en 2026.
2: Yo creo que lo hemos pasado muy bien. El álbum nos ha dado una excusa para juntarnos mucho más los fines de semana, lo que ha sido muy grato. Y también me ha ayudado a conectar con muchas personas. De repente las